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0: Esta es la hora en Superandina.
1: Son las 9 de la noche, 31 minutos.
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7: Brechas en la atención de salud mental y recortes presupuestarios son las principales preocupaciones planteadas en el primer Cabildo Comunal de Salud Mental. Los Andes contará con dos nuevos recorridos de transporte público que van a beneficiar a vecinos de San Rafael, La Tordilla y Los Villares. Este viernes se realiza cierre del taller de cómic, que culmina con la publicación de una antología de las alumnas que participaron. Representantes del sector público y privado, además de emprendedores locales, participaron del seminario Potencia Digital PYME Aconcagua. Instituciones y programas municipales participaron en Mercado de Bienestar para promover la salud mental realizada en el ex hospital San Martín de Quillota.
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8: Buenas noches y bienvenidos. Estamos iniciando la edición central de BTV Noticias correspondiente a esta noche de miércoles 14 de octubre. De inmediato comenzamos con el desarrollo de las informaciones. Y lo hacemos rápidamente contándoles que las brechas en la atención de salud mental y el posible impacto de los recortes presupuestarios fueron parte de las principales preocupaciones planteadas en el primer Cabildo Comunal de Salud Mental organizado por el Consejo Ciudadano del COSAM Los Andes. Las conclusiones recogidas durante la jornada están vinculadas y entregadas a instancias nacionales, todo esto con el objetivo de visibilizar las necesidades de los usuarios y aportar también a la discusión con las políticas públicas. Claudio Quijanes tiene todos los detalles y el siguiente es su informe.
9: Generar espacios de diálogo y escucharse con empatía fue la esencia del primer Cabildo Comunal de Salud Mental realizado en el Salón Bicentenario de la Sociedad de Artesanos de los Andes, una instancia organizada por el Consejo Ciudadano del COSAM que reunió a vecinos y profesionales para abordar de forma colaborativa el bienestar de la comuna y buscar caminos que permitan fortalecer la atención pública de salud.
10: Producto de un trabajo que se está realizando a nivel nacional por la COFAUSAM, que tiene por finalidad conocer la realidad de la salud mental a nivel del país, los servicios públicos que atienden esta área y también conocer cómo van afectando los recortes presupuestarios a nivel país.
11: Todo esto es insumo, ya es el insumo para, ¿no es cierto?, poder que se visibilice todo lo que va a afectar si es que se hace un recorte presupuestario en lo que es ya sea a nivel territorial, que nosotros lo estamos haciendo acá, y a nivel nacional también. Entonces es de suma importancia, no solamente para como insumo para que se tenga ahí en cuenta y sea, digamos, manifestado en una entidad pública, sino que ya sea a nivel de usuario, ya sea a nivel de familiares y todo lo que le implica el entorno en cuanto a todos los usuarios del sistema de salud mental.
9: A través de mesas de trabajo guiadas, los participantes compartieron experiencias sobre la realidad local y la importancia del acompañamiento profesional y emocional en la salud pública. Un espacio que en una segunda etapa de análisis permitirá identificar prioridades comunales y valorar el impacto directo que tienen los programas de apoyo en la calidad de vida y salud mental de las familias andinas.
12: Mi misión acá es realizar las preguntas, también realizar la participación y revisar todos los aportes que están dando acá las personas que están participando. Hemos tenido una excelente convocatoria, contamos también con el apoyo de autoridades, como en este caso la directora de COSAM, que también está al tanto de toda la situación que está sucediendo a nivel país. Por eso es importante en este momento, que se den estas instancias.
13: Yo pertenezco a una agrupación de optimizados de acá del Sande. Entonces, después de toda esta cosa de optimizados, me bajó mucho mi estado de ánimo, bastante bajo. Entonces decidí actuar, venir para acá para interesarme de los pequeños cosas que están haciendo y para actuar con mi gente y estar bien de salud.
9: Todas las reflexiones y aportes recogidos durante la jornada serán vinculados para entregarlos formalmente en el Congreso de Psicólogos, una instancia gremial que avanza en la misma línea de visibilizar necesidades de los distintos territorios y aportar con antecedentes concretos, entre otras cosas, a los debates sobre el impacto de los recortes presupuestarios.
8: Cambiamos rápidamente de tema para contarles que en los Andes se contará con dos nuevos recorridos de transporte público que beneficiarán a vecinos del sector San Rafael, La Tordilla y Los Villares, entre otros sectores rurales de la comuna. Esto gracias a un financiamiento del Gobierno Regional de Valparaíso y la ejecución del Ministerio de Transportes y Telecomunicaciones. Alejandra Gálvez nos cuenta más en la siguiente nota.
14: Llegar al centro de los Andes, realizar trámites o acceder a servicios básicos podría ser más fácil para quienes viven en sectores rurales de la comuna. Esto luego de la asignación de recursos para implementar dos nuevos recorridos de transporte público, destinados a mejorar la conectividad de comunidades que hoy enfrentan mayores dificultades para desplazarse. Los servicios beneficiarán principalmente a vecinos de San Rafael, La Tordilla y Los Villares, además de sectores cercanos a los límites con Calle Larga y Rinconada. La iniciativa busca reducir las dificultades de traslado de quienes viven alejados del radio urbano y entregar nuevas alternativas de movilidad para sus actividades cotidianas.
15: Esto es servicios que van a permitir la conexión de lugares alejados de las diferentes comunas hacia lo que sería la capital o el centro urbano de cada una de estas comunas. Y en particular, el día de hoy lo estamos trabajando aquí en los Andes, lo cual nos va a permitir generar dos servicios que del completo, estamos aumentando 32 servicios a toda la región, van a ser beneficiados en este caso los vecinos de los Andes.
14: El financiamiento fue asignado por el gobierno regional, mientras que la implementación estará a cargo del Ministerio de Transporte y Telecomunicaciones.
16: Estamos
15: resolviendo los detalles, validándolos junto a los vecinos en un proceso de participación, en el marco de un proceso de 32 nuevos recorridos rurales para toda la región, en específico para la comuna de Los Andes. Estamos hablando de dos nuevos recorridos rurales que son financiados por el gobierno regional de manera íntegra y ejecutados a través del Ministerio de Transporte y Telecomunicaciones. Lo que van a hacer finalmente es dotar de dignidad a las personas de los territorios aislados y de los territorios más rurales de nuestra región.
14: A nivel regional, la iniciativa contempla una inversión cercana a los 3.000 millones de pesos para implementar 32 nuevos recorridos rurales, con el objetivo de mejorar la conectividad y la calidad de vida de quienes habitan en territorios apartados.
16: Por tanto, y agradecido a la Seremía de Transporte, que junto con el gobierno regional han asignado ya el subsidio para efecto y financiamiento, para efecto de lo que son los recorridos de locomoción colectiva oficial, pública, y que ha sido licitado y que nos corresponden dos recorridos para nosotros, básicamente por el sector de San Rafael La Tordilla y por el sector de Los Villares y todo el sector que colinda con las comunas de Calle Larga, Rinconada. Esto es altamente anhelado, hace dos años también se anunció, pero no se concretó, y lo que hay dispuesto acá es un subsidio, y por lo tanto nos garantiza que van a haber empresarios de la locomoción para efectos de hacer este recorrido que es ampliamente esperado por los vecinos de esos sectores rurales.
14: Con esta iniciativa, el desafío será transformar el financiamiento en recorridos concretos que respondan a las necesidades de los vecinos, acercando el transporte público a sectores rurales y facilitando su conexión con el resto de la comuna.
8: Ponga atención ahora porque este viernes 16 de octubre a las 18 horas el Centro Cultural de los Andes realizará la ceremonia de cierre y reconocimiento a las alumnas que participaron en el taller de cómic impartido por el ilustrador y docente Diego Fredes, una iniciativa que durante cuatro meses promovió la creatividad, la ilustración y, por cierto, la narración visual. El taller se desarrolló entre junio y octubre con sesiones semanales en las que participantes trabajaron en el fortalecimiento de sus habilidades de dibujo y escritura, además de aprender técnicas de narrativa visual, composición de viñetas, guión gráfico y edición. Como resultado de este proceso, las alumnas crearon una antología que reúne sus obras y que será presentada durante la ceremonia, convirtiéndose así en un importante hito para el taller, cuyo objetivo fue concretar una publicación que diera cuenta del aprendizaje y la creatividad de sus participantes. Escuchemos a continuación las declaraciones del ilustrador y docente a cargo de esta iniciativa, Diego Fredes.
16: Este día viernes van a presentar lo que ven ustedes acá, que es una antología que recoge todas las obras que ellas realizaron durante todos los días martes entre que se realizó este taller, entre junio y octubre de este año, y el viernes se le hará su correspondiente ceremonia para poder celebrar el trabajo que ellas realizaron y también mostrar el trabajo que ellas realizaron. No es el primer taller que yo realizo, sin embargo, sí es el primer taller que se realiza con fondos culturales, en donde la misión final de este taller es poder crear una obra final y publicada.
8: La antología estará disponible gratuitamente en el Centro Cultural, la Biblioteca Pública de los Andes y los establecimientos educacionales donde estudian las participantes, permitiendo que la comunidad conozca y disfrute de sus creaciones. Vamos a otras noticias ahora. Representantes del sector público y privado, además de emprendedores locales, participaron del seminario Potencia Digital PYME Aconcagua, realizado en el marco de la Semana de la PYME 2026. La actividad, organizada por Corfo y la Corporación de Desarrollo Pro Aconcagua, buscó acercar herramientas de innovación y transformación digital a las empresas del Valle de Aconcagua, fortaleciendo así su competitividad y abriendo nuevas oportunidades de negocio.
9: En el marco de las actividades de la Semana de la PYME 2026, la ciudad de Los Andes fue sede del seminario Potencia Digital, un espacio diseñado para entregar herramientas de innovación y aceleración de negocios a micro, pequeñas y medianas empresas del Valle de Aconcagua. La iniciativa se llevó a cabo en dependencias de la ex estación de ferrocarriles, donde actualmente funciona la Corporación de Desarrollo Pro Aconcagua, como un hito de descentralización y articulación entre el sector público y privado.
17: Y el enfoque es poder ir empoderando a las pequeñas y medianas empresas para ir dándole herramientas para que puedan ir surgiendo y a través de distintos instrumentos que vamos a indicar ahora en los seminarios, ir poder apalancando a los emprendedores locales. La idea es que las empresas de la Bahía Aconcagua, de la provincia de los Andes, puedan crecer, producir más empleo y que tenga un quehacer mucho más enriquecedor para la provincia.
18: Usted busca acompañar a las startups del Bahía Aconcagua, que ya tenemos casi 50 postulaciones para este programa, el Potencia. Nosotros hace poco lanzamos el Proconcagua Innova, que es un incubador de negocios de la corporación, donde vamos a trabajar en los planes de negocio para que estas startups puedan comercializar sus ideas, pero además vamos a trabajar con innovación abierta, que es decir, empresas de nuestro valle, socios o no socios, presentan desafíos para la startup o emprendedores del Valle Aconcagua.
9: El encuentro abordó los principales retos tecnológicos del sector productivo local mediante asesorías técnicas, mesas de diálogo y metodologías orientadas a la competitividad. A través del trabajo conjunto con la incubadora de negocios impulsada por Proaconcagua, los emprendedores del Valle podrán acceder a capacitaciones para definir sus planes de negocio y conectar directamente con las necesidades operativas de las grandes empresas e industrias presentes en las provincias de los Andes y San Felipe.
19: En los próximos días vamos a convocar a todos los servicios que tienen que ver precisamente con el modo de empleo en nuestra provincia, de tal manera de tener la articulación básica de cómo sacar adelante a aquellos que lo necesitan, de poder activar también el modo de empleo en nuestra provincia.
20: Sabemos que las pymes son un gran motor de nuestra economía, sobre todo en las economías locales, y por cierto, entregan una gran cantidad de empleo. Sabemos que si a las pymes les va bien, a Chile va bien. Las pymes son las que mueven a Chile y por cierto vamos a seguir en esa línea, trabajando, apoyando, acompañando, capacitando y generando mayores oportunidades para que puedan desarrollarse.
21: Hoy día tenemos mucha tecnología, tenemos otras herramientas que nos pueden servir muchísimo, porque no olvidemos que en las pymes generalmente son familiares, por lo tanto el dueño tiene que hacer de todo y además promocionar su pyme y poder hacer buenas ventas y poder tener buenos resultados.
9: Una jornada en la que se destacó la importancia de descentralizar la inversión pública y generar redes de contacto reales en cada una de las comunas, considerando sus propias realidades y particularidades. Con estas alianzas estratégicas, los emprendedores locales suman capacidades para insertarse con éxito en los mercados y fortalecer nuevas fuentes de empleo formal para el Valle de Aconcagua.
8: En el plano país, el gobierno busca respaldos en el socialismo democrático para aprobar la nueva reforma constitucional de seguridad que fue presentada por senadores de la Comisión de Constitución. En paralelo, se intenta sacar adelante otros proyectos, como el que hace alusión a las expulsaciones de migrantes, el que ya fue rechazado por un solo voto en la Cámara de Diputados. Los detalles en la nota de Francisca Cárdenas.
22: La nueva reforma constitucional de seguridad está en la búsqueda de votos para avanzar en el Senado y el gobierno podría encontrar nuevos respaldos en el PPD. Esto tras no conseguir apoyos suficientes para su propuesta original, que planteaba un quinto estado de excepción constitucional con una duración de 8 meses sin pasar por el Congreso.
23: Los votos siempre hay que irlos trabajando, ¿eh? Es un proceso continuo en el cual de pronto uno tiene casi la seguridad de lo que puede lograr un resultado, y en el minuto se termina cayendo por oportunismos políticos de corto plazo. Es muy difícil para un parlamentario, cuando existe una realidad a lo largo y ancho del país en temas de delincuencia, oponerse.
22: Y pese a que ahora senadores del PPD se abrieron a revisar la propuesta impulsada por Arturo Esquella, Andrés Lonton y Pedro Araya, en el Partido Socialista insisten en no respaldarla. El senador Alfonso de Urresti advirtió que la oposición aparece debilitada frente a la agenda de seguridad.
24: Dificulto que algún senador del socialismo democrático no quiera apoyar esta reforma que plantea tres cosas muy concretas. Primero, condenar al crimen organizado como un atentado a la democracia y los derechos humanos. Dos, permitir que Gendarmería pueda segregar a la población penal. Tercero, modificar los estados de excepción constitucional.
25: Queremos ver en el desarrollo de la discusión si efectivamente logran conseguir los votos. Al menos dentro del socialismo democrático, nosotros no respaldamos esta iniciativa. El gobierno se equivoca al buscar una reforma de esta magnitud simplemente consiguiendo un par de votos de la oposición.
22: La propuesta busca incorporar el crimen organizado a la Constitución, establecer regímenes penitenciarios especiales para internos de alta peligrosidad y reforzar el actual estado de emergencia y que se convierta en una herramienta preventiva, incorporándole el concepto de amenazas.
1: ¿No será preferible que la gestión para fortalecer a los carabineros, a la fiscalía, que la persecución de los migrantes irregulares, que el fenómeno delictual en todas las ciudades, en todos los barrios, se combata de verdad en la calle, más que llevarlo a la Constitución?
2: Si hay algo que es importante para combatir el crimen organizado, es dar un marco constitucional diferente, distinto a lo que tenemos hoy día, para habilitar una serie de cambios en la ley que estén a la altura de este lamentable fenómeno.
22: Para aprobar la reforma se requieren 4/7 de los parlamentarios en ejercicio, 29 senadores, pero ante un eventual desafuero de Miguel Ángel Calisto se requeriría 28 sufragios. Por eso, el eventual apoyo de senadores PPD se vuelve clave para las negociaciones.
3: Una tremenda discusión por la reforma constitucional de seguridad. No, que no se puede. Bueno, la retiramos. Y miren al tremendo acuerdo que llegamos.
22: De la llamada Agenda COT han avanzado las reglas del uso de la fuerza y la ampliación del plazo de flagrancia, pero las dificultades para reunir los votos han quedado en evidencia en otras iniciativas, como la reforma sobre expulsiones administrativas de migrantes, rechazada en la Cámara por un solo voto. Tras esa derrota, el presidente Kast ingresó una insistencia para que el proyecto vuelva a tramitarse.
4: Contar con solo 5 días para expulsar a migrantes irregulares notificados de expulsión no es sencillo. La PDI debe notificarlo y, por lo tanto, ubicarlo para cumplir con el trámite, detenerlo, confirmar que tenga su documentación, y de lo contrario hay que hacer el trámite con el consulado de su país y esperar que no aparezca un recurso que impida que se pueda dar cumplimiento a su expulsión.
22: Mientras en el PPD respaldan al senador Pedro Araya, quien lideró las negociaciones con el gobierno, en la bancada existen reparos sobre el contenido de la iniciativa y la necesidad de revisar sus alcances. En paralelo, en el PS persiste el rechazo a la propuesta.
8: Muy bien, y a esta hora en el estudio nos encontramos junto a Bruno Muñoz. Él es representante de la Junta de Vecinos Color Esperanza de la Villa El Remanso, en la comuna de Los Andes. ¿Cómo estás, Bruno? Bienvenido.
5: Hola, Carolina. ¿Qué tal? ¿Cómo estás tú?
8: Feliz de tenerlos ustedes también con nosotros acá, porque sabemos que están cumpliendo años próximamente. Son 3 años de la Junta de Vecinos Color Esperanza y vienen muchas cosas interesantes para la Villa El Remanso. Pero cuéntanos un poco cómo se están preparando los vecinos para la celebración de este nuevo aniversario.
5: Primero, Carolina, muchas gracias por la invitación. Como vecinos estamos muy contentos de celebrar este tercer aniversario ya de la Junta de Vecinos, como decías tú, Color Esperanza de la Villa El Remanso. Y bueno, la villa cumple 32 años, nosotros somos un poquito más jóvenes.
8: Claro, tú me decías antes de comenzar la entrevista que de alguna manera se dividieron, ¿verdad?, para conformar una nueva junta de vecinos ya hace 3 años. Sí. Ambas juntas de vecinos pueden postular a diferentes proyectos, pero el caso de Color Esperanza es quien está de aniversario. ¿Cuándo es el día exacto del aniversario,
5: Bruno? Bueno, este sábado 17 de octubre vamos a empezar ahí, vamos a ver una fiesta. Ya te vamos a adelantar ahí de qué se va a tratar, pero lo principal es que estamos muy contentos, queremos que los vecinos participen, y bueno, ellos siempre participan en todo caso. Es una villa de mucho adulto mayor también, que eso es importante mencionar. Sí, y bueno, de a poco en estos 3 años, bueno, con el presidente Cristian, hemos, él junto a la directiva también, que son personas muy activas también en esto, han tomado un rol muy activo de organizar actividades de manera constante. Y la gente también se ha involucrado y ha decidido participar de cada una de las cosas que se le han ocurrido. Así que eso se agradece también por parte de la comunidad que quiera hacerse partícipe.
8: Sí, claro. Ser dirigente nunca es un trabajo fácil, requiere de mucho trabajo, de mucha colaboración del resto de los vecinos también en este caso.
5: Sí, sí.
8: Nos hablabas de las actividades que tienen programadas para este sábado.
5: Sí,
8: cuéntanos
5: sí.
8: un poquito acerca de eso.
5: Desde las 19 horas, este sábado 17 de octubre, vamos a estar nosotros celebrando los 3 años de nuestra junta de vecinos junto con la nueva Gran Sonora, que va a estar ahí presentándose en directo. Para quien quiera ir a darse una vuelta a bailar ahí, vamos a estar. Sí.
8: ¿Puede cualquier persona?
5: Sí, por supuesto. No, está dirigido a los vecinos, pero por supuesto. Si quieren ir, también pueden sumarse. Es desde las 7 de la tarde y nosotros tenemos permiso por parte de la Municipalidad de Los Andes hasta medianoche.
0: De acuerdo.
5: Hasta las 10, si los otros quieren seguir, pueden organizarse.
0: Y es un aviso también para el resto de los vecinos, porque va a haber música, ambiente, ¿no? Ruido alegre.
5: Sí, sí.
0: Fiestero, por supuesto, para esta celebración. Hablemos acerca de los proyectos que tienen proyectado para más adelante también, Bruno, porque sabemos que están trabajando como Junta de Vecinos de manera muy ardua también para sacar próximos proyectos, adquirir recursos y que esto siga creciendo para que pueda mejorar también la calidad de vida de los vecinos.
5: Así es, a través de Fondeco, Anglo American, gracias a postulaciones a proyectos, hemos logrado bastantes cosas durante el último tiempo. 68 cámaras para vecinas y vecinos del sector también, que era una necesidad que era algo que se solicitaba hace bastante tiempo. Se han ido entregando, digamos, de manera paulatina y los vecinos han estado bien agradecidos también. Y sin ir más lejos, la semana pasada estuvimos inaugurando junto a Cristian, el presidente, la concejala también, Marianela Benavides, que nos visitó, luminarias, dos luminarias. Una en la Plaza Papelucho, que está atrás de los locales comerciales, y otra que era muy importante y muy necesaria, donde hay un sitio Eriazo que está por ahí por calle Vicente Huidobro, entre Mariano La Torre y Vicente Huidobro, que era un espacio muy oscuro que también se podía prestar para incivilidades. Y bueno, gracias a este tipo de proyectos hemos podido, digamos, instalar este tipo de luminarias, que es un beneficio para todos los vecinos, que muchas veces se arman focos peligrosos en esos sectores.
0: Bueno, un gran avance entonces pensando en la seguridad de los vecinos. ¿Y en lo futuro? ¿Qué esperan concretar más adelante?
5: En lo futuro seguimos postulando proyectos y la seguridad es un tema muy importante que a todos los vecinos nos convoca y nos une, digamos, en esta línea. Así que vamos a seguir en eso. Tenemos un 2027 proyectado con muchas actividades, también va a estar bien movido. Y, por supuesto, a la vanguardia y siguiéndole, digamos, el relato y los testimonios de los vecinos, que son finalmente quienes nos demandan y quienes son los que solicitan y son la voz activa de nuestra Junta de Vecinos.
0: Sí, claro, efectivamente.
5: Pero vamos a seguir teniendo un trabajo muy activo, como ha sido ya estos 3 años, porque hemos tenido una... Partimos hace 3 años, pero en ningún momento ha habido como un declive. Hemos sido constantes. Bueno, las directivas han sido muy aplicadas ahí en ese tema y han trabajado también de la mano con entidades, con autoridades también, y eso mismo hace que se logren cosas y objetivos finalmente.
0: Bueno, nos alegramos que esto haya resultado y que el ánimo también de los dirigentes no decaiga, porque efectivamente demanda de mucha actividad, tiempo de familia, tiempo de trabajo también que tienen que invertir en estas instancias. Sí. Bueno, Bruno, las cámaras son tuyas para que puedas invitar a todos los vecinos, principalmente, ¿verdad?, de la Villa El Remanso, ahí de esta nueva Junta de Vecinos Esperanza, para que participen este
5: color
0: sábado
5: Esperanza.
0: En el Color Esperanza. De este aniversario, el próximo sábado, pues.
5: Este sábado, 17 de octubre, quiero dejar a todas las personas cordialmente invitadas y, por supuesto, a todas las vecinas y vecinos de la Villa El Remanso a festejar junto a nosotros los 3 años de la Junta de Vecinos Color Esperanza y los 32 años de la Villa El Remanso, ahí en calle Francisco Encina con Ernesto Montenegro. Ahí vamos a tener cerrado un tramo, autorizado, por supuesto, por toda la...
0: Me imagino, claro que sí.
5: Vamos a tener 4 parrilleros también, esta banda tropical también, que va a estar ahí alegrando todo lo que va a ser esta tarde-noche de festividad. Así que nada, dejarlos a todos y a todas invitados e invitadas para que se sumen. Festejemos en conjunto, hagamos comunidad, pasémosla bien, que es lo principal, con responsabilidad, pero siempre hay que darse un buen momento para poder juntarse.
0: Y hay premios también, así es que tienen que...
5: Hay algunas sorpresitas, también que ahí, bueno, le mando un saludo también a Cristian Mazuela, el presidente de la Junta de Vecinos, que hoy día no pudo estar en esta entrevista, estoy acá en su representación. Pero hay hartas sorpresas también que van a haber este sábado, como le comenté, 17 de octubre, desde las 19 horas hasta las 12 de la noche.
0: Ya, tiene horario de finalización entonces.
5: Sí, sí.
0: Bien, Bruno, queremos desearle muchas felicidades, que lo pasen muy bien, que sea una actividad también segura. Sabemos que van a estar acompañados de las autoridades, así es que nada, se merecen por el trabajo que han realizado y por lo que van a seguir realizando también en pos de la calidad de vida de los vecinos del Remanso. Gracias por conversar con nosotros esta noche.
5: Gracias a ti, Carolina, y cordialmente invitada a la gente acá del canal también.
0: Ahí vamos a estar entonces, para llevarle las imágenes, como sabes. Buenas noches, Bruno. Conversando precisamente con Bruno Muñoz, también dirigente de esta Junta de Vecinos Color Esperanza de la Villa El Remanso. Hacemos de inmediato una breve pausa, siga con nosotros y estamos de retorno, espérenos.
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7: Son las 10 de la noche.
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0: Continuamos con las informaciones para contarles precisamente que durante esta mañana una caída de rocas en la Ruta Nacional 7 en el lado de Argentina del Camino Internacional, esto es cerca del sector de Los Arbolitos, provocó el cierre temporal del tránsito vehicular en el Camino Internacional. El alud que afectó a una camioneta significó la llegada de equipos y maquinaria para retirar las rocas y despejar la calzada, lo que permitió la reapertura de la vía internacional en el transcurso de esta jornada. La situación generó preocupación entre los conductores que utilizan esta ruta, especialmente quienes se desplazaban entre Chile y Argentina a través del sistema integrado Cristo Redentor. Se recomienda a los viajeros mantenerse informados acerca de las condiciones de circulación antes de iniciar el viaje y considerando que la inestabilidad climática no da tregua. Las lluvias no solo han provocado estragos en las grandes ciudades, sino que también en la comuna de San Felipe, que se ha visto afectada producto de la generación de un socavón en la avenida Las Heras.
26: Un socavón en la avenida Las Heras encendió las alarmas en San Felipe. Una inspección técnica municipal detectó que la falla estaría relacionada con antiguos túneles subterráneos que cruzan el terreno. Ahora los equipos trabajan en medidas de emergencia para evitar riesgos y proyectar una solución definitiva.
27: Nos dice que habría una estructura subterránea de larga data, de varios años, que no se ha podido definir todavía la cantidad de tiempo. Sin embargo, esta estructura ha hecho ceder en un espacio importante acá del pavimento, del hormigón, y esto implica la realización de trabajos necesarios, primero de mitigación efectivamente, y ya con trabajo de proyecto de más larga data. Sin embargo, acá también lo importante es que podamos evitar cualquier riesgo, porque transita bastante gente por este sector.
26: En este contexto, los equipos municipales realizaron una evaluación en terreno para determinar las causas del socavón en la avenida Las Heras, donde identificaron antiguas estructuras subterráneas que habrían sido utilizadas para conducir aguas hacia el río Aconcagua.
27: Simplemente empezó un derrumbe en estos espacios, como te digo, de espacios subterráneos, que ya tienen una cantidad importante de años, lo cual implica también un relleno que no puede ser hecho así con cualquier material, sino que tiene que ser previo estudio. Y por eso va primero la mitigación y posteriormente los trabajos definitivos.
9: ¿Ya cuándo comenzaría precisamente ese trabajo definitivo?
27: La menor cantidad de tiempo posible, ya que es algo que está generando bastante problema.
26: Tras la inspección, los equipos de la Secretaría Comunal de Planificación y la Dirección de Obras Municipales establecieron un plan de trabajo para enfrentar la emergencia. La primera etapa contempla asegurar el perímetro, rellenar y estabilizar la calzada con el objetivo de resguardar la seguridad de peatones y automovilistas que transitan por el sector.
17: Durante la semana pasada vinieron profesionales del área técnica correspondiente para hacer un levantamiento, un diagnóstico de la situación, que es evidente, que es peligrosa, y como también se ha dicho anteriormente, la segunda etapa es de mitigación, y eso se va a hacer lo antes posible, y la tercera etapa ya tiene que ver con una solución estructural, repavimentar, con las debidas precauciones de todo lo que significa restaurar la zona afectada. También se ha dicho anteriormente de que es un tendido de un servicio que ya no se utiliza, por lo tanto no estaba en utilización y tampoco son de empresas prestadores de servicios básicos de la comuna.
26: En paralelo, el municipio proyecta una solución definitiva que considera un proyecto de ingeniería y repavimentación para reparar la falla estructural. La intervención deberá abordar las condiciones del terreno, la presencia de estos antiguos túneles subterráneos, cuya relación con el socavón fue identificada durante la evaluación técnica.
17: Pero sí hay que hacerse cargo de generar los trabajos de mejoramiento inmediato, como mitigación, y luego ya una solución estructural que permita también adecuar lo que son los hormigones de la zona, porque ustedes ven, esta zona fue diseñada y pavimentada seguramente no para tracción de vehículos de mayor tonelaje, pero hoy día el desarrollo de la comuna en su entorno y en estas áreas hay un amplio uso de camiones de alto tonelaje, por lo tanto eso también debe ser considerado, ¿ya? Entonces se hizo el diagnóstico, estamos en plena etapa de los procesos administrativos correspondientes para actuar con emergencia.
26: Así, mientras avanzan los trabajos, el municipio llamó a vecinos y conductores a transitar con precaución por la avenida Las Heras y respetar las medidas de seguridad que se implementan en el lugar.
0: Granizos, tormenta eléctrica y caída de árboles producto de fuertes ráfagas de viento marcaron el paso del último sistema frontal en el Valle de Aconcagua. Pese a las condiciones climáticas, el balance desde los organismos de emergencia fue positivo, con afectaciones menores y sin incidentes de gravedad. Durante esta jornada, el trabajo también se concentró en la vigilancia de ríos, esteros y caminos cordilleranos ante posibles nuevas precipitaciones.
18: Un dispar comportamiento meteorológico dejó el último sistema frontal en las distintas comunas del Valle de Aconcagua, caracterizado por lluvias de diversa intensidad, caída de granizos durante la tarde del martes y actividad eléctrica en cordillera. A pesar de la inestabilidad registrada, los organismos de emergencia comunales y provinciales entregaron un balance general positivo, sin daños estructurales de consideración ni emergencias mayores con afectación a las personas.
19: En general, la provincia se comportó bastante bien. Tuvimos bastantes caídas de arbolado en sectores, pero con afectaciones menores, nada terrible. Afortunadamente, los equipos de emergencia respondieron rápidamente. Al mismo tiempo, también se mantuvo el monitoreo de caudales, ya que, como bien saben las personas de la provincia de Los Andes y del Valle de la Aconcagua, a partir de octubre las lluvias afectan principalmente lo que son los cauces de agua frente a crecidas del río Aconcagua, el estero Pocuro, el Cobre, San Francisco. Por lo tanto, los esfuerzos de los municipios y de los equipos de emergencia han estado en el monitoreo de dichos cauces.
18: Desde los organismos de protección civil destacaron que el monitoreo preventivo se mantiene activo de manera permanente mediante sistemas de alerta en tiempo real que están enlazados con la DGA y la DOH respecto de los niveles del río, lo que permite evaluar el

0: Dando una alerta inmediata a los equipos de emergencia, que es primero una alerta azul que se conoce para el monitoreo ya más exhaustivo. Posteriormente hay una alerta amarilla cuando supera otro umbral y ya la alerta roja cuando ya el río está en un nivel peligroso. En todo esto, obviamente, queda la decisión técnica de, por ejemplo, mandar algún alertamiento SAE que tiene que ser solicitado por los comunales de emergencia o de hacer alguna advertencia, alguna difusión de apoyo para prevenir en el fondo que hay algún riesgo.
1: Con el paulatino retorno a la estabilidad climática y pese a que ya hay indicios de nuevas precipitaciones la próxima semana, las autoridades reiteraron el llamado a la comunidad y a los excursionistas a mantener el autocuidado, recordando que las lluvias primaverales reblandecen los terrenos cordilleranos y aumentan la probabilidad de desprendimientos de material.
2: Una veintena de instituciones y programas municipales participaron en el primer mercado de bienestar para promover la salud mental, una instancia realizada en el ex Hospital San Martín de Quillota y que propone alternativas de cuidado vinculadas a la cultura, al arte, deporte y la participación comunitaria.
3: Como parte de las actividades de conmemoración del Día Mundial de la Salud Mental, Quillota realizó su primer mercado de bienestar. Una iniciativa que buscó acercar a la comunidad distintas herramientas para cuidar la salud mental desde una perspectiva integral, incorporando la prevención, los vínculos sociales y las actividades que contribuyen al bienestar cotidiano. La jornada se desarrolló en dependencia del ex Hospital San Martín y se destacó la necesidad de fortalecer la prevención y promover herramientas para el manejo de las emociones y la convivencia.
4: El enfoque de la salud mental tiene que ser integral. Son muchos los factores que influyen, desde lo macro, la prevención, el poder aprender a manejar las emociones, el poder aprender a convivir con otras personas, el poder aprender a expresar sentimientos, emociones. Todo eso ayuda, pero también cuando ya hay problemas, hay una variada oferta acá en Quillota. Por ejemplo, con todos los niños que tienen que ver y jóvenes con la neurodiversidad, hay tanto ofertas municipales como del servicio de salud que están aquí presentes.
3: Oportunidad donde se destacó el trabajo conjunto para apoyar a personas en situación de calle que presentan patologías psiquiátricas y en algunos casos consumo problemático de sustancias.
5: No solo se trabaja el nivel secundario y la APS, aquí también trabaja el intersector, la municipalidad, IDECO, y lo conversamos también con la delegada presidencial y con el alcalde hace poco. Hemos logrado rescatar a muchos ciudadanos de la calle con patología psiquiátrica, con policonsumo, y hemos logrado con el nivel secundario, con el hospital, internaciones involuntarias, tratamientos y pacientes que se han recuperado. Hasta el momento contabilizamos que van 7 personas que han salido de circulación con incivilidades, con conductas y algunas alteraciones psiquiátricas diversas, y eso ha sido gracias a una coordinación.
3: Este mercado del bienestar puso a disposición a la comunidad alternativas y recursos que contribuyen al bienestar físico, mental y social de toda la comunidad.
6: El tema de salud mental es algo que siempre ha estado muy presente para nosotros como autoridades en la provincia y, por qué no decirlo, también con el apoyo del municipio en la comuna. El doctor Mella siempre ha sido un foco. Ustedes conocen su lema, que es generar felicidad, generar bienestar en las personas. Si uno trabaja previniendo, puede lograr que el tema de salud mental sea menor. Tenemos muchos tipos de situaciones que hoy día, lamentablemente, aquejan no solo a los niños, a los adolescentes, también a los adultos y adultos mayores.
7: Entregáramos alternativas distintas en lo que es la comida, en lo que es los espacios de tranqui para calmarse, en distintas alternativas que pasan por la salud mental, ¿cierto? El deporte, la cultura, y que eso hace bien para el espíritu, hace bien para la salud. Y también esto compartirlo con la comunidad. O sea, nosotros siempre pensamos en que la comunidad para nosotros es lo más importante, porque es allí donde tenemos que llegar y no solamente estar encerrado en cuatro paredes en nuestro centro.
3: La actividad se enmarcó en el trabajo de Salud Quillota por fortalecer una atención centrada en las personas, acercando a la comunidad recursos y alternativas que contribuyen al bienestar, la inclusión y el cuidado integral de la salud mental.
2: En el plano nacional crecen las presiones sobre la Cancillería por las reiteradas declaraciones del embajador de Estados Unidos. Sus dichos sobre el estrecho de Magallanes y la Antártica, sumados

0: a sus anteriores intervenciones en la policía de la política chilena generaron cuestionamientos tanto en el oficialismo como en la oposición. Mientras algunos sectores exigen una nota de protesta, el gobierno ha optado ciertamente por mantener el diálogo con el diplomático. Colomba Eichols nos entrega los detalles.
1: En medio de las crecientes presiones para que Cancillería responda a las declaraciones del embajador de Estados Unidos, Francisco Pérez Mackenna participó este martes en el China Week sin referirse a la controversia. Una polémica que comenzó con los dichos de Brandon Judd sobre el estrecho de Magallanes, que luego revivió sus cuestionamientos sobre la Antártica y que llevó al gobierno a reconocer que sus intervenciones generan ruido en la relación bilateral.
2: Indudablemente que este tipo de declaraciones distraen. Generan un ruido mediático.
1: La última controversia surgió cuando Yat vinculó la cooperación estadounidense con la defensa del estrecho de Magallanes. Aunque después aseguró que sus palabras fueron sacadas de contexto, también resurgieron declaraciones anteriores en las que afirmó que no existe una Antártica que pertenezca a Chile. La mesa del Senado rechazó cualquier condicionamiento a la soberanía nacional y desde el propio oficialismo comenzaron a plantearse otras vías de respuesta.
3: Produce problema. Creo que a esta altura no hay ninguna duda que eso fue así y por lo tanto yo no voy a decirle al canciller lo que tiene o no tiene que hacer, pero sí de mí depende lo que podamos hacer nosotros como mesa del Senado.
4: Que este embajador vaya a respetar las notas de protesta, no hay que ser ingenuo, no las va a respetar porque él está hablando en nombre de Trump. La única forma de resolverlo es pescar el teléfono, hablar con el secretario de Estado Marcos Rubio y llegar a algún tipo de acuerdo.
1: Pero los cuestionamientos al embajador vienen de antes. Yat atribuyó el estallido social a organizaciones de izquierda y después protagonizó un duro cruce con el senador Daniel Núñez por una supuesta visa rechazada. Una seguidilla que elevó la presión opositora. 14 diputados pidieron declararlo persona non grata, mientras en el PC advierten de una eventual acusación constitucional contra el canciller.
5: El ministro Alvarado solo da declaraciones, pero ninguna acción concreta. Acá lo que cabe, de acuerdo al derecho, es que el embajador norteamericano sea declarado como persona non grata. Si no se realiza ninguna acción concreta, no solo se incumple con la Constitución, sino que también se desprestigia a Chile.
6: Las declaraciones del embajador ya son absolutamente graves. No es aislada, no es una, son varias. Y lamentablemente vemos una cancillería pusilánime que no hace nada al respecto, que no ha sido capaz en este periodo de enviar siquiera una nota de protesta.
1: Más allá de las medidas que exigen los parlamentarios, la controversia abrió otra discusión. ¿Cómo poner límites a las intervenciones del embajador sin deteriorar la relación con Estados Unidos?
7: El embajador Judd es el fiel reflejo de su jefe, el presidente Trump, que no cree en el derecho de los tratados. Por lo tanto, esto de la intervención recurrente y sistemática es solo un pelo de la cola, una nota de pie de página en una visión del America First que es mucho más potente que cualquier consideración jurídica o del derecho.
1: Hasta ahora, Pérez Mackenna ha privilegiado las conversaciones directas con Yad, pero no se ha anunciado una nota de protesta. Un camino distinto al que tomó el gobierno del expresidente Gabriel Boric, que sí presentó un reclamo formal al mismo embajador. Con las presiones creciendo desde distintos sectores políticos, queda pendiente si Cancillería mantendrá esa estrategia o elevará su respuesta diplomática.
0: Revisamos a continuación los indicadores económicos. El dólar tiene un valor de 987 pesos, 03 centavos. El valor del euro, 1097 pesos con 69 centavos. El peso argentino cotiza su valor en 65 centavos. La unidad de fomento, 41.162 pesos con 73 centavos. En tanto, la unidad tributaria mensual tiene un valor de 72.151 pesos.
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9: Pronóstico del tiempo para este jueves indica un Santiago con nubosidad parcial. Se podría registrar una mínima de 8 grados, en tanto que la máxima podría alcanzar 23 grados. Hoy miércoles, la ciudad de Mendoza presentó chubascos, registró 9 grados de mínima, la máxima alcanzó 16 grados. Para este jueves en Mendoza se esperan cielos parcialmente nublados, 9 y 14 grados las extremas. Para el día viernes, cielos nublados, 9 y 13 grados las extremas. Finalmente, para el sábado, la ciudad de Mendoza podría permanecer con cielo parcialmente nublado, registraría una mínima de 9 grados, en tanto que la máxima se estima alcance los 17 grados. De retorno a la costa de nuestro país, este jueves esperan cielos nublados con 11 grados de mínima y con 18 grados como temperatura máxima. Este miércoles, el Valle de Aconcagua presentó cielos con nubosidad parcial, registró como mínima 6 grados, la máxima en tanto alcanzó 19. Para mañana jueves se esperan cielos nublados, 6 y 23 grados las extremas. Para el día viernes, cielos nublados con 8 grados de mínima y 23 grados como temperatura máxima. Finalmente, para el día sábado, Los Andes y San Felipe espera cielos nublados con 9 grados de mínima, 25 grados de temperatura máxima. El índice de radiación ultravioleta indica nivel 8, considerado de intensidad muy alta. El paso fronterizo Los Libertadores se encuentra habilitado para todo tipo de vehículos. Santoral Católico este jueves estará recordando a Teresa de Ávila.
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0: 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Nos estamos despidiendo. Muchísimas gracias por acompañarnos en esta edición central de BTV Noticias. Le invitamos también a continuar en nuestra sintonía. Luego viene la película de Sandro y posterior a ello, Años Felices. Y por supuesto, nosotros nos reencontramos a eso de la medianoche en nuestra edición medianoche de BTV Noticias. Que tengan un muy buen descanso. Nos vemos mañana.
9: Brechas en la atención de salud mental y recortes presupuestarios son las principales preocupaciones planteadas en el primer Cabildo Comunal de Salud Mental. Los Andes contará con dos nuevos recorridos de transporte público que van a beneficiar a vecinos de San Rafael, La Tordilla y Los Villares. Este viernes se realiza cierre del taller de cómic, que culmina con la publicación de una antología de las alumnas que participaron. Representantes del sector público y privado, además de emprendedores locales, participaron del seminario Potencia Digital PYME Aconcagua. Instituciones y programas municipales participaron en Mercado de Bienestar para promover la salud mental realizada en el ex hospital San Martín de Quillota.
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0: 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Esta es la hora.
1: Son las 10 de la noche, 30 minutos.
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rodram. Me gustaría saber si quieren decirme quién de ustedes, sí, yo también, ¿saben dónde es? ¿No saben? Les voy a decir, ¿quién de ustedes alguna vez se ha enamorado? ¿Quién de ustedes alguna vez ha tenido una desilusión amorosa? Ustedes saben que cuando yo tenía 13 años, a mí me dejaron. ¿Qué pasa? Me dijeron que era muy chiquito, y ahora la estoy buscando, porque quiero contarle las cositas que he aprendido. Cuando la encuentre, le voy a contar lo que le dije. Gracias a esos momentos, que es a lo que voy. Momentos de alegría, momentos difíciles o de tristeza, es que se componen canciones como esta, que les voy a cantar ahora, que ustedes pusieron en el primer lugar y se las dedico. Se titula Lo Dejaría Todo.

0: 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Esta es la hora.
1: Son las 10 de la noche, 58 minutos.
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1: Son las 11 de la noche, 31 minutos.
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0: Los Andes contará con dos nuevos recorridos de transporte público para sectores rurales. Invitan al cierre de taller de cómic que culmina con la publicación de una antología. Tránsito suspendido del Camino Internacional por alud en lado argentino. Realizan inspección técnica por socavón en Avenida Las Heras, en San Felipe.
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0: Muy buenas noches, bienvenidos. Estamos iniciando la revisión de las informaciones respecto de los hechos más importantes que han acontecido durante las últimas horas aquí en el Valle de Aconcagua. Bienvenidos a esta edición de Radio Noticias. Comenzamos de inmediato para contarles que Los Andes contará con dos nuevos recorridos de transporte público que va a beneficiar a vecinos del sector de San Rafael, La Tordilla y Los Villares, entre otros sectores rurales de la comuna. Esto gracias a un financiamiento del Gobierno Regional de Valparaíso y la ejecución del Ministerio de Transportes y Telecomunicaciones. Alejandra Gálvez con el detalle.
4: Llegar al centro de Los Andes, realizar trámites o acceder a servicios básicos podría ser más fáciles para quienes viven en sectores rurales de la comuna. Esto luego de la asignación de recursos para implementar dos nuevos recorridos de transporte público, destinados a mejorar la conectividad de comunidades que hoy enfrentan mayores dificultades para desplazarse. Los servicios beneficiarán principalmente a vecinos de San Rafael, La Tordilla y Los Villares, además de sectores cercanos a los límites con Calle Larga y Rinconada. La iniciativa busca reducir las dificultades de traslado de quienes viven alejados del radio urbano y entregar nuevas alternativas de movilidad para sus actividades cotidianas. Matías Valenzuela, seremi de Transporte y Telecomunicaciones, señala.
5: Esto es servicios que van a permitir la conexión de lugares alejados de las diferentes comunas hacia lo que sería la capital o el centro urbano de cada una de estas comunas. Y en particular, el día de hoy lo estamos trabajando aquí en Los Andes, lo cual nos va a permitir generar dos servicios que del completo, estamos aumentando 32 servicios a toda la región, van a ser beneficiados en este caso los vecinos de Los Andes.
4: El financiamiento fue asignado por el gobierno regional, mientras que la implementación estará a cargo del Ministerio de Transporte y Telecomunicaciones. Francisco Romero, jefe de la División Infraestructura y Transporte del Gobierno Regional, comenta.
6: Estamos resolviendo los detalles, validándolos junto a los vecinos en un proceso de participación en el marco de un proceso de 32 nuevos recorridos rurales para toda la región, en específico para la comuna de Los Andes. Estamos hablando de dos nuevos recorridos rurales que son financiados por el gobierno regional de manera íntegra y ejecutados a través del Ministerio de Transporte y Telecomunicaciones. Lo que van a hacer finalmente es dotar de dignidad a las personas de los territorios aislados y de los territorios más rurales de nuestra región.
4: A nivel regional, la iniciativa contempla una inversión cercana a los 3.000 millones de pesos para implementar 32 nuevos recorridos rurales, con el objetivo de mejorar la conectividad y la calidad de vida de quienes habitan en territorios apartados. Manuel Rivera, alcalde de Los Andes, agradece.
7: Por tanto, y agradecido a la Seremía de Transporte que junto con el gobierno regional han asignado ya el subsidio para efecto y financiamiento, para efecto de lo que son los recorridos de locomoción colectiva oficial, pública, y que ha sido licitado y que nos corresponden dos recorridos para nosotros, básicamente por el sector de San Rafael, La Tordilla, y por el sector de Los Villares y todo el sector que colinda con las comunas de Calle Larga y Rinconada. Esto es altamente anhelado, hace 2 años también se anunció, pero no se concretó, y lo que hay dispuesto acá es un subsidio, y por lo tanto nos garantiza que van a haber empresarios de la locomoción para efectos de hacer este recorrido que es ampliamente esperado por los vecinos de esos sectores rurales.
4: Con esta iniciativa, el desafío será transformar el financiamiento en recorridos concretos que respondan a las necesidades de los vecinos, acercando el transporte público a sectores rurales y facilitando su conexión con el resto de la comuna.
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0: Vamos ahora a otras noticias, porque granizos, tormenta eléctrica y caída de árboles producto de fuertes ráfagas de viento marcaron el paso del último sistema frontal por el Valle de Aconcagua. Pese a las condiciones meteorológicas, el balance desde los organismos de emergencias fue positivo, con afectaciones menores y sin incidentes de gravedad. Durante esta jornada de miércoles, el trabajo también se ha concentrado en la vigilancia de ríos, esteros y caminos cordilleranos ante posibles nuevas precipitaciones. El detalle junto a Claudio Quijanes.
8: Un dispar comportamiento meteorológico dejó el último sistema frontal en las distintas comunas del Valle de Aconcagua, caracterizado por lluvias de diversa intensidad, caída de granizos durante la tarde del martes y actividad eléctrica en cordillera. A pesar de la inestabilidad registrada, los organismos de emergencia comunales y provinciales entregaron un balance general positivo, sin daños estructurales de consideración ni emergencias mayores con afectación a las personas. Berger Jensen Sandoval, encargado provincial de Senapred Los Andes, habló de esto.
9: En general, la provincia se comportó bastante bien. Tuvimos bastantes caídas de arbolado en sectores, pero con afectaciones menores, nada terrible. Afortunadamente, los equipos de emergencia respondieron rápidamente. Al mismo tiempo, también se mantuvo el monitoreo de caudales, ya que, como bien saben las personas de la provincia de Los Andes y del Valle de la Aconcagua, a partir de octubre las lluvias afectan principalmente lo que son los cauces de agua frente a crecidas del río Aconcagua, el Estero Pocuro, el Cobre, San Francisco. Por lo tanto, los esfuerzos de los municipios y de los equipos de emergencia han estado en el monitoreo de dichos cauces.
8: Desde los organismos de protección civil,

0: Un derrumbe puede ser una pérdida de conectividad. Se van trabajando año a año, tanto asociado al plan invierno, que son los riesgos invernales, particularmente lluvia, nevada, así como también en verano respecto a situaciones de incendios forestales.
1: Y el encargado provincial de Senapred Los Andes, Berger Jensen Sandoval, dijo:
2: por lo tanto, en cuanto existe una crecida que supera un umbral establecido, se manda una alerta inmediata a los equipos de emergencia, que es primero una alerta azul que se conoce para el monitoreo ya más exhaustivo. Posteriormente hay una alerta amarilla cuando supera otro umbral y ya la alerta roja cuando ya el río está en un nivel peligroso. En todo esto, obviamente, queda la decisión técnica de, por ejemplo, mandar algún alertamiento SAE que tiene que ser solicitado por los comunales de emergencia o de hacer alguna advertencia, alguna difusión de apoyo para prevenir en el fondo que hay algún riesgo. Ahora, afortunadamente, aquí en la provincia de Los Andes tenemos la estación de Chacabuquito, estación en Río Blanco, y tenemos bastantes sectores en los cuales se mantiene un monitoreo permanente del río.
1: Con el paulatino retorno a la estabilidad climática y pese a que ya hay indicios de nuevas precipitaciones la próxima semana, las autoridades reiteraron el llamado a la comunidad y a los excursionistas a mantener el autocuidado, recordando que las lluvias primaverales reblandecen los terrenos cordilleranos y aumentan la probabilidad de desprendimientos de material.
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7: Atención ahora a lo siguiente, porque este viernes 16 de octubre, a partir de las 18 horas, el Centro Cultural de los Andes realizará la ceremonia de cierre y reconocimiento a las alumnas que participaron en el taller de cómic impartido por el ilustrador y docente Diego Fredes, una iniciativa que durante 4 meses promovió la creatividad, la ilustración y la narración visual. El taller se desarrolló entre junio y octubre con sesiones semanales en las que participantes trabajaron en el fortalecimiento de sus habilidades de dibujo y escritura, además de aprender técnicas de narrativa visual, composición de viñetas, guión, gráfico y, por cierto, edición. Como resultado de este proceso, las alumnas crearon una antología que reúne sus obras y que será presentada durante la ceremonia, convirtiéndose en un importante hito para el taller, cuyo objetivo fue concretar una publicación que diera cuenta del aprendizaje y la creatividad de sus participantes. Les invito a continuación a escuchar las declaraciones del docente a cargo de esta iniciativa, Diego Fredes, ilustrador.
8: Este día viernes van a presentar lo que ven ustedes acá, que es una antología que recoge todas las obras que ellas realizaron durante todos los días martes entre que se realizó este taller, entre junio y octubre de este año, y el viernes se le hará su correspondiente ceremonia para poder celebrar el trabajo que ellas realizaron y también mostrar el trabajo que ellas realizaron. No es el primer taller que yo realizo, sin embargo, sí es el primer taller que se realiza con fondos culturales, en donde la misión final de este taller es poder crear una obra final y publicada.
7: Finalmente, añadir que la antología estará disponible gratuitamente en el Centro Cultural, la Biblioteca Pública de los Andes y los establecimientos educacionales donde estudian las participantes, permitiendo que la comunidad conozca y disfrute de sus creaciones.
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0: Vamos a revisar ahora otras informaciones. Las lluvias no solo han provocado estragos en las grandes ciudades, sino que también en la comuna de San Felipe, que se ha visto afectada producto de la generación de un socavón en la avenida Las Heras.
1: Un socavón en la avenida Las Heras encendió las alarmas en San Felipe. Una inspección técnica municipal detectó que la falla estaría relacionada con antiguos túneles subterráneos que cruzan el terreno. Ahora, los equipos trabajan en medidas de emergencia para evitar riesgos y proyectar una solución definitiva. Cristian Aravena, administrador municipal San Felipe, explica.
2: Nos dice que habría una estructura subterránea de larga data, de varios años, que no se ha podido definir todavía la cantidad de tiempo. Sin embargo, esta estructura ha hecho ceder en un espacio importante acá del pavimento, del hormigón, y esto implica la realización de trabajos necesarios, primero de mitigación efectivamente y ya con trabajo de proyecto de más larga data. Sin embargo, acá también lo importante es que podamos evitar cualquier riesgo porque transita bastante gente por este sector.
1: En este contexto, los equipos municipales realizaron una evaluación en terreno para determinar las causas del socavón en la avenida Las Heras, donde identificaron antiguas estructuras subterráneas que habrían sido utilizadas para conducir aguas hacia el río Aconcagua. El administrador municipal de San Felipe, Cristian Aravena, comenta.
2: Simplemente empezó un derrumbe en estos espacios, como te digo, de espacios subterráneos, que ya tiene una cantidad importante de años, lo cual implica también un relleno que no puede ser hecho así con cualquier material, sino que tiene que ser previo estudio. Y por eso va primero la mitigación y posteriormente los trabajos definitivos.
3: ¿Ya cuándo comenzaría precisamente ese trabajo definitivo?
2: La menor cantidad de tiempo posible, ya que es algo que está generando bastante problema.
1: Tras la inspección, los equipos de la Secretaría Comunal de Planificación y la Dirección de Obras Municipales establecieron un plan de trabajo para enfrentar la emergencia. La primera etapa contempla asegurar el perímetro, rellenar y estabilizar la calzada con el objetivo de resguardar la seguridad de peatones y automovilistas que transitan por el sector. Eduardo Núñez, director SECPLAC San Felipe, sostiene.
4: Durante la semana pasada vinieron profesionales del área técnica correspondiente para hacer un levantamiento, un diagnóstico de la situación, que es evidente que es peligrosa. Y como también se ha dicho anteriormente, la segunda etapa es de mitigación y eso se va a hacer lo antes posible. Y la tercera etapa ya tiene que ver con una solución estructural, repavimentar con las debidas precauciones de todo lo que significa restaurar la zona afectada. También se ha dicho anteriormente de que es un tendido de un servicio que ya no se utiliza. Por lo tanto, no estaba en utilización y tampoco son de empresas prestadores de servicios básicos de la comuna.
1: En paralelo, el municipio proyecta una solución definitiva que considera un proyecto de ingeniería y repavimentación para reparar la falla estructural. La intervención deberá abordar las condiciones del terreno, la presencia de estos antiguos túneles subterráneos, cuya relación con el socavón fue identificada durante la evaluación técnica. El director de la SECPLAC de San Felipe, Eduardo Núñez, dice.
4: Pero sí hay que hacerse cargo de generar los trabajos de mejoramiento inmediato, como mitigación, y luego ya una solución estructural que permita también adecuar lo que son los hormigones de la zona, porque ustedes ven. Esta zona fue diseñada y pavimentada seguramente no para tracción de vehículos de mayor tonelaje, pero hoy día el desarrollo de la comuna en su entorno y en estas áreas hay un amplio uso de camiones de alto tonelaje, por lo tanto eso también debe ser considerado, ¿ya? Entonces se hizo el diagnóstico, estamos en plena etapa de los procesos administrativos correspondientes para actuar con emergencia.
1: Así, mientras avanzan los trabajos, el municipio llamó a vecinos y conductores a transitar con precaución por la avenida Las Heras y respetar las medidas de seguridad que se implementan en el lugar.
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0: Representantes del sector público y privado, además de emprendedores locales, participaron del seminario Potencia Digital PYME Aconcagua, realizado en el marco de la Semana de la PYME 2026. La actividad, organizada por Corfo y la Corporación de Desarrollo Pro Aconcagua, buscó acercar herramientas de innovación y transformación digital a las empresas del Valle de Aconcagua, fortaleciendo su competitividad y abriendo nuevas oportunidades de negocio.
1: En el marco de las actividades de la Semana de la PYME 2026, la ciudad de Los Andes fue sede del seminario Potencia Digital, un espacio diseñado para entregar herramientas de innovación y aceleración de negocios a micro, pequeñas y medianas empresas del Valle de Aconcagua. La iniciativa se llevó a cabo en dependencias de la ex estación de ferrocarriles, donde actualmente funciona la Corporación de Desarrollo Pro Aconcagua, como un hito de descentralización y articulación entre el sector público y privado. Samuel Chávez, director regional de Corfo Valparaíso, habló de esto.
2: Y el enfoque es poder ir empoderando a las pequeñas y medianas empresas para ir dándole herramientas para que puedan ir surgiendo y a través de distintos instrumentos que vamos a indicar ahora en los seminarios, ir poder apalancando a los emprendedores locales. La idea es que las empresas de la Valle Aconcagua, de la provincia de Los Andes, puedan crecer, producir más empleo y que tenga un quehacer mucho más enriquecedor para la provincia.
1: También lo hizo la gerente general de Pro Aconcagua, Claudia Gajardo.
3: Busca acompañar a las startups del Valle Aconcagua, que ya tenemos casi 50 postulaciones para este programa, el Potencia. Nosotros hace poco lanzamos el Pro Aconcagua Innova, que es un incubador de negocio de la corporación, donde vamos a trabajar en los planes de negocio para que estas startups puedan comercializar sus ideas, pero además vamos a trabajar con innovación abierta, que es decir, empresas de nuestro valle, socios o no socios, presentan desafíos para la startup o emprendedores del Valle Aconcagua.
1: El encuentro abordó los principales retos tecnológicos del sector productivo local mediante asesorías técnicas, mesas de diálogo y metodologías orientadas a la competitividad. A través del trabajo conjunto con la incubadora de negocios impulsada por Pro Aconcagua, los emprendedores del Valle podrán acceder a capacitaciones para definir sus planes de negocio y conectar directamente con las necesidades operativas de las grandes empresas e industrias presentes en las provincias de Los Andes y San Felipe. Ricardo Figueroa, delegado presidencial provincial de Los Andes, comentó:
4: en los próximos días vamos a convocar a todos los servicios que tienen que ver precisamente con el modo de empleo en nuestra provincia, de tal manera de tener la articulación básica de cómo sacar adelante a aquellos que lo necesitan, de poder activar también el modo de empleo en nuestra provincia y permitir que muchas personas que hoy día lo necesitan.
1: Y el Seremi de Economía en la región de Valparaíso, Cristian Mella, añadió:
5: sabemos que las pymes son un gran motor de nuestra economía, sobre todo en las economías locales, y por cierto, entregan una gran cantidad de empleo. Sabemos que si a las pymes les va bien, a Chile va bien. Las pymes son las que mueven a Chile y por cierto, vamos a seguir en esa línea, trabajando, apoyando, acompañando, capacitando y generando mayores oportunidades para que puedan desarrollarse.
1: Por su parte, la consejera regional, representante de la provincia de Los Andes, Edith Quirós Ortiz, comentó:
6: hoy día tenemos mucha tecnología, tenemos otras herramientas que nos pueden servir muchísimo. Porque no olvidemos que en las pymes generalmente son familiares. Por lo tanto, el dueño tiene que hacer de todo y además promocionar su pyme y poder hacer buenas ventas y poder tener buenos resultados.
1: Una jornada en la que se destacó la importancia de descentralizar la inversión pública y generar redes de contacto reales en cada una de las comunas, considerando sus propias realidades y particularidades. Con estas alianzas estratégicas, los emprendedores locales suman capacidades para insertarse con éxito en los mercados y fortalecer nuevas fuentes de empleo formal para el Valle de Aconcagua.
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0: Pronóstico del tiempo para este jueves indica un Santiago con nubosidad parcial. Se podría registrar una mínima de 8 grados, en tanto que la máxima podría alcanzar 23 grados. Hoy miércoles, la ciudad de Mendoza presentó chubascos, registró 9 grados de mínima, la máxima alcanzó 16 grados. Para este jueves en Mendoza se esperan cielos parcialmente nublados, 9 y 14 grados las extremas. Para el día viernes, cielos nublados, 9 y 13 grados las extremas. Finalmente, para el sábado, la ciudad de Mendoza podría permanecer con cielo parcialmente nublado, registraría una mínima de 9 grados, en tanto que la máxima se estima alcance los 17 grados. De retorno a la costa de nuestro país, este jueves esperan cielos nublados con 11 grados de mínima y con 18 grados como temperatura máxima. Este miércoles, el Valle de Aconcagua presentó cielos con nubosidad parcial, registró como mínima 6 grados, la máxima en tanto alcanzó 19. Para mañana jueves se esperan cielos nublados, 6 y 23 grados las extremas. Para el día viernes, cielos nublados con 8 grados de mínima y 23 grados como temperatura máxima. Finalmente, para el día sábado, Los Andes y San Felipe espera cielos nublados con 9 grados de mínima, 25 grados de temperatura máxima. El índice de radiación ultravioleta indica nivel 8, considerado de intensidad muy alta. El paso fronterizo Los Libertadores se encuentra habilitado para todo tipo de vehículos. Santoral Católico este jueves estará recordando a Teresa de Ávila. Así estamos finalizando las informaciones aquí en Radio Superandina. Muchas gracias a ustedes por habernos acompañado y haberse informado hasta esta hora junto a nosotros. Deseamos que tengan un excelente descanso. Muy buenas noches.
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0: Una de la madrugada, 9 minutos.
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0: 1 de la madrugada, 18 minutos.
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0: Una de la madrugada, 24 minutos.
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0: 2 de la madrugada, 8 minutos.
1: Ochenta y ocho punto cinco.

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1: 2 de la madrugada, 15 minutos.
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0: 2 de la madrugada, 27 minutos.
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0: 3 de la madrugada, 8 minutos.
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0: 3 de la madrugada, 16 minutos.
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0: 3 de la madrugada, 24 minutos.
1: Ochenta y ocho punto cinco.

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0: 4 de la madrugada, 6 minutos.
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2: 4 de la madrugada, 28 minutos.
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0: 5 de la madrugada, 8 minutos.
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0: 5 de la madrugada, 21 minutos.
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0: 5 de la madrugada, 27 minutos.
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0: 5 de la madrugada, 37 minutos.
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1: 5 de la madrugada, 43 minutos. 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

0: 6 de la mañana, 10 minutos.
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0: 6 de la mañana, 16 minutos.
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0: 6 de la mañana, 30 minutos.
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0: 6:38.
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0: 6 de la mañana, 48 minutos.
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1: 6:59
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2: 7 de la mañana, 14 minutos.

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1: 7:30 a.m.
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0: Los Andes contará con dos nuevos recorridos de transporte público para sectores rurales. Consejo Ciudadano del Corsam Los Andes realizó primer cabildo comunal de salud mental. Realizan inspección técnica por socavón de la avenida Las Heras en San Felipe. Sistema frontal dejó granizos y tormenta eléctrica en Aconcagua. Los Andes será sede del seminario embarcado la Semana de las Pymes 2026.
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0: Muy buenos días, la hora de Chile son las 7 horas con 38 minutos, es decir, faltan 22 minutos para las 8 horas en Superandina, jueves 15, estamos ya terminando la quincena, la primera, Teresa de Ávila, en este día jueves 15, semana 42 del mes de octubre. Damos comienzo a las informaciones, saludos para Teresa de Ávila, saludos para quienes cumplen años o celebran aniversarios. Vamos al tiempo. ¿Viene agua o no viene agua? Escuchemos. Vamos viendo.
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0: Bueno, la Dirección Meteorológica de Chile dice para hoy jueves en los Andes nublado, variando a nubosidad parcial. En la mañana, en la tarde, nublado ocasionalmente, nubosidad parcial. Y en la noche, nubosidad parcial. 23 grados, la temperatura máxima para hoy. Para mañana viernes, nublado absolutamente. 8 la mínima, 23 grados, la temperatura máxima. Para el sábado, también nublado, variando a nubosidad parcial por la tarde y despejado en la noche. 9 la mínima, 25 la máxima. El domingo, aquí sí que se nos viene el agua. El domingo comienza con nubosidad parcial, luego en la tarde se nubla y en la noche chubascos. El domingo, 9 la mínima, 23 grados, la temperatura máxima. El lunes, cubierto todo el día y todo el día chubascos, sí, todo el día. 12 la mínima, 19 grados, la temperatura máxima. Información de la Dirección Meteorológica de Chile.
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0: Muy bien, ya son las 7 horas con 41 minutos la radio superandina. Vamos de inmediato a propósito, estamos leyendo el tiempo, hay una información que dice que el niño, que es el fenómeno, a eso me refiero, el niño, Godzilla como se le ha denominado también, arremete con fuerza, tormentas de primavera amenazan con agrietar aún más la economía chilena, con las proyecciones de crecimiento acercándose a cero, los efectos climáticos añaden presión, la culpa del niño, pues, así es, consecuencias palpables de los últimos días en Santiago y gran parte del país. La Asociación de Aseguradoras habla de daños en torno a los 200 millones de dólares en Las Condes, por ejemplo, con ese aluvión. Las cifras podrían subir a medida que se conozcan las denuncias y se evalúen los daños que vendrán próximamente, porque el niño parece que está lejos de irse para la casa. No, parece que va a seguir un tiempo más. Bueno, asumir nada más, porque no queda otra, ¿no? No se puede detener eso. Vamos a las informaciones, 18 minutos para las 8 horas. Las brechas en la atención de salud mental y el posible impacto de los recortes presupuestarios fueron parte de las principales preocupaciones planteadas en el primer cabildo comunal en salud mental, realizado y organizado por el Consejo Ciudadano del CONSAM Los Andes. Las conclusiones recogidas durante la jornada serán vinculadas y entregadas a instancias nacionales con el objetivo de visibilizar las necesidades de los usuarios y aportar a la discusión de las políticas públicas. Esta es la información que nos trae en primer término Claudio Quijanes.
1: Generar espacios de diálogo y escucharse con empatía fue la esencia del primer Cabildo Comunal de Salud Mental realizado en el Salón Bicentenario de la Sociedad de Artesanos de los Andes, una instancia organizada por el Consejo Ciudadano del COSAM que reunió a vecinos y profesionales para abordar de forma colaborativa el bienestar de la comuna y buscar caminos que permitan fortalecer la atención pública de salud. Nalda Gallardo, presidenta del Consejo Ciudadano COSAM Los Andes, habló de esto.
2: Esto es producto de un trabajo que se está realizando a nivel nacional por la COFAUSAM, que tiene por finalidad conocer la realidad de la salud mental a nivel del país, los servicios públicos que atienden esta área y también conocer cómo van afectando los recortes presupuestarios a nivel país.
1: También lo hizo Jimena León, de la Directiva Nacional de Corfausam y moderadora de la actividad.
3: Todo esto es insumo, ¿ya? Es el insumo para, ¿no es cierto?, poder que se visibilice todo lo que va a afectar si es que se hace un recorte presupuestario en lo que es, ya sea a nivel territorial, que nosotros lo estamos haciendo acá, y a nivel nacional también. Entonces es de suma importancia, no solamente para como insumo para que se tenga ahí en cuenta y sea, digamos, manifestado en una entidad pública, sino que ya sea a nivel de usuario, ya sea a nivel de familiares y todo lo que le implica el entorno en cuanto a todos los usuarios del sistema de salud mental.
1: A través de mesas de trabajo guiadas, los participantes compartieron experiencias sobre la realidad local y la importancia del acompañamiento profesional y emocional en la salud pública. Un espacio que en una segunda etapa de análisis permitirá identificar prioridades comunales y valorar el impacto directo que tienen los programas de apoyo en la calidad de vida y salud mental de las familias andinas. Alicia Godoy, facilitadora del Cabildo de Salud Mental, comentó:
4: mi misión acá es realizar las preguntas, también realizar la participación y revisar todos los aportes que están dando acá las personas que están participando. Hemos tenido una excelente convocatoria, contamos también con el apoyo de autoridades, como en este caso la directora de COSAM, que también está al tanto de toda la situación que está sucediendo a nivel país. Por eso es importante en este momento que se den estas instancias.
1: Y René Rojas, participante de la instancia, dijo:
5: claro, yo pertenezco a una agrupación de optimizados de acá del Sande. Entonces, después de toda esta cosa optimizado, me bajó mucho mi estado de ánimo, bastante bajo. Entonces, decidí actuar, venir para acá para interesarme de los pequeños cosas que están haciendo y para actuar con mi gente y estar bien de salud.
1: Todas las reflexiones y aportes recogidos durante la jornada serán vinculados para entregarlos formalmente en el Congreso de Psicólogos, una instancia gremial que avanza en la misma línea de visibilizar necesidades de los distintos territorios y aportar con antecedentes concretos, entre otras cosas, a los debates sobre el impacto de los recortes presupuestarios.
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0: Muy bien, faltan 13 minutos para las 8 horas en la Radio Superandina, 13 minutos para las 8. Vamos a lo siguiente, Los Andes contará con dos nuevos recorridos de transporte público que beneficiará a vecinos de San Rafael, La Tordilla y Los Villares, entre otros sectores rurales de la comuna. Esto gracias al financiamiento del gobierno regional de Valparaíso y la ejecución del Ministerio de Transportes y Telecomunicaciones. Es la nota de Alejandra Gálvez.
10: Llegar al centro de Los Andes, realizar trámites o acceder a servicios básicos podría ser más fácil para quienes viven en sectores rurales de la comuna. Esto luego de la asignación de recursos para implementar dos nuevos recorridos de transporte público, destinados a mejorar la conectividad de comunidades que hoy enfrentan mayores dificultades para desplazarse. Los servicios beneficiarán principalmente a vecinos de San Rafael, La Tordilla y Los Villares, además de sectores cercanos a los límites con Calle Larga y Rinconada. La iniciativa busca reducir las dificultades de traslado de quienes viven alejados del radio urbano y entregar nuevas alternativas de movilidad para sus actividades cotidianas. Matías Valenzuela, CRM de Transporte y Telecomunicaciones, señala:
11: es servicios que van a permitir la conexión de lugares alejados de las diferentes comunas hacia lo que sería la capital o el centro urbano de cada una de estas comunas. Y en particular, el día de hoy lo estamos trabajando aquí en Los Andes, lo cual nos va a permitir generar dos servicios que del completo, estamos aumentando 32 servicios a toda la región, van a ser beneficiados en este caso los vecinos de Los Andes.
10: El financiamiento fue asignado por el gobierno regional, mientras que la implementación estará a cargo del Ministerio de Transporte y Telecomunicaciones. Francisco Romero, jefe de la División Infraestructura y Transporte del Gobierno Regional, comenta:
12: estamos resolviendo los detalles, validándolos junto a los vecinos en un proceso de participación, en el marco de un proceso de 32 nuevos recorridos rurales para toda la región, en específico para la comuna de Los Andes. Estamos hablando de dos nuevos recorridos rurales que son financiados por el gobierno regional de manera íntegra y ejecutados a través del Ministerio de Transporte y Telecomunicaciones. Lo que van a hacer finalmente es dotar de dignidad a las personas de los territorios aislados y de los territorios más rurales de nuestra región.
10: A nivel regional, la iniciativa contempla una inversión cercana a los 3.000 millones de pesos para implementar 32 nuevos recorridos rurales, con el objetivo de mejorar la conectividad y la calidad de vida de quienes habitan en territorios apartados. Manuel Rivera, alcalde de Los Andes, agradece.
13: Por tanto, y agradecido a la Seremía de Transporte que junto con el gobierno regional han asignado ya el subsidio para efecto y financiamiento, para efecto de lo que son los recorridos de locomoción colectiva oficial, pública, y que ha sido licitado y que nos corresponden dos recorridos para nosotros, básicamente por el sector de San Rafael, La Tordilla, y por el sector de Los Villares y todo el sector que colinda con las comunas de Calle Larga y Rinconada. Esto es altamente anhelado, hace dos años también se anunció, pero no se concretó, y lo que hay dispuesto acá es un subsidio, y por lo tanto nos garantiza que van a haber empresarios de la locomoción para efectos de hacer este recorrido que ampliamente esperado por los vecinos de esos sectores rurales.
10: Con esta iniciativa, el desafío será transformar el financiamiento en recorridos concretos que respondan a las necesidades de los vecinos, acercando el transporte público a sectores rurales y facilitando su conexión con el resto de la comuna.
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0: Estamos a 8 minutos de las 8 horas en la Radio Superandina. Representantes del sector público y privado, además de emprendedores locales, participaron del seminario Potencia Digital PYME Aconcagua, realizado en el marco de la Semana de la PYME 2026. La actividad organizada por Corfo y la Corporación de Desarrollo Pro Aconcagua buscó acercar herramientas de innovación y transformación digital a las empresas del Valle de Aconcagua, fortaleciendo su competitividad y abriendo nuevas oportunidades de negocios. Esta es la siguiente nota que nos trae Claudio Quijanes.
1: En el marco de las actividades de la Semana de la PYME 2026, la ciudad de Los Andes fue sede del seminario Potencia Digital, un espacio diseñado para entregar herramientas de innovación y aceleración de negocios a micro, pequeñas y medianas empresas del Valle de Aconcagua. La iniciativa se llevó a cabo en dependencias de la ex estación de ferrocarriles, donde actualmente funciona la Corporación de Desarrollo Pro Aconcagua, como un hito de descentralización y articulación entre el sector público y privado. Samuel Chávez, director regional de Corfo Valparaíso, habló de esto.
2: Y el enfoque es poder ir empoderando a las pequeñas y medianas empresas para ir dándole herramientas para que puedan ir surgiendo y a través de distintos instrumentos que vamos a indicar ahora en los seminarios, ir poder apalancando a los emprendedores locales. La idea es que las empresas de la Valle Aconcagua, de la provincia de Los Andes, puedan crecer, producir más empleo y que tenga un quehacer mucho más enriquecedor para la provincia.
1: También lo hizo la gerente general de ProAconcagua, Claudia Gajardo.
3: Busca acompañar a las startups del Valle Aconcagua, que ya tenemos casi 50 postulaciones para este programa, el Potencia. Nosotros hace poco lanzamos el ProAconcagua Innova, que es un incubador de negocios de la corporación, donde vamos a trabajar en los planes de negocio para que estas startups puedan comercializar sus ideas, pero además vamos a trabajar con innovación abierta, que es decir, empresas de nuestro valle, socios o no socios, presentan desafíos para la startup o emprendedores del Valle Aconcagua.
1: El encuentro abordó los principales retos tecnológicos del sector productivo local mediante asesorías técnicas, mesas de diálogo y metodologías orientadas a la competitividad. A través del trabajo conjunto con la incubadora de negocios impulsada por ProAconcagua, los emprendedores del Valle podrán acceder a capacitaciones para definir sus planes de negocio y conectar directamente con las necesidades operativas de las grandes empresas e industrias presentes en las provincias de Los Andes y San Felipe. Ricardo Figueroa, delegado presidencial provincial de Los Andes, comentó:
4: en los próximos días vamos a convocar a todos los servicios que tienen que ver precisamente con el modo de empleo en nuestra provincia, de tal manera de tener la articulación básica de cómo sacar adelante a aquellos que lo necesitan, de poder activar también el modo de empleo en nuestra provincia y permitir que muchas personas que hoy día lo necesitan.
1: Y el Seremi de Economía en la región de Valparaíso, Cristian Mella, añadió:
5: sabemos que las pymes son un gran motor de nuestra economía, sobre todo en las economías locales, y por cierto, entregan una gran cantidad de empleo. Sabemos que si a las pymes les va bien, a Chile va bien. Las pymes son las que mueven a Chile y por cierto, vamos a seguir en esa línea, trabajando, apoyando, acompañando, capacitando y generando mayores oportunidades para que puedan desarrollarse.
1: Por su parte, la consejera regional, representante de la provincia de Los Andes, Edith Quirós Ortiz, comentó:
6: hoy día tenemos mucha tecnología, tenemos otras herramientas que nos pueden servir muchísimo. Porque no olvidemos que en las pymes generalmente son familiares, por lo tanto el dueño tiene que hacer de todo y además promocionar su pyme y poder hacer buenas ventas y poder tener buenos resultados.
1: Una jornada en la que se destacó la importancia de descentralizar la inversión pública y generar redes de contacto reales en cada una de las comunas, considerando sus propias realidades y particularidades. Con estas alianzas estratégicas, los emprendedores locales suman capacidades para insertarse con éxito en los mercados y fortalecer nuevas fuentes de empleo formal para el Valle de Aconcagua.
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7: 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En Superandina, esta es la hora.
10: 7 de la mañana, 58 minutos.
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0: Muy bien, ya estamos de vuelta en la Radio Superandina, cuando son las 8:03, 8:03.
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0: Vamos al resumen, lo que hemos entregado y lo que viene. Los Andes contará con dos nuevos recorridos de transporte público para sectores rurales. Consejo Ciudadano del COSAM Los Andes realizó primer cabildo comunal de salud mental. Realizan inspección técnica por socavón de Avenida Las Heras en San Felipe. Sistema frontal dejó granizos y tormenta eléctrica en Aconcagua. Los Andes será sede o fue sede del seminario embarcado la Semana de las Pymes 2026.
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0: 8:05, la hora de Chile, 8:05. Vamos al tiempo. A ver, veamos qué dice para hoy. Nublado, variando nubosidad parcial en la noche. Una máxima de 23 grados. Para mañana viernes, nublado absolutamente. 8 la mínima, 23 la máxima. El sábado, nublado en la mañana, nubosidad parcial por la tarde y despejado en la noche. 9 la mínima, 25 la máxima. El domingo comienza con nubosidad parcial durante la madrugada y la mañana para quedar nublado en la tarde y noche. Y a la noche, chubascos. 9 la mínima, 23 la máxima. Para el lunes, todo el día nublado y todo el día chubascos aislados y chubascos propiamente tal. 12 la mínima, 19 grados la temperatura máxima para ese día.
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0: La fuente es el Banco Central. La información dice que la unidad de fomento tiene un valor de 41.162 pesos con 73 centavos. El índice de valor promedio IVP 42.682 pesos con 42 centavos. El dólar observado 987 pesos con 3 centavos. El euro 1.099 pesos con 2 centavos. En cuanto al cobre, muy buen valor alcanza esta mañana en su cotización en la Bolsa de Metales de Londres. El cobre, la libra, $6.67 la libra, contado grado A. Bien, bien, bien. La UTM de octubre, 72.151 pesos.
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0: 8:08, la hora de Chile, 8:08, sigue las informaciones. La lluvia no solo ha provocado estragos en las grandes ciudades, sino que también en la comuna de San Felipe se ha visto afectada producto de la generación de un socavón en la Avenida Las Heras.
5: Un socavón en la Avenida Las Heras encendió las alarmas en San Felipe. Una inspección técnica municipal detectó que la falla estaría relacionada con antiguos túneles subterráneos que cruzan el terreno. Ahora, los equipos trabajan en medidas de emergencia para evitar riesgos y proyectar una solución definitiva. Cristian Aravena, administrador municipal San Felipe, explica.
3: nos dice que habría una estructura subterránea de larga data, de varios años, que no se ha podido definir todavía la cantidad de tiempo. Sin embargo, esta estructura ha hecho ceder en un espacio importante acá del pavimento, del hormigón, y esto implica la realización de trabajos necesarios, primero de mitigación efectivamente, y ya con trabajo de proyecto de más larga data. Sin embargo, acá también lo importante es que podamos evitar cualquier riesgo, porque transita bastante gente por este sector.
5: En este contexto, los equipos municipales realizaron una evaluación en terreno para determinar las causas del socavón en la avenida Las Heras, donde identificaron antiguas estructuras subterráneas que habrían sido utilizadas para conducir aguas hacia el río Aconcagua. El administrador municipal de San Felipe, Cristian Aravena, comenta.
3: Simplemente empezó un derrumbe en estos espacios, como te digo, de espacios subterráneos, que ya tiene una cantidad importante de años, lo cual implica también un relleno que no puede ser hecho así con cualquier material, sino que tiene que ser previo estudio. Y por eso va primero la mitigación y posteriormente los trabajos definitivos.
6: ¿Ya cuándo comenzaría precisamente ese trabajo definitivo?
3: La menor cantidad de tiempo posible, ya que es algo que está generando bastante problema.
5: Tras la inspección, los equipos de la Secretaría Comunal de Planificación y la Dirección de Obras Municipales establecieron un plan de trabajo para enfrentar la emergencia. La primera etapa contempla asegurar el perímetro, rellenar y estabilizar la calzada con el objetivo de resguardar la seguridad de peatones y automovilistas que transitan por el sector. Eduardo Núñez, director SECPLAC San Felipe, sostiene.
7: Durante la semana pasada vinieron profesionales del área técnica correspondiente para hacer un levantamiento, un diagnóstico de la situación, que es evidente, que es peligrosa, y como también se ha dicho anteriormente, la segunda etapa es de mitigación, y eso se va a hacer lo antes posible, y la tercera etapa ya tiene que ver con una solución estructural, repavimentar, con las debidas precauciones de todo lo que significa restaurar la zona afectada. También se ha dicho anteriormente de que es un tendido de un servicio que ya no se utiliza, por lo tanto no estaba en utilización y tampoco son de empresas prestadoras de servicios básicos de la comuna.
5: En paralelo, el municipio proyecta una solución definitiva que considera un proyecto de ingeniería y repavimentación para reparar la falla estructural. La intervención deberá abordar las condiciones del terreno, la presencia de estos antiguos túneles subterráneos, cuya relación con el socavón fue identificada durante la evaluación técnica. El director de la SECPLAC de San Felipe, Eduardo Núñez, dice.
7: Pero sí hay que hacerse cargo de generar los trabajos de mejoramiento inmediato, como mitigación, y luego ya una solución estructural que permita también adecuar lo que son los hormigones de la zona, porque ustedes ven, esta zona fue diseñada y pavimentada seguramente no para tracción de vehículos de mayor tonelaje, pero hoy día el desarrollo de la comuna en su entorno y en estas áreas hay un amplio uso de camiones de alto tonelaje, por lo tanto eso también debe ser considerado, ¿ya? Entonces se hizo el diagnóstico, estamos en plena etapa de los procesos administrativos correspondientes para actuar con emergencia.
5: Así, mientras avanzan los trabajos, el municipio llamó a vecinos y conductores a transitar con precaución por la avenida Las Heras y respetar las medidas de seguridad que se implementan en el lugar.
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0: Continúa habilitado para el tránsito de todo tipo de vehículos y en ambos sentidos la ruta internacional Los Andes Mendoza y las 24 horas. Ayer hubo un problema y ese desprendimiento de rocas de grandes dimensiones en la carretera 7 Nacional Argentina. Finalmente fue superado y ya se recuperó el tránsito entre ambos países las 24 horas. Con horario de verano, aunque no parezca verano ese, alguien por ahí. Y primavera que está bien, bien caprichosa, dirán otros, en fin. A propósito de esto, ya vamos a revisar nuevamente el tiempo, porque ahí se anuncia nuevamente agüita, pero para los próximos días, por ejemplo, la noche del domingo podría ser ya algo, y para el lunes, eso es lo que se está viendo en el horizonte. Muy bien, ya son las 8:14, a propósito de esto. Veamos. Granizos, tormenta eléctrica y caída de árboles producto de fuertes ráfagas de viento marcaron el paso del último sistema frontal por el Valle de Aconcagua. Pese a las condiciones meteorológicas, el balance desde los organismos de emergencia fue positivo. Hay afectaciones menores y sin incidentes. El trabajo también se concentra actualmente en la vigilancia de ríos, esteros y caminos precordilleranos ante posibles nuevas precipitaciones.
10: Un dispar comportamiento meteorológico dejó el último sistema frontal en las distintas comunas del Valle de Aconcagua, caracterizado por lluvias de diversa intensidad, caída de granizos durante la tarde del martes y actividad eléctrica en cordillera. A pesar de la inestabilidad registrada, los organismos de emergencia comunales y provinciales entregaron un balance general positivo, sin daños estructurales de consideración ni emergencias mayores con afectación a las personas. Berger Jensen Sandoval, encargado provincial de Senapred Los Andes, habló de esto.
11: En general, la provincia se comportó bastante bien. Tuvimos bastantes caídas de arbolado en sectores, pero con afectaciones menores, nada terrible. Afortunadamente, los equipos de emergencia respondieron rápidamente. Al mismo tiempo, también se mantuvo el monitoreo de caudales, ya que, como bien saben las personas de la provincia de Los Andes y del Valle de la Aconcagua, a partir de octubre las lluvias afectan principalmente lo que son los cauces de agua frente a crecidas del río Aconcagua, el Estero Pocuro, el Cobre, San Francisco. Por lo tanto, los esfuerzos de los municipios y de los equipos de emergencia han estado en el monitoreo de dichos cauces.
10: Desde los organismos de protección civil destacaron que el monitoreo preventivo se mantiene activo de manera permanente mediante sistemas de alerta en tiempo real que están enlazados con la DGA y la DOH respecto de los niveles del río, lo que permite evaluar el comportamiento de los cauces y la estabilidad de los caminos cordilleranos ante la persistencia de precipitaciones. Carlos Álamos Guerra, encargado de emergencias en San Esteban, comentó:
12: los puntos críticos se definen como aquellos lugares que

0: Para el monitoreo ya más exhaustivo, posteriormente hay una alerta amarilla cuando supera otro umbral y ya la alerta roja cuando ya el río está en un nivel peligroso. En todo esto, obviamente, queda la decisión técnica de, por ejemplo, mandar algún alertamiento SAE que tiene que ser solicitado por los comunales de emergencia o de hacer alguna advertencia, alguna difusión de apoyo para prevenir en el fondo que hay algún riesgo. Ahora, afortunadamente, aquí en la provincia de Los Andes tenemos la estación de Chacabuquito, estación en Río Blanco y tenemos bastantes sectores en los cuales se mantiene un monitoreo permanente del río.
1: Con el paulatino retorno a la estabilidad climática y pese a que ya hay indicios de nuevas precipitaciones la próxima semana, las autoridades reiteraron el llamado a la comunidad y a los excursionistas a mantener el autocuidado, recordando que las lluvias primaverales reblandecen los terrenos cordilleranos y aumentan la probabilidad de desprendimientos de material.
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0: En Super Andino, 8:19 minutos, 8:19 en esta mañana de día jueves. Mañana viernes a las 6 de la tarde, el Centro Cultural de los Andes realizará ceremonia de cierre y reconocimiento a las alumnas que participaron en el taller de cómics impartido por el ilustrador y docente Diego Fredes, iniciativa que durante 4 meses promovió la creatividad, la ilustración y la narración visual. El taller, dijo Fredes, se desarrolló entre junio y octubre, con sesiones semanales en las que los participantes trabajaron en el fortalecimiento de sus habilidades del dibujo y escritura, además de aprender técnicas de narrativa visual, composición de viñetas, guión gráfico y también edición.
1: Este día viernes van a presentar lo que ven ustedes acá, que es una antología que recoge todas las obras que ellas realizaron durante todos los días martes entre que se realizó este taller, entre junio y octubre de este año, y el viernes se le hará su correspondiente ceremonia para poder celebrar el trabajo que ellas realizaron y también mostrar el trabajo que ellas realizaron. No es el primer taller que yo realizo, sin embargo, sí es el primer taller que se realiza con fondos culturales, en donde la misión final de este taller es poder crear una obra final y publicada.
0: La antología estará disponible gratuitamente en el Centro Cultural, la Biblioteca Pública de los Andes y los establecimientos educacionales donde estudian las participantes, permitiendo que la comunidad conozca y disfrute de estas creaciones.
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0: Bueno, vamos a ir a lo siguiente. Lo siguiente es una entrevista a don Juan Ibacache, enfermero encargado del programa de cuidados paliativos universales y dependencia severa del CEFAM Cordillera Andina, también representante del Hospital de los Andes y de los centros de salud participantes, porque mañana se va a efectuar una feria de conmemoración de cuidados paliativos en la Plaza de Armas por calle Santa Rosa. Esta es la información y esta es la entrevista de hoy.
1: Sí, mire, cada segundo sábado de octubre se celebra el Día Mundial de los Cuidados Paliativos, que este año fue el día 10 de octubre, ya, y como establecimiento de salud quisimos realizar una actividad para la comunidad donde podamos educar a la población y concientizar sobre la etapa de fin de vida de muchas personas, ya, y también cómo nosotros apoyamos a la familia y a los cuidadores de las personas que están en etapa de fin de vida. Ya la actividad está realizada por el Hospital de los Andes, CEFAM Calle Larga, CEFAM San Esteban, CEFAM Centenario y CEFAM Cordillera Andina. Y ahí vamos a participar los representantes de cada programa, de cada establecimiento, donde vamos a tener distintas actividades y vamos a estar educando a la población sobre los cuidados paliativos.
0: ¿Cuánto es esto, don Juan, esta feria, cuándo se realiza?
1: Esta feria se va a realizar este día viernes 16 de octubre, desde las 9 hasta las 12:30 horas en la Plaza de Armas de la Ciudad de los Andes.
0: Ah, perfecto.
1: Frente al Raconto.
0: Entonces está por Santa Rosa. Entonces está abierto para toda la comunidad que quiera consultar, tendrán una serie de informaciones, imagino, va a ser bien completa esta feria orientada precisamente a la comunidad.
1: Sí, va a ser súper completa. Como digo, vamos a estar entregando harta información, vamos a tener actividades. La idea es que las personas puedan llegar a la feria, puedan participar, preguntarnos si tienen dudas y nosotros también podamos ser un apoyo para ellos, para ver redes de apoyo y también para ver si hay familias que están con algún familiar en proceso de fin de vida y nosotros los podamos ir orientando a cómo llegar a los programas y entregar las prestaciones correspondientes.
0: Correcto. Estamos conversando esta hora con esta información bien interesante que es Feria de Conmemoración de los Cuidados Paliativos. Está con nosotros don Juan Ibacache, enfermero encargado de este programa de cuidados paliativos universales y dependencia severa del CEFAM Cordillera Andina, pero también representante del Hospital de los Andes y de los centros de salud participantes de esta feria. ¿Y cuáles son los cuidados paliativos que se están efectuando en la salud pública actualmente acá en la provincia?
1: Mire, actualmente, bueno, desde hace años nosotros contamos con una ley que son de cuidados paliativos para personas con cáncer, es decir, oncológicos, y hay una nueva ley que nosotros como Centro de Atención Primaria de Salud podemos entregar ayuda a personas que están en proceso de fin de vida pero que no son oncológicos, ya no, que no tienen una patología de cáncer. Ya, como le digo, cada CESPAM tiene este programa donde nosotros entregamos estas prestaciones. El objetivo principal es poder aliviar el dolor y síntomas que puedan presentar las personas que están en proceso de fin de vida.
0: Perfecto, entonces bastante completo. Es decir, hay oportunidades para las personas. Es decir, las familias también pueden confiar en que estos programas van dirigidos precisamente para hacer más llevadero una situación tan catastrófica, no tan solo para el paciente, sino para la familia, tener este tipo de enfermedad, sobre todo la oncológica. Ahora, ¿qué tipo de apoyo están recibiendo los pacientes y la familia? Porque este es una cosa conjunta, paciente y familia. ¿Qué tipo de apoyo están recibiendo tanto en el ámbito médico, emocional, social?
1: Mire, actualmente nosotros las prestaciones que entregamos, al menos por la atención primaria, son visitas domiciliarias a las personas que están en proceso de fin de vida, ya entregar un acompañamiento tanto al usuario como a su cuidador, a su familia. Poder entregar otro tipo de tratamiento que vayan en pro de mejorar la calidad de vida de la persona que está en un proceso de fin de vida. Ya nosotros realizamos visita domiciliaria, si es que algún usuario tiene alguna herida, también poder realizar las prestaciones de curación en domicilio, ya tratar de poder ayudar lo que más podamos en las necesidades que tenga la persona que está en proceso de fin de vida y su cuidador o familia.
0: Es decir, un programa bastante completo, porque aquí están involucrados no tan solo los pacientes, sino que las familias y en sociedad, por darle un nombre, con todo el sistema público de salud. en lo emocional, en lo social, también en lo médico. Ahora, ¿qué tipo de servicios, actividades e información va a encontrar la comunidad este viernes?
1: Mire, nosotros lo que queremos este día viernes es poder entregar, bueno, documentación en cuanto a lo que es la Ley de Cuidados Paliativos Universales. Vamos a tener actividades, juegos. La idea es que las personas que lleguen a la feria puedan también dejarnos algún mensaje, también que ellos nos puedan contar si es que tienen alguna experiencia personal. Y también, obviamente, cómo nosotros podemos ir mejorando las prestaciones que vamos entregando como establecimientos de salud para ir mejorando la salud pública, tanto de la atención primaria como de la atención que se entrega en los hospitales. Ya, como le digo, vamos a tener harta información, harto material educativo y vamos a tener ahí distintas actividades que van a ser sorpresa para la comunidad.
0: Ah, perfecto. Conversando esta hora con don Juan Ibacache, enfermero encargado del programa de cuidados paliativos del CEFAM Cordillera y también representante del Hospital San Juan de Dios en esta feria que se va a llevar a efecto este viernes en Plaza de Armas por calle Santa Rosa. Don Juan, por último, ¿cómo pueden las personas acceder a estos cuidados paliativos? Porque seguramente hay pacientes que no están incorporados a este programa del hospital o de los CEFAM. Ahora, ¿cómo ellos pueden acceder a través de estas redes de salud pública? ¿Y qué mensaje le entregaría usted a la familia que enfrentan una enfermedad tan avanzada y que requiere este tipo de acompañamiento?
1: Sí, mire, bueno, dentro de cómo poder acceder a las prestaciones, dentro de lo que es el hospital, como ve personas que son oncológicas, las personas tienen que tener un diagnóstico de cáncer, ya, y bueno, ahí dentro de la atención médica que tengan del hospital o desde algún establecimiento de atención primaria, pueden llegar con sus documentos, con su diagnóstico y solicitar evaluación por el programa de alivio del dolor del Hospital de los Andes. Ahora, dentro de los CESFAM, cada CESFAM cuenta con un encargado donde recibe la solicitud de las personas que están con una patología terminal o grave. Ya muchas veces estas derivaciones son desde el mismo equipo de salud o muchas veces también las familias llegan a consultar directamente al establecimiento informando del estado en el que está actualmente su familiar y nosotros hacemos una evaluación que es una visita domiciliaria donde nosotros vamos a evaluar a la persona y vemos que tenga alguna enfermedad en etapa terminal y que tenga un pronóstico de vida menor a un año. Ya, eso es dentro de cómo poder acceder a las prestaciones. Ahora mi mensaje para las familias que están en un proceso de fin de vida con algún familiar es decirles que no están solos, que nosotros como equipo estamos para apoyarlos, para darle acompañamiento, poder ayudarlos con todas las necesidades que tengan. Sabemos que es una etapa, un proceso muy complejo de la vida de cada persona, que no muchas veces nosotros sabemos cómo enfrentar, y la idea es que nosotros estemos ahí para apoyarlos, acompañarlos, irlos orientando y decirle que no están solos, que pueden contar con nosotros como equipo y que vamos a tratar de poder mejorar la calidad de vida de su familiar y de ellos mismos como cuidadores o familiares.
0: Qué bien. Don Juan, por último, repetir el día, hora, el lugar donde se va a llevar efecto esta feria de conmemoración de los cuidados paliativos.
1: Sí, bueno, lo esperamos este día viernes 16 de octubre en la Plaza de Armas de la ciudad de Los Andes. Vamos a estar con stand informativo frente al Racolto por calle Santa Rosa. Vamos a estar esperando a la comunidad ahí con distintos stands, los distintos establecimientos de la comuna de Los Andes.
0: Bueno, ahí está la entrevista del enfermero encargado del programa de cuidados paliativos universales y dependencia severa, don Juan Ibacache.
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4: 8 de la mañana, 32 minutos.
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0: Bien, bien, ya estamos de vuelta. Son las 8:37, 8:37. Un par de casos, un par de cosas también. Ahí van a tener que enderezar un camión para ponerlo nuevamente en la pista. ¿Qué pasó? Nos está informando don Pedro Suárez acerca de un camión que venía hacia el puerto terrestre por el bypass desde San Vicente. Usted ya ubica región metropolitana, es el de la autopista Los Libertadores, bypass, sector San Vicente, El Sauce, ese tramo. Y ese camión intentó estacionarse en ese lugar para poder ingresar luego a los aparcaderos. En fin, y aquí está este camión que se está estacionando para entrar a puerto y se fue hacia el costado por un desnivel en la ruta hacia los aparcaderos. Eso es, ya está este camión, se estaciona con la berma del camino del bypass para prepararse y entrar al puerto terrestre, pero se fue por un desnivel hacia el costado, hacia los aparcaderos. Aquí está la foto, está bastante inclinado ese camión, bastante inclinado, a punto de tumbarse, por así decirlo, porque obviamente debe estar cargado. En consecuencia, eso pasó ahí en la berma del camino, un desnivel y quedó tumbado. Son bastante evidentes las informaciones mostrando este camión en ese sentido, en esa posición, mejor dicho, ¿no? Venía desde la autopista Los Libertadores, tomó el bypass para dirigirse al puerto terrestre, se estaciona y se va hacia el costado derecho. Eso es lo que está pasando, así que van a tener que buscar la fórmula de poder enderezarlo, por así, subirlo al camino de algún modo, porque si no seguirá tumbándose y puede volcarse absolutamente. Y hay un tema insoluble, lamentablemente, a raíz de la gran cantidad de camiones que por estos días han estado en ese sector, en los aparcaderos, en la autopista, en lo que significa el bypass para ir al entrar al puerto terrestre, que son objeto de robos, ¿sí? Todos los días. No hay cómo solucionar el problema, lo dicen desde el puerto terrestre, acerca de esta situación, de estos continuos robos y asaltos. Están pidiendo mucha más vigilancia. Prácticamente hay momentos que no existe la vigilancia necesaria, eso es aprovechado por los malandrines, por los ladrones, para cortar las carpas, abrir los containers y sacar la mercadería. Todos estos sujetos se trasladan rápidamente en vehículos, llenan los vehículos y se van. Lamentable situación, es una situación de todos los días. Dice que se ha hablado con carabineros y han señalado que no tienen personal para tener una vigilancia más permanente en ese lugar, en las inmediaciones del puerto terrestre, en los aparcaderos y todo eso. En fin, así es. La situación está complicadísima. Yo creo que solución va a haber que buscarla, porque no puede ser que los camiones estén a merced de la delincuencia. Y bueno, vamos a esperar mejores noticias al respecto. Y otra información que nos envía a esta hora Roberto Oces, gestor de tránsito del municipio de Los Andes, dice que los semáforos ubicados en la avenida Pascual Baboritza con René Schneider, repito, semáforos ubicados en avenida Pascual Baboritza con René Schneider, que es el cruce también para la avenida Enrique de la Fuente, se encuentran apagados desde ayer. Desde ayer entonces apagados todos los semáforos, se informó Chilquinta, ya que hay un problema con un transformador de ese lugar que pertenece a Chilquinta, y está todo el sector sin alumbrado público. Se está a la espera de una pronta solución por parte de la empresa Chilquinta. Esa es la información que nos envía Roberto Osa. Ojalá se solucione hoy. Chilquinta obviamente cambie ese transformador y vuelva la energía eléctrica, no solo por los semáforos, sino por el alumbrado público, que es tan necesario. 18 minutos para las 9 horas, 18 para las 9. Y el Consejo Ciudadano del Cosam Los Andes realizó el primer cabildo en salud mental.
1: Generar espacios de diálogo y escucharse con empatía fue la esencia del primer Cabildo Comunal de Salud Mental realizado en el Salón Bicentenario de la Sociedad de Artesanos de los Andes, una instancia organizada por el Consejo Ciudadano del COSAM que reunió a vecinos y profesionales para abordar de forma colaborativa el bienestar de la comuna y buscar caminos que permitan fortalecer la atención pública de salud. Nalda Gallardo, presidenta del Consejo Ciudadano COSAM Los Andes, habló de esto.
2: Esto es producto de un trabajo que se está realizando a nivel nacional por la COFAUSAM, que tiene por finalidad conocer la realidad de la salud mental a nivel del país, los servicios públicos que atienden esta área y también conocer cómo van afectando los recortes presupuestarios a nivel país.
1: También lo hizo Jimena León, de la directiva nacional de COFAUSAM y moderadora de la actividad.
3: Todo esto es insumo, ya es el insumo para, ¿no es cierto?, poder que se visibilice todo lo que va a afectar si es que se hace un recorte presupuestario en lo que es, ya sea a nivel territorial, que nosotros lo estamos haciendo acá, y a nivel nacional también. Entonces es de suma importancia, no solamente para como insumo para que se tenga ahí en cuenta y sea, digamos, manifestado en una entidad pública, sino que ya sea a nivel de usuario, ya sea a nivel de familiares y todo lo que le implica el entorno en cuanto a todos los usuarios del sistema de salud mental.
1: A través de mesas de trabajo guiadas, los participantes compartieron experiencias sobre la realidad local y la importancia del acompañamiento profesional y emocional en la salud pública. Un espacio que en una segunda etapa de análisis permitirá identificar prioridades comunales y valorar el impacto directo que tienen los programas de apoyo en la calidad de vida y salud mental de las familias andinas. Alicia Godoy, facilitadora del Cabildo de Salud Mental, comentó:
4: mi misión acá es realizar las preguntas, también realizar la participación y revisar todos los aportes que están dando acá las personas que están participando. Hemos tenido una excelente convocatoria, contamos también con el apoyo de autoridades, como en este caso la directora de COSAM, que también está al tanto de toda la situación que está sucediendo a nivel país. Por eso es importante en este momento que se den estas instancias.
1: Y René Rojas, participante de la instancia, dijo:
5: claro, yo pertenezco a una agrupación de optimizados de acá del Sande. Entonces, después de toda esta cosa optimizado, me bajó mucho mi estado de ánimo, bastante bajo. Entonces decidí actuar, venir para acá para interesarme de los pequeños cosas que están haciendo y para actuar con mi gente y estar bien de salud.
1: Todas las reflexiones y aportes recogidos durante la jornada serán vinculados para entregarlos formalmente en el Congreso de Psicólogos, una instancia gremial que avanza en la misma línea de visibilizar necesidades de los distintos territorios y aportar con antecedentes concretos, entre otras cosas, a los debates sobre el impacto de los recortes presupuestarios.
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0: Muy bien, 14 minutos faltan para las 9 horas en la Radio Superandina. Vamos a la prensa, sí. La prensa, los titulares de hoy. Vamos a comenzar, como es costumbre, con la prensa física, la prensa que ya está circulando por distintos, por todo el país, ¿no? Por todo el país desde muy temprano. Vamos a ver qué nos dice las últimas noticias en esta oportunidad. Aparece él, pues, don Mauricio. A ver, ¿qué dice? Me creí tan fuerte que dejé mis terapias. Mauricio Pinilla explica la descompensación que lo tuvo internado en la clínica. Informe del Congreso de Estados Unidos dice que Chile debería revisar inversiones estratégicas de China en el país. ¿Por qué se inundaron los subterráneos de 4 edificios de calle San Eugenio? Se pregunta hoy. BTS hizo alucinar a las ARMY con famosa frase meme: Chile es el mejor país de Chile. Ahí está lo que trae hoy el diario Las Últimas Noticias en su portada. Y vamos ahora a la prensa local, la prensa digital, electrónica, el diario losandesonline.cl. Titula hoy: vecino sorprende a delincuente sustrayéndole bicicleta desde el patio de su casa. Comisión de Libertad Condicional de Valparaíso revisa 54 solicitudes de internos de la cárcel de los Andes en segunda sesión del año. Municipalidad confirma para los días 27 y 28 de noviembre la realización del Festival del Guatón Loyola con transmisión de Chilevisión. El evento incorporará el Festival Costumbrista en el Parque Urbano Ambrosio Higgins. Cerca de 150 organizaciones del Valle de Aconcagua postularon a proyectos al fondo concursable de SBAL. Centro Cultural de los Andes invita al cierre del taller de cómics que culmina con publicación de antología. Municipio de San Felipe licita proyecto de mejoramiento de cancha del complejo ANFA por más de 337 millones de pesos. Eso es losandesonline.cl.
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0: Ya estamos a 10 minutos de las 9 horas en la Radio Superandina. Los Andes contará con dos nuevos recorridos de transporte público de carácter rural. La información de Alejandra Galvez.
10: Llegar al centro de los Andes, realizar trámites o acceder a servicios básicos podría ser más fáciles para quienes viven en sectores rurales de la comuna. Esto luego de la asignación de recursos para implementar dos nuevos recorridos de transporte público destinados a mejorar la conectividad de comunidades que hoy enfrentan mayores dificultades para desplazarse. Los servicios beneficiarán principalmente a vecinos de San Rafael, La Tordilla y Los Villares, además de sectores cercanos a los límites con Calle Larga y Rinconada. La iniciativa busca reducir las dificultades de traslado de quienes viven alejados del radio urbano y entregar nuevas alternativas de movilidad para sus actividades cotidianas. Matías Valenzuela, CRM de Transporte y Telecomunicaciones, señala:
11: es servicios que van a permitir la conexión de lugares alejados de las diferentes comunas hacia lo que sería la capital o el centro urbano de cada una de estas comunas, y en particular el día de hoy lo estamos trabajando aquí en Los Andes, lo cual nos va a permitir generar dos servicios que del completo, estamos aumentando 32 servicios a toda la región, van a ser beneficiados en este caso los vecinos de Los Andes.
10: El financiamiento fue asignado por el gobierno regional, mientras que la implementación estará a cargo del Ministerio de Transporte y Telecomunicaciones. Francisco Romero, jefe de la División Infraestructura y Transporte del gobierno regional, comenta:
12: estamos resolviendo los detalles, validándolos junto a los vecinos en un proceso de participación
11: en el marco de un proceso de 32 nuevos recorridos rurales para toda la región, en específico para la comuna de Los Andes. Estamos hablando de dos nuevos recorridos rurales que son financiados por el gobierno regional de manera íntegra y ejecutados a través del Ministerio de Transporte y Telecomunicaciones. Lo que van a hacer finalmente es dotar de dignidad a las personas de los territorios aislados y de los territorios más rurales de nuestra región.
10: A nivel regional, la iniciativa contempla una inversión cercana a los 3.000 millones de pesos para implementar 32 nuevos recorridos rurales, con el objetivo de mejorar la conectividad y la calidad de vida de quienes habitan en territorios apartados. Manuel Rivera, alcalde de Los Andes, agradece.
7: Por tanto, y agradecido a la Seremía de Transporte que junto con el gobierno regional han asignado ya el subsidio para efecto y financiamiento, para efecto de lo que son los recorridos de locomoción colectiva oficial, pública, y que ha sido licitado y que nos corresponden dos recorridos para nosotros, básicamente por el sector de San Rafael La Tordilla y por el sector de Los Villares y todo el sector que colinda con las comunas de Calle Larga, Rinconada. Esto es altamente anhelado, hace dos años también se anunció, pero no se concretó, y lo que hay dispuesto acá es un subsidio, y por lo tanto nos garantiza que van a haber empresarios de la locomoción para efectos de hacer este recorrido que es ampliamente esperado por los vecinos de esos sectores rurales.
10: Con esta iniciativa, el desafío será transformar el financiamiento en recorridos concretos que respondan a las necesidades de los vecinos, acercando el transporte público a sectores rurales y facilitando su conexión con el resto de la comuna.
0: Siete minutos para las 9:00. Y Los Andes fue sede de un seminario que está enmarcado en la Semana de las Pymes 2026. Claudio Quijanes con esta información.
1: En el marco de las actividades de la Semana de la PYME 2026, la ciudad de Los Andes fue sede del seminario Potencia Digital, un espacio diseñado para entregar herramientas de innovación y aceleración de negocios a micro, pequeñas y medianas empresas del Valle de Aconcagua. La iniciativa se llevó a cabo en dependencias de la ex estación de ferrocarriles, donde actualmente funciona la Corporación de Desarrollo Pro Aconcagua, como un hito de descentralización y articulación entre el sector público y privado. Samuel Chávez, director regional de Corfo Valparaíso, habló de esto.
12: Y el enfoque es poder ir empoderando a las pequeñas y medianas empresas para ir dándole herramientas para que puedan ir surgiendo y a través de distintos instrumentos que vamos a indicar ahora en los seminarios, ir poder apalancando a los emprendedores locales. La idea es que las empresas de la Valle Aconcagua, de la provincia de Los Andes, puedan crecer, producir más empleo y que tenga un quehacer mucho más enriquecedor para la provincia.
1: También lo hizo la gerente general de ProAconcagua, Claudia Gajardo.
13: Busca acompañar a la startup del Valle Aconcagua, que ya tenemos casi 50 postulaciones para este programa, el Potencia. Nosotros hace poco lanzamos el ProAconcagua Innova, que es un incubador de negocios de la corporación, donde vamos a trabajar en los planes de negocio para que estas startups puedan comercializar sus ideas, pero además vamos a trabajar con innovación abierta, que es decir, empresas de nuestro valle, socios o no socios, presentan desafíos para la startup o emprendedores del Valle Aconcagua.
1: El encuentro abordó los principales retos tecnológicos del sector productivo local mediante asesorías técnicas, mesas de diálogo y metodologías orientadas a la competitividad. A través del trabajo conjunto con la incubadora de negocios impulsada por ProAconcagua, los emprendedores del Valle podrán acceder a capacitaciones para definir sus planes de negocio y conectar directamente con las necesidades operativas de las grandes empresas e industrias presentes en las provincias de Los Andes y San Felipe. Ricardo Figueroa, delegado presidencial provincial de Los Andes, comentó:
14: en los próximos días vamos a convocar a todos los servicios que tienen que ver precisamente con el modo de empleo en nuestra provincia, de tal manera de tener la articulación básica de cómo sacar adelante a aquellos que lo necesitan, de poder activar también el modo de empleo en nuestra provincia y permitir que muchas personas que hoy día lo necesitan.
1: Y el Seremi de Economía en la región de Valparaíso, Cristian Mella, añadió:
15: sabemos que las pymes son un gran motor de nuestra economía, sobre todo en las economías locales, y por cierto, entregan una gran cantidad de empleo. Sabemos que si a las pymes les va bien, a Chile va bien. Las pymes son las que mueven a Chile y por cierto, vamos a seguir en esa línea, trabajando, apoyando, acompañando, capacitando y generando mayores oportunidades. oportunidades para que puedan desarrollarse.
1: Por su parte, la consejera regional, representante de la provincia de Los Andes, Edith Quirós Ortiz, comentó:
16: hoy día tenemos mucha tecnología, tenemos otras herramientas que nos pueden servir muchísimo. Porque no olvidemos que en las pymes generalmente son familiares. Por lo tanto, el dueño tiene que hacer de todo y además promocionar su pyme y poder hacer buenas ventas y poder tener buenos resultados.
1: Una jornada en la que se destacó la importancia de descentralizar la inversión pública y generar redes de contacto reales en cada una de las comunas, considerando sus propias realidades y particularidades. Con estas alianzas estratégicas, los emprendedores locales suman capacidades para insertarse con éxito en los mercados y fortalecer nuevas fuentes de empleo formal para el Valle de Aconcagua.
0: Muy bien, así estamos terminando las noticias. Muchísimas gracias y tengan todos muy buenos días.
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0: Nublado, ocasionalmente nubosidad parcial para hoy. La información de Meteo Chile agrega que tendremos una máxima de 23 grados. 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
17: 8 de la mañana, 58 minutos.
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0: Buenos días, damos comienzo ya nuestro matinal de jueves 15 de octubre. Ya nos estamos terminando, gastando la primera quincena de este mes de octubre. Estamos en la semana 42 de este 2026. Hoy saludamos a Teresa de Ávila, la santa del día. Le vamos a acompañar toda esta mañana hasta la 1 de la tarde con noticias, con música, con cosas importantes que sucedan en el curso de esta mañana. Sean todos bienvenidos y bienvenidas, como siempre, a nuestro matinal Juntos pero no Revueltos. Y comenzamos de inmediato la conversación de los días jueves. Hoy no está. No le dimos permiso, le dijimos, no vengo hoy día, le dimos descanso, lo mandamos a Santiago. Pero su reemplazo está Camila Bustos, subdirectora de Cultura, Turismo y Patrimonio de la Municipalidad de Los Andes. ¿Cómo está Camila? Buenos días, bienvenida.
21: Muy bien, muchas gracias. Y hoy día no tenemos al alcalde, pero me encomendó estar aquí hoy día porque tenemos muchas cosas culturales que compartir con ustedes.
0: Exactamente, muy interesantes todas. Bueno, en primer término ya se puso punto final al misterio. El Consejo Municipal de Los Andes aprobó la adjudicación de la transmisión televisiva del Guatón Loyola a Chilevisión. Cuéntenos detalles.
21: Exactamente. Desde ayer tenemos humo blanco con eso, así que ya tenemos, gracias, ¿no es cierto?, a que fue ya aprobado por el Consejo, tenemos ya a el canal de televisión que va a transmitir el festival este año, que es Chilevisión, y ya estamos trabajando con ellos, ya estamos avanzando en todas las gestiones técnicas de montaje, de todo lo que implica la producción televisiva de un festival, que es un trabajo muy intenso, bonito. Esperamos que sea un espectáculo muchísimo mejor que el del año pasado.
0: Ahora, ¿qué días son efectivamente en noviembre exactamente?
21: El festival este año va a ser el día 27 y 28 de noviembre.
0: Correcto, 27 y 28 de noviembre en el anfiteatro del Parque Urbano. Esperemos que las condiciones estén buenas.
21: Sí, esperemos que estén buenas. La verdad que siempre tenemos ahí unos angelitos que nos acompañan y va a estar bien, va a estar bueno. Así que tenemos toda ahí la fe en que vamos a tener buenos días con unas buenas condiciones climáticas.
0: Ahora, ¿las canciones en competencia están seleccionadas todavía? ¿No?
21: Sí, bueno, ese fue un proceso que nosotros ya desarrollamos, porque la competencia folclórica que tenemos todos los años y que ya es la tradición, ¿no es cierto?, de este festival, continúa. Ya tenemos seleccionadas las 6 canciones que van a ir a la competencia folclórica, que se van a presentar durante los 2 días. Se van a presentar 3 un día y 3 al segundo día.
0: Correcto.
21: Vienen de todo Chile, tenemos algunas que vienen del sur, otros que vienen de la región de Valparaíso, también tenemos representantes del Valle de la Aconcagua, de la región metropolitana, así que estamos muy contentos. Y algo súper importante es que este año hemos llegado a un número bastante récord de postulaciones de temas a la competencia folclórica. Y creemos que también eso es resultado de la televisación que tuvimos el año pasado y el impacto que eso generó. Así que este año recibimos en total 52 canciones. Y tuvimos un jurado que preseleccionó los temas y finalmente quedaron estos 6 que dentro de poco van a poder empezar a escuchar también en las radios todos los auditores y auditoras, para que también puedan hacerse una idea y ver cuáles son sus favoritos.
0: Exactamente. Una tremenda apuesta llevar el festival para noviembre, claro, obligado por la situación climática, pero además se une el Festival del Guatón Loyola con otra tremenda fiesta que también debió ser postergada, cambiada de fecha, como es el Festival Costumbrista de los Andes, que se tuvo que cambiar obligadamente y finalmente se hace una unión de ambas fiestas, de ambos festivales.
21: Sí, la verdad que todo se ha ido dando para que sea así, ¿ya? El Festival Costumbrista, acordémonos que estaba inicialmente programado para inicios de octubre, como es la tradición también cada año, y debido a las condiciones climáticas que hubo, tuvieron que postergarlo, y se va a hacer también en noviembre.
0: Correcto.
21: Entonces, todo se alineó ahí cuando los astros se alinean y las cosas se dan y se van a poder desarrollar en más o menos en paralelo el festival y la fiesta costumbrista.
0: Claro,
21: la fiesta costumbrista inicia el 26 de noviembre y termina el 29 de noviembre.
0: Claro.
21: Y entre medio, el 27 y el 28, va a estar el Festival del Guatón Loyola.
0: Exactamente, ambas actividades están ahí en el Parque Urbano Ambrosio Higgins.
21: Justamente, así que vamos a poder ahí impulsarlas, promoverlas y el municipio apoyar también, como cada año lo hace, a la fiesta costumbrista. Creemos que va a ser una sinergia bien interesante lo que se va a dar ahí. Vamos a poder ver si eso tiene buenos frutos.
0: Y tal vez, si tiene buenos frutos, si rinde buenos frutos, podría ya quedar como para siempre, ¿no? Tal vez en noviembre.
21: Vamos a ver, esas son decisiones que seguramente, bueno, nuestro alcalde va a tener que, junto con el consejo y los organizadores del Festival Costumbrista, van a tener que definir, pero dado todas las condiciones de cambio climático y como estamos viendo que septiembre, octubre todavía son meses inciertos en cuanto a las lluvias, quizás avanzar hacia fines de noviembre nos da más certeza de buenas condiciones climáticas.
0: Exactamente. Estamos conversando este jueves con Camila Bustos, su directora de Cultura y Turismo y Patrimonio de la Municipalidad de Los Andes, conversando acerca de la transmisión televisiva del Guatón Loyola, de esta unión que se ha formado entre estos festivales, del Guatón Loyola, del Festival Costumbrista, para finales de noviembre. Sí. Y sin duda que un hecho muy relevante que ya tiene historia en los Andes y tiene un prestigio a nivel nacional, es el Festival de Danza, que ya tiene varios elencos de renombre nacional confirmado para esta versión de este año.
21: Bueno, eso también es algo que vamos a tener la próxima semana.
0: Exactamente.
21: Estamos yendo como de atrás para adelante. Ahora, claro. El Festival de Danza, que este año ya cumple 22 años, uh-huh. Ya está todo organizado, tenemos también ya la selección hecha. Decir que a este festival siempre están interesados en venir los mejores elencos de danza que hay en Santiago, en Quillota, en Villa del Mar, en Limache, vienen del sur también, de la octava región también vienen. Entonces, la verdad que es un orgullo tener este festival de danza, sí. Tenemos que promoverlo muchísimo más. Hasta ahora, ¿no es cierto?, tenemos en total aproximadamente 90 elencos de danza que se van a presentar durante 3 días. Claro. El Festival de Danza es el próximo 23, 24 y 25 de octubre en el gimnasio del Colegio María Auxiliadora. Es gratuito, totalmente gratuito, y bueno, vamos a tener a obviamente los mejores elencos que tenemos aquí en los Andes y en el Valle de la Aconcagua. Vamos a abrir el festival el día viernes con una compañía de flamenco que viene directamente desde España, la compañía Embrujo Flamenco de Pedro Fernández, que trae una nueva obra y la vamos a tener ahí abriendo el festival. Tenemos también la participación de la Escuela Moderna, de la Escuela Moderna también de Quillota, tenemos a la Compañía de Danza Valero, que también viene cada año, y algo muy importante es que este año el festival va a homenajear justamente al gran maestro Sergio Valero. Claro. Que falleció hace muy poquito. Él fue una, bueno, además de que los que tuvimos, aunque sea poquito, la oportunidad de conocerlo, él era una persona que quería mucho este festival, venía todos los años, se daba el tiempo no solo de estar ahí como espectador y con sus elencos, sino que también de conversar, de compartir, de conocer, le encantaba a la gente joven. Así que este año el festival es en homenaje a él, a su figura, y estamos muy alegres de poder honrarlo también en el festival.
0: Exactamente, es un tremendo festival que ya tiene 22 años. ¿No?
21: 22 años tiene el festival, sí, tiene 22 años el festival, así que una larga trayectoria. La gente estaba medio ansiosa porque siempre lo hacíamos en julio. Claro, este año hemos cambiado todas las fechas porque siempre era en julio.
0: El niño tuvo la culpa, cambió todo.
21: Sí, nos ha cambiado todo y ahora en octubre. Así que, claro, todas las compañías estaban muy expectantes porque en Chile no hay muchos festivales de danza. No. Entonces, este Festival Nacional de Danza es algo muy emblemático, ¿no es cierto? Sostener un festival y una actividad cultural de esta envergadura durante 22 años es algo muy importante y muy destacable de nuestra ciudad.
0: Sin duda, una buena organización obviamente ha permitido que permanezca en el tiempo. Muchas ideas han surgido y surgen en el país, pero de repente llegan aquí a la mesa.
21: Claro, claro, y aquí se ha impulsado, bueno, con el esfuerzo de la comunidad andina, del municipio, con el apoyo permanente que ha tenido por parte del Consejo Municipal. Este año el festival se financia con fondos del gobierno regional, con un fondo que postuló el municipio del 8%, entonces hay que señalarlo también. Este año el financiamiento viene desde el gobierno regional. Sí. Entonces siempre, bueno, se ha ido buscando cómo hacerlo, pero se ha sostenido en el tiempo, se ha mantenido, y eso da una trayectoria que, bueno, no todos la tienen. Así no, que no. Eso nos enorgullece muchísimo, muchísimo, como municipio, poder tener estas actividades culturales que son, ya reconocidas más allá de nuestra, solamente de nuestra ciudad, sino que ya nos conocen los mejores elencos en muchos lugares. Y aquí yo quiero destacar también la labor que han hecho

0: viene de hace muchísimos años, así que también destacar esa labor que ha sido de ir forjando estas redes con todos estos elencos de danza. Así que los dejamos a todos invitados para que vayan durante estos tres días, 23, 24 y 25, a ver de todo, porque vamos a tener danza moderna, contemporánea, ballet, vamos a tener folclore también, o sea, hay de todo.
1: Así es, festival totalmente consolidado para que usted aproveche de ir, y es gratis.
0: Es gratis, además, por supuesto, es gratuito. Entonces, a veces decimos, hoy que no tenemos suficientes actividades o que podemos hacer. Este es un gran panorama. Yo creo que es un gran panorama para un fin de semana, para ir en familia, acompañar a los bailarines y bailarinas que van a estar ahí. Así que va a ser muy bonito. Los dejamos a todos invitados.
1: Exactamente. Conversando en Superandina con Camila Bustos, su directora de Cultura, Turismo y Patrimonio. Como lo dijo usted, Camila, comenzamos de adelante hacia atrás, pues.
0: Sí, claro, conversamos al revés.
1: Al revés. A propósito, y seguimos al revés, porque hay un cierre de taller de cómics y es para mañana viernes.
0: Justamente, bueno, ahí yéndonos al Centro Cultural, ¿no es cierto?, a nuestros espacios culturales. Tenemos también muchas actividades y mañana es el reconocimiento y el cierre de un taller de cómics que ha sido financiado también por con fondos del Ministerio de las Culturas.
1: Ya.
0: Que desarrolla el ilustrador Diego Fredes en el Centro Cultural. Y está muy bonito porque son niñas jóvenes que han estado tomando este taller y que ya pudieron editar un primer libro, ¿no es cierto? Sí. Y el libro quedó muy bonito, muy bien hecho, de una muy buena factura. Así que mañana va a ser la ceremonia de certificación y reconocimiento de este trabajo. Así que también ahí los dejamos. Los dejamos muy invitados para que vayan. Y también decir que la biblioteca tiene también actividades culturales. Y este sábado 17 se va a presentar un proyecto que se ha venido desarrollando durante todo este año, que es un coro ciudadano intercultural.
1: Mira.
0: Un coro ciudadano intercultural. Y está formado por ciudadanos, justamente, no necesariamente artistas. Es un coro que convoca gente que quiere aprender a cantar y usar el canto como una expresión también de su cultura. Y aquí hay convocados muchas comunidades también migrantes que viven aquí, que residen en los Andes. Y también es un proyecto que se desarrolla con fondos de la Seremi de las Culturas y del programa de interculturalidad. Así que eso va a estar, también es gratuito y es el día sábado 17 en la biblioteca a las 18 horas.
1: 6 de la tarde.
0: 6 de la tarde.
1: Buena idea esa.
0: La biblioteca que está además bonita, que tiene un auditorio remodelado que quedó impecable, así que los dejamos también invitados para que vayan a esa actividad.
1: Buena actividad, no está en mis libros esa.
0: No, esa no que se nos había quedado fuera del tintero, pero aprovechamos de también sumarla porque vale la pena ir a ver el resultado de ese proyecto que vienen trabajando durante todo el año.
1: Camilo, me están preguntando, ¿se sabe ya de la parrilla de artistas que van a estar en el Festival del Guatón Loyola? ¿No tan solo la competencia, sino los artistas que llegan?
0: No, estamos ahí, todavía no podemos darlo a conocer porque se está ahí definiendo algunas cosas. Yo creo que esa información se la vamos a dejar para la próxima vez cuando venga el alcalde a ver qué puede ir él adelantando.
1: Correcto.
0: Pero todavía no tenemos ninguna parrilla cerrada.
1: Cuando estén los contratos firmados.
0: Claro, no, hay que no, todavía no podemos.
1: Claro, y además tienen que trabajar, municipalidad tiene que trabajar directamente con el canal de televisión cuando se decida precisamente la parrilla.
0: Esto ya es un trabajo conjunto entre municipio y canal. Y ahí se está trabajando, pero todavía no podemos dar esos adelantos de la parrilla. Tenemos
1: y que además que Dan tiene que dar a conocer la pareja de animadores, pues.
0: También, también. Claro. Hay que dar a conocer toda esa... Entonces,

0: La idea es que ahora que ya estamos trabajando en toda la propuesta y el desarrollo técnico, también prontamente podamos ya ir anunciando quiénes van a ser los animadores, cuáles van a ser los artistas invitados, para que la gente se entusiasme y con tiempo se planifiquen para tener sus entradas y poder ir también presencialmente a
1: Claro.
0: ver el festival, que también es distinto. O sea,
1: Claro.
0: tenerlo en la tele es una cosa súper potente e importante porque nos ven no solamente aquí en los Andes, sino que en el mundo y en Chile. Pero ir a ver un festival y ver a los artistas en vivo es algo que no tiene comparación. Así que esperamos que muchos también puedan ir a ver el festival.
1: Hay que estar atentos, todos atentos a saber quién es la parrilla de artistas, quiénes son los
0: Sí.
1: animadores y cuándo comienza la venta de los tickets.
0: Sí,
1: Eso.
0: también los tickets estamos viendo ahí vender este año con tiquetera
1: ¿Ya?
0: de forma digital,
1: Sí.
0: porque eso también facilita a que todo el mundo no tenga que ir a un lugar a comprar, sino que lo pueda hacer desde la comodidad de su casa, por el teléfono y
1: Claro.
0: así facilitar la
1: Exactamente.
0: compra de entradas.
1: Vamos a estar atentos a todas esas nuevas informaciones. Muy
0: Sí.
1: bien, Camila, gusto haberla tenido acá en la radio
0: Tengo unos
1: Superlatina.
0: mensajes que
1: ¿Qué
0: me mandó el
1: mensajes? Ah,
0: alcalde, que
1: sí.
0: quiero leer, que él me pidió que los leyera porque usted le había dejado unas tareas
1: Ah,
0: la semana
1: sí.
0: pasada
1: Sí.
0: y él es muy riguroso con esto y aquí le traigo la respuesta.
1: A ver, respóndame.
0: Sí. Bueno, le consultaron al alcalde respecto del tema de quién limpia los sumideros
1: Ya.
0: a propósito del tema de las lluvias, ¿no es cierto?, que están siendo cada vez más intensa. Y aquí la respuesta es que hay que recordar que SVAL, por denuncias de algunos parlamentarios, ¿no es cierto?, por los malos olores que habían,
1: Ya.
0: obligó, ¿no es cierto?, a sellar los sumideros. Y por eso mismo es que ahora se inundan, no es que estén sucios, no es que la municipalidad no los esté limpiando y por
1: Ya.
0: tanto se inundan, sino que hubo que sellarlos, ¿ya? Esto obviamente va a generar problemas no solamente ahora, sino que a futuro también. Consultaron también por qué no nos estábamos preocupando como municipio por los estacionamientos para usuarios del cerro.
1: Ya.
0: También habían preguntado
1: Sí.
0: eso. Y también el alcalde nos dice, ¿no es cierto?, que hemos sido insistentes en decir que estamos esperando que Codelco nos dé en comodato terrenos del cerro. Que ellos son los dueños, ¿no es cierto?
1: Claro,
0: Codelco son
1: sí.
0: los dueños, para poder ver la solución a este tema de los estacionamientos. No hay otra alternativa. Se ha conversado varias veces, al parecer, respecto de este tema, y esa es la solución, que Codelco pueda entregar en comodato algunos espacios del cerro.
1: Ah,
0: Así
1: correcto,
0: que
1: sí.
0: respondemos ahí a esas consultas ciudadanas que habían quedado y que esperamos que puedan tener al menos la de los estacionamientos del cerro,
1: Exactamente.
0: algún avance próximo.
1: Exactamente. Bueno.
0: Así es la cosa, hay que estar permanentemente en este trabajo de conversar, dialogar, llegar a acuerdos para lograr todo esto, estas mejoras en la ciudad.
1: Así es. Ojalá que lleguen pronto, la gente demanda muchas cosas y ojalá se cumplan
0: Sí.
1: lo más pronto posible. Muy bien, ahora
0: Sí.
1: sí, Camila, gusto haberla tenido acá en la Radio Superandina hablando de estos temas que son obviamente importantes, interesantes para la comunidad, como es el caso del Guatón Loyola, Festival Costumbrista, el Festival de Danza, el Taller de Cómics y ese coro que usted me
0: Coro
1: está anunciando,
0: Ciudadano, el Coro
1: Ciudadano.
0: Ciudadano Intercultural.
1: Muy bien, pues.
0: Sí, muchas gracias y bueno, esperamos que con esto hayan quedado más informados de todo lo que se nos viene en cuanto a el panorama cultural y artístico que vamos a tener estos meses intensos.
1: Bien intenso, bien interesante además. Muchas gracias y tenga un buen día.
0: Muchas gracias.
1: Nos acompañó en estudio Camila Bustos, subdirectora de Cultura, Turismo y Patrimonio de la Municipalidad de los Andes. Un alto, ya volvemos.
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4: 9 de la mañana, 29 minutos.
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Piso 21, ¿con quién está? Piso 21 con Marc Anthony. Son 22 los minutos que nos separan de la hora 10 a las 10. Tendremos las primeras noticias, es decir, los bloques noticiosos o boletines horarios.

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1: Ya iremos por el WhatsApp, que está muy generoso a esta hora. Hay gente que nos está escuchando incluso en el Cerro de la Virgen, haciendo ahí, haciendo algún tipo de actividad, ejercicio, simplemente para escapar de la ciudad, para tomar aire limpio, puro, ver la imagen, ver el valle, ver en la ciudad desde las alturas. Hay muchas amigas y amigos que están ahí escuchando la radio, así que un saludo grande para ellos. Ya iremos con esos saludos. 16 minutos para las 10.

Ahora le toca a ustedes, faltan 13 minutos, 13 para la hora 10. Revisemos, pasemos lista. Claro, hoy mañana el día del profesor, a propósito de pasar lista, mañana 16, el día de profesoras, profesores, los maestros, las maestras. Muchos colegios se han adelantado un poco el festejo o el reconocimiento. Los alumnos están saludando a sus profesores hoy y luego lo harán mañana, pero mañana es el día. Mañana viernes sale más temprano en los colegios también, entonces estamos a hacer una cosita bonita a los alumnos, alumnas hacia sus maestros y las maestras. Saludo para la Teresita Tapia de Calle Larga Centro, acá en la zona sur Horizonte, está la zona Alejandra. También saludamos con nuestro buen amigo informante que tenemos, a don Pedro Suárez, ahí en el puerto terrestre de Los Andes. Víctor Hugo Aracena también comparte nuestra frecuencia. Lo mismo hace la señora Vicky Moreno. Para ella, muchos cariños, muchos saludos. Génesis Ortega, que cómo está la Génesis. Le mando un beso enorme a su Luchita Bella, que es su mamá, Luisa Guzmán Contreras, que la amo mucho, dígale que la extraño. Y gracias por su amor. Lindo día para todos, dice Génesis. Nos saluda también a esta hora Susana Villagra. Un saludo grande para ella, para su familia, para su hermana Elena, a quien tanto le queremos también acá en la radio Superandina. En el cerro está Paola. No tengo su apellido, nunca me ha dado su apellido Paola. Paola es emprendimiento bello que se llama Yo Amo Jeans. Es emprendimiento de transformar la tela de jeans en verdaderas obras de arte, en cosas muy hermosas. Ahora anda, me parece que anda de bicicleta. Me imagino que anda en bicicleta, ¿no? Bueno, ya me contaba, pero anda en el cerro. Sí, fue a ver el león. Y no le tuvo miedo, dice. A ver, estaba comentando precisamente lo que comenzamos esta mañana. Conversábamos respecto a los estacionamientos ahí en el cerro de la Virgen. Y estaba escuchando la radio. Y a propósito de lo que respondía el alcalde a través de Camila, que fue la encargada de cultura, que vino hoy en su reemplazo. Y nos manda unas fotos de los lugares donde ella se encuentra, en el Cerro de la Virgen, en un mirador ahí, en fin, que le vaya bien, pues. A ver, no en bici, en auto mal estacionada, no entendí en qué adolescente, en auto anda en bici. Bueno, vamos a ver qué pasa, dice, con finalmente los estacionamientos ahí en el Cerro de la Virgen. Saludos a esta hora también para quien está tras el volante. Don Héctor González, que tenga un lindo día y con muchos pasajeros. Sí, pues. Carmencita, ¿cómo está la Carmelita de Chile? Perfecto. ¿Cuándo se decidirá el sol a quedarse o se perderá por algunos días? Ay, ¿no? Y qué falta nos hace el amigo que nos mantenía al día con el clima, ¿cierto, don Manuel? A este sol tan esquivo, este astro rey. A ver, pucha, ¿sabe cuándo vuelve la agüita? El domingo en la noche. Y el lunes todo el día con chubascos. Ya, le eché a perder el día a Carmencita Guerra. Esta primavera, por Dios. Ay, Dios. Más saludos a esta hora a quienes comparten nuestra señal, pues, la señal unitaria, la señal que nos une cada día, la de Superandina. Un saludo muy grande para Marcelita Herrera, para Luciano Herrera, Teresita Tapia, bien, Mauricio Correa, Roberto Ose, que está informando respecto a una situación de falta de energía eléctrica ahí en el sector de Pascual Baburitza, que tiene apagado el semáforo de Pascual Baburitza con René Schneider y las luminarias del sector. Es un problema de un transformador de Chile Quinto. Ojalá que lo cambien pronto, ¿no? Ojalá lo cambien hoy. El problema viene desde ayer. Saludo para la señora Nancy en San Esteban. Saludo también para la señora María Eugenia. Para Gilda Moyano. Un saludo grande. Así es. Ah, se llama Paola Flores. Mire, cómo lo supe. La Paolita que anda en el cerro, pues. La Paolita de Yo Amo Jeans. Me dicen, se llama Paola Flores. La echaron al agua. Bien. Bien. Saludos para Gilda Boyano. No, se llama Paola Flores. Así se llama ella. Yo la conozco. Muy bien, pues.
8 minutos para las 10. Luego tendremos, ¿qué? Tendremos noticias, boletín horario de la hora 10.

0: 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Esta es la hora.
1: 9:55 a.m.
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6: Bien, vamos a las informaciones de la Hora 10. La presidenta del Colegio Médico, Ana María Arriagada, advirtió que si bien el gobierno destacó un aumento del 4,7% de la glosa del presupuesto correspondiente al Ministerio de Salud, en la práctica esa cifra no se condice con el gasto previsto para el 2027. Lo más complejo, sin duda, es que cae la inversión de la atención primaria, algo que vamos a levantar durante la discusión, apuntó. En Rancagua, la Fiscalía Regional de O'Higgins confirmó que investiga un cuasi delito de homicidio en el caso de la muerte de dos subcontratistas de la División al Teniente, quienes fueron víctimas de una avalancha de nieve y lodo el pasado domingo. Guillermo Guajardo y Diego Ponce, de 53 y 34 años respectivamente, trabajaban para la empresa San Lorenzo, que a su vez presta servicios a la empresa contratista Aura, y perdieron la vida mientras realizaban labores de limpieza en un camino del sector cráter norte. La historia o la historiada final de la Copa de la Liga entre Coquimbo Unido y O'Higgins tiene nueva fecha y estadio para definir al primer campeón del torneo, que se quedará con el cupo Chile 3 para la Libertadores 2027. Según se informó, la final entre Piratas y Celeste será el sábado 14 de noviembre en el Estadio Santa Laura, con un aforo preliminarmente definido en un máximo de 10.000 espectadores. Seguimos con las informaciones de este boletín de la hora 10. Santiago, la madrugada de hoy jueves, en el Liceo San José de la Preciosa Sangre, ubicado en la comuna de Quinta Normal, sufrió un robo al interior de sus dependencias. Hasta el lugar, un vehículo con su placa patente tapada llegó, una banda delictual compuesta por al menos 7 sujetos. Para ingresar, forzaron el portón de entrada y, una vez en el interior, rompieron más puertas y ventanas hasta llegar a las especies que buscaban. Según el primer avalúo realizado por las autoridades, robaron 70 computadores y 46 teléfonos celulares que son de uso diario para estudiantes y profesores del colegio. Utilizaron basureros para cargar las especies que habían robado y, una vez concretado el robo y cargado el vehículo, se dieron a la fuga. Tras la acción delictual, algunos de los ladrones escaparon corriendo, mientras que el resto de la banda huyó en el vehículo que los trasladaba.
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6: Volvemos a 10 de la mañana, 5 minutos, y en la compañía de Carnes y Cecinas Venecia y Alimentos Congelados del Pedregal.

Ya marcamos las 10 con 9 minutos, 10 de la mañana, 9 minutos, estamos el jueves, ya me recomendaron. Qué rico, dije yo, está terminando la semana. Jueves 15 se termina la primera quincena de octubre, hoy que vamos rápido, Se termina la primera quincena de octubre, hoy es jueves 15, Teresa de Ávila la Santa. Estamos en la semana 42 de este año 2026, y este mes de octubre. Ojalá, pues, ojalá. A ver qué pasa. Hay rompimiento de matriz en Villa Parque Andino. Este Parque Andino es un conjunto habitacional que queda, a ver, queda entre la remodelación Viña del Mar y la población Virgen del Valle. En ese sector, como al medio de todo eso, está la Villa Parque Andino. Nos dice una auditora que se está produciendo corte de agua porque se rompió una matriz y hay una gran cantidad de agua escurriendo en ese lugar. Ojalá que pronto llegue Val a reparar esa situación para evitar que se siga perdiendo este tan importante y vital elemento. Ahí está el problema, entonces, en ese lugar, por rompimiento de una matriz.

0: Ay, boquita hechicera, y está la canción con los Vázquez.
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0: 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Saludos para Florcita Bulman. Florcita Bulman, que está en sintonía de la radio. Debe estar en su trabajo a esta hora, ¿no? Bueno, o en tránsito. Florcita Bulman, un gran saludo para ella. Nuestra amiga del Paradero 21, Calle Larga, pero que cruza la provincia para llegar a San Esteban. Gilda Boyano está en comunicación con Paola. Paolita, está en el cerro todavía. Está tratando de ver el león. Dice que no le tiene miedo. En fin, saludo también a esta hora a la señora, escúcheme bien, ella es Oriana Castro. Pero Oriana tiene lo siguiente. Ocurre que ella se encuentra en la garita de los taxis colectivos, línea 9, el laberinto 390, ahí al final de los jardines familiares. Y dice que hay documentos que han encontrado los conductores de los taxis colectivos y van dejando los documentos en la garita, en la oficina ahí del laberinto, para que nosotros pasemos el aviso y los vayan a retirar allá. Por ejemplo, está el carnet de identidad de Magdalena Esther Dote Bravo. Sí, Magdalena Esther Dote Bravo. También en esta oficina, esta garita de los taxis colectivos, está la licencia de conducir y la cédula de identidad de don Benito Miguel Reynoso Rivera. Benito Miguel Reynoso Rivera. Y además está la cédula de identidad, el carné, como le llama uno, de Sandra Emilia Arenas Madariaga. Sandra Emilia Arenas Madariaga. Así que cuando viaje a ese lugar o vaya en el colectivo hasta la garita de la línea 9 en el laberinto 390, al final de los jardines familiares, para que retire sus documentos, estimados amigos, ¿verdad? Muy bien. Lo dice Florcita Bulman, que está en su trabajo a esta hora. Un saludo para todos.

Rosy. Un saludo, ya vamos a ir con el saludo que nos pide Rosy a esta hora. Hay una pregunta que nos hace una auditora. Allí está la pregunta, si sabemos algún operativo veterinario, ¿ya? La pregunta la hace en este minuto Irene Navarrete, si sabemos si hay algún operativo veterinario en algún lugar de la provincia, en algún lugar, alguien sabe de algo, que lo comunique a través de nuestro WhatsApp. Muchísimas gracias.

Alejandro Sanz y Yami, con esa canción, cuéntale, cuéntale, cuéntale todo. Estamos a esta hora con la compañía de la Radio Superandina, cuando ya son las 10 con 22 minutos, 10 con 22 en este jueves. Me dijo un amigo, oye, te jueves con cara de viernes, ¿es cierto eso? Como que uno dice, ¿es jueves o viernes? Realmente no se levanta con la idea, ¿no? Pero no, pues, amigo mío, es jueves, pero ya es semana corta. Así es, semana corta. Que la disfrutemos, claro que sí. Teresa de Ávila, la santa de hoy. Dice nuestra amiga Paula que ya llegó al cerro y no vio ningún león. Y dice, ya llegué arriba, no hay ningún león, pues. Ah, ¿quién será de los leones? Es más fácil que encuentre un puma, un zorro también en el Cerro de la Virgen. No, un zorro, normalmente en la noche ahí, ¿no? Está a los pies de la Virgen ahí. Paola nos manda la foto. Muchas gracias, Paola, por estar en nuestra sintonía. Saludo también a esta hora para señora Olivia. ¿Cómo está, señora Olivia Moya? Que nos desea un día lleno de bendiciones para usted también, de alegría y bendiciones. Bien, pues. La Rosy, ¿qué pasó, Rosita? Quiero saludar. Salúdeme. No, pues usted no, pues usted la saludó ella. Quiero otro saludo. ¿Para quién es el saludo, Rosy? El saludo es para la siguiente persona, amigo. Quiero saludar a mi adorada sobrina, Rafaela Santori Monte.

0: Negro, que hoy está de cumpleaños, bien, pues cumpleaños feliz, torta, bien, mucha torta, buenos deseos. Apaga velitas, su adorada sobrina Rafaela Santori Montenegro, hoy está de cumpleaños, 10 añitos, las dos manitos, 10 añitos. Me dice que es una señorita hermosa, inteligente, amorosa, que disfrute su día junto a su mamá Paula y junto a todísima, toda su familia. Que Dios la bendiga y cuide y proteja. El deseo, los buenos deseos de su tía Rosita, que la quiere mucho. Que tenga un feliz día. Que reciba regalitos, abracitos, parabienes, buenos deseos. Felices 10 años para Rafaela Santori Montenegro. Feliz día. Páselo bien.
1: Vamos a hablar.

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1: 10 de la mañana, 29 minutos.
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8: Volvemos a las 10:35 minutos a la hora de Chile, 10 de la mañana con 35 minutos. 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
1: La mujer es el título de esta canción con dos grandes de la música. Estamos hablando de Mola Ferte y Gloria Trevi. Estamos saludando a las amigas y amigos de la sintonía de la Radio Superandina. ¿Quién aparece por estos lados? Aparece Margarita. Buenos días, Maggi. Que tenga un feliz día jueves. Angélica, cuando te nombro, Angélica, ella es de la población Bellavista. Ayer exponíamos su caso, que decíamos que el camión de la basura vació los contenedores, pero dejó unas bolsas grandes, gigantes, negras, y no se las llevó porque le dijeron que las ramas, el desecho de ramas vegetal, como le llaman, no se lo llevan, va por otra vía, por otro camión, en fin. Y ocurre que ahora nos da las gracias, porque gracias a lo que dijimos por la radio, llegaron pues hasta la población, fueron ayer por la tarde y se llevaron las bolsas con los desechos vegetales. Así que está muy agradecida Angélica, agradecida del programa y de la radio en general. Muy bien, qué gusto haber podido ayudar, pues siempre es un gusto enorme poder ayudar a los auditores, auditoras, a los barrios de la ciudad. Estamos en perfecta conexión cada día a través de nuestro WhatsApp. Está con nosotros Gilda, en comunicación permanente desde algún lugar del globo terráqueo, del planeta. Está Clara Patricia Vera, saludo para ella, Clara Patricia Vera, que está también junto a nosotros, sí, compartiendo esta música, nuestro programa de este jueves.

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1: Ponga atención a lo siguiente cuando termine esta canción, porque hay una buena noticia respecto a las cuentas, ¿sí? La factura de la luz, de la energía eléctrica. Para que ponga atención.

Rarirarirarán, tu misterioso alguien. Ay, ahí estaba Lugra con Miranda. A ver, aquí está la información, ponga mucha atención porque por fin alguna noticia positiva, pues. Sí, respecto a las cuentas de la luz, sus luz van a bajar en enero. Y es bastante bueno para la región Valparaíso, porque hay regiones que le van a bajar el 4% nomás y otra el 11%. Nosotros estamos intermedio, ¿ya? A ver, el gobierno, en voz de la ministra de Energía, Jimena Rincón, anunció que desde el 1 de enero, obviamente el próximo año, 2027, las cuentas de la luz en el país caerán en promedio 4,3%, en promedio. Porque aquí viene la otra información, que algunas tendrán el 4,3, otras menos y otras más. Las caídas de mayor magnitud se van a registrar en las regiones del norte del país. Según detalló la ministra tras el Comité Económico en la Moneda, 13 de las 16 regiones del país verán una rebaja significativa. En este sentido, precisó que las tarifas eléctricas en la región de Arica, Parinacota, caerán el 9,9%, en Tarapacá 7,4%, en Antofagasta el 11%, en Atacama 10,2%, en Coquimbo 8,4%, y en nuestra región Valparaíso caerá 8,5%, bastante bueno el 8,5%. ¿Por qué? La región metropolitana tendrá solamente el 4%, en la región metropolitana, en tanto la reducción sería del 4%, en las regiones de O'Higgins, a ver, O'Higgins caerá el 2,7 nomás, en el Maule 3,4, en Ñuble 4,2, en Biobío 3,7, en la Araucanía 3,9 y en la región de Aysén 2,4% únicamente. Así que por eso es que es destacable el 8,5% que rebajará las tarifas de la luz, de la energía eléctrica, en el mes de enero, 8,5%. En tanto, hay tres regiones donde no van a mantener este tarifado. Tampoco les va a bajar, sino que van a subir las tarifas eléctricas. Les va a subir la luz, el consumo eléctrico, el valor a Los Ríos. Le va a subir 6,2%, mucho. En Los Lagos se incrementará el 4,9% y en Magallanes va a subir las cuentas de la luz en 2,4% con tal de enero también. Todo de acuerdo con el informe técnico preliminar para la fijación de precios de nudo promedio que emitió la Comisión Nacional de Energía y cuyas conclusiones deberán ser ratificadas el próximo mes, en noviembre. Ahí se ratifica precisamente lo que hemos leído. En consecuencia, nos toca una buena baja a nuestra región Valparaíso del 8,5%, a contar del 1 de enero del próximo año. Por fin, pues, una noticia buena.

0: El grupo Firme y el grupo Frontera. Muy firme y muy fronterizo. Ahí está, muy difícil es el título. Usted, bueno, sabe que se separaron los hermanos, pues. Jesse y Joy. Joy y Jesse se separaron después de tantos años, estos hermanos cantando, haciendo buena música. Y Jesse Huerta, que es el varón, anunció sombrero. No es que vaya a comprar un sombrero, voy a vender sombrero. No, es su primer álbum como solista tras la salida temporal del dúo con su hermana Joy. Vamos a ver si lo tenemos pronto, el audio, para saber qué tan bueno quedó. Ojalá que le vaya muy bien, pues. Que le vaya muy bien a los dos, a Joy y Jesse. Jesse, en tanto, ya anunció su álbum Sombrero, su primer álbum como solista, tras la salida temporal del dúo con su hermana Joy. Dice que se tomaron un tiempo nada más, no es que se hayan disuelto, hayan peleado, nada por el estilo, nada, simplemente se separaron y al parecer sería por un tiempo y después retomarían la senda como los hermanos Jesse y Joy.
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2: 10:57 a.m.
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0: Las informaciones de las 11 horas con la agencia noticiosa Orbe. En Santiago, la normalización progresiva de relaciones bilaterales entre Chile y Venezuela, prometida por la administración de José Antonio Katz, tiene nuevos avances. Hoy jueves, el Ministerio de Relaciones Exteriores, liderado por el ministro Francisco Pérez, anunció las fechas en que van a iniciar las funciones los consulados de Chile en las ciudades de Caracas y Puerto Ordaz. En concreto, Ambas oficinas iniciarán una reanudación progresiva de las actividades a partir del lunes 19 de octubre. Según especificaron desde Cancillería, a partir de esa fecha se va a iniciar la entrega de pasaportes a los chilenos residentes en Venezuela y se habilitará el agendamiento de trámites. Mientras que a partir del lunes 26 de octubre se podrán tramitar documentos de identidad como pasaportes y cédulas, actos notariales como autorizaciones de viaje, poderes, mandatos, escrituras públicas, declaraciones juradas y cartas de poder e inscripciones consulares como nacimientos, defunciones, matrimonios y uniones civiles, indicó el ministerio. Más de 1.000 viviendas se vieron afectadas por el sistema frontal que afecta a las regiones de Coquimbo, Valparaíso, Metropolitana, O'Higgins, Maule, Ñuble y del Biobío, según informó Senapred en su más reciente reporte. De acuerdo a este organismo, la mayoría de estas viviendas pertenecen a la región metropolitana, donde 1.099 resultaron con daños menores y 2 con daños mayores. A esta le sigue la región de O'Higgins, donde se registra una vivienda con daño mayor, 8 con daños menores y 353 aún en evaluación. Respecto a la afectación de personas, se registran 6 damnificados, 3 en la región metropolitana y 3 en la región de O'Higgins, y un lesionado por la caída de un árbol en la comuna de Estación Central.
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0: 11:09, 11:09 en este día jueves. Atención, tenemos a don Luis González en línea. Luchito González, ¿cómo estás? Buen día, Luis. ¿Qué pasó?
1: Jaime, muy buenos días.
0: Buenos días.
1: Gusto saludarte.
0: Igualmente.
1: Jaimito, te comunico, te aviso, el semáforo que está ahí en la avenida Pascual Bauriza, en el cruce que hay, donde está la COPEC con Enrique Lafuente, está apagado. Es riesgoso, recién nomás un vehículo, como usted sabe que el que viene de Pascual Bauriza, si no me equivoco, es los que tenemos preferencia. El que venía bajando de arriba de la fuente, tienen que parar, pero este llegó y ¡pum!, se tiró nomás, corriendo el riesgo. Así que por favor, para que vengan a ver el semáforo antes que ocurra un accidente. Gracias, Jaimito.
0: Gracias, Lucho.
1: Un abrazo grande.
0: Igualmente.
1: Que tengan un lindo día.
0: Gracias, igualmente, Luchito González. Tengo la respuesta. No, hay que buscar la respuesta al tiempo. Luchito, escuchado. Y todos los que están en sintonía, escuchado. Está apagado ese semáforo, sí. Problemas desde ayer. Y no tan solo el semáforo, sino que también todo el alumbrado público de ese sector está cortado, está apagado, ¿ya? El tema es el siguiente, nos envía la información a esta hora Roberto Oces, gestión de tránsito del municipio. ¿Qué pasó con ese semáforo, Roberto? Dice que estos semáforos ubicados en la avenida Pascual Bauriza con René Schneider se encuentran apagados desde ayer. Se informó a Chilquinta y ocurre que concluyen que hay un problema con el transformador y está todo ese sector sin alumbrado público y obviamente sin energía para el semáforo. Se está a la espera de una pronta solución por parte de la empresa Chilquinta. Ellos deben solucionar este tema de la energía eléctrica en el sector, tanto para el semáforo como para el alumbrado público. Desde ayer están con este problema porque colapsó, se echó a perder un transformador y obviamente que debe cambiarlo en la empresa Chilquinta, porque es un equipo que pertenece a la empresa distribuidora de energía, Chilquinta Energía. Ojalá que lo hagan pronto, ellos ya están en conocimiento, se les avisó, la municipalidad les envió el oficio, les comunicó la situación y falta que ellos se movilicen al lugar y cambien ese transformador. Ese es el problema en concreto que ocurre en la avenida Pascual Bauriza con René Schneider.

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1: A ver, yo le cuento lo siguiente que está aquí en nuestras manos, las últimas noticias que destaca en portada lo siguiente. Me creí tan fuerte que dejé mis terapias. ¿Quién dijo esto? Adivine, pues, Mauricio Pinilla explica la descompensación que lo tuvo internado en la clínica. Claudio Borghi, ¿qué dijo? A Mati Fernández le di la misma rabona que a Lamine Yamal hace 20 años. ¿Por qué se inundaron los subterráneos de cuatro edificios de calle San Eugenio? ¿Ah? Informe detalla cinco minerales chilenos que Estados Unidos considera esenciales para su seguridad. Ahí está, las últimas noticias, que está en Kiosco Arenas de Maipú 382, frente a la Plaza de Armas de Los Andes, el kiosco de la buena suerte. 11 horas con 18 minutos, hombre agradecido. ¿Quién es este hombre agradecido? Lo traemos inmediatamente acá. Don Armandito, don Armando está en nuestra sintonía todos los días y obviamente

Eres tú mi religión, buena canción de estos muchachos. Ahí estaba el grupo Maná y Jesse y Joy. A propósito de lo que comentábamos recién de Jesse y Joy, a ver, otro comercialino en camino. ¿Por qué? ¿Por qué en camino? Rosita, que es la mamá de este chiquillo, nos cuenta lo siguiente: están muy contentos ellos porque su hijo rindió el examen de admisión y quedó en el comercial. Bien, pues.

Nos alegra mucho. Dice, por favor, salude a mi nieto. Ah, su nieto. El nieto es Tomás Caicedo González. Quiero felicitarlo por haber quedado en el comercial. Bien, en el liceo comercial. Y le desea Rosy o Rosita que le vaya muy bien en su nueva etapa de estudio y decirle que lo quiero muchísimo y que a contar del próximo año ya él va a estar en el comercial en primer año medio y comienza esa carrera, pues, de tipo profesional. Así que para este chiquillo, para Tomás Caicedo González, el nieto de Rosita, que tenga obviamente mucho éxito en su nuevo establecimiento educacional, que le vaya muy bien a contar del próximo año. Así que por eso decíamos, un comercialino en camino, Tomás Caicedo.

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2: 11 de la mañana, 29 minutos.
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0: Ya, estamos acá, sí. Estamos acomodados, dispuestos a viajar por el tiempo. Ay, cerrar los ojos y memorizar, cosas del pasado, porque son recuerdos inolvidables, ¿no? 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

Cámara Azul, ya tendremos el verano. ¿Cómo irá a llegar el verano? ¿Oh? ¿Va a seguir igual esto? Todo el mundo se pregunta lo mismo. Naldita del Ejército Libertador se suma a las auditores y auditores que obviamente nos distinguen con su presencia, con su sintonía, la sintonía de estos recuerdos inolvidables. ¡Ay, qué me importa el mundo! Dice Rita Pavone.

Rita Pavone, no le importa el mundo. ¿Qué le pasó a Rita? En los recuerdos inolvidables de hoy estaba ella también considerada en nuestra pauta. Y también ellos, los Plateros, ¿se acuerda de ellos? Y este gran simulador.

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1: Estamos a 13 minutos del mediodía. Estamos bien avanzados. 13 minutos para el mediodía. Ayer nos quedó pendiente esta canción que nos pidió la señora Leonor. Aquí está, Sandro.

0: con toda pasión de Sandro, el romanticismo, en fin, y todo eso, y el sufrimiento también, pues, Sandro, porque yo te amo, una gran canción, un gran recuerdo inolvidable. Contacto a esta hora con nuestro buen amigo Sebastián Sepúlveda, el Seba. Bueno, él es periodista y está a cargo de las postulaciones de Carabineros de Chile. Les saludamos. Sebastián, ¿cómo estás? Buenos días.
1: Hola Jaime, buenos días, gracias por el contacto.
0: No, gracias a ti, para que conversemos algo muy importante, que son oportunidades. Siempre tú tienes oportunidades para los jóvenes y las jovencitas del Valle de Aconcagua, porque termina un plazo este domingo muy importante para los músicos. Cuéntanos de qué se trata.
1: Sí, como tú lo dices, hay un plazo que termina este domingo para tener la oportunidad de integrar el escalafón de músicos del Orfeón de Carabineros. Este es un concurso muy esperado, Jaime, porque no se hace todos los años. Hay muchos músicos que les interesa la posibilidad de ingresar porque es un trabajo que con una enorme estabilidad laboral y con buenos beneficios, y ahora es el momento. El concurso está abierto para los siguientes instrumentos, no es para todos. Mira, yeah. Flauta, clarinete, saxo, corno, trompeta, trombón, tuba y percusión. Si alguien se le olvida lo que estamos hablando, siempre los invito a que entren a postulaciones.carabineros.cl, postulaciones.carabineros.cl, donde van a encontrar el listado de instrumentos y todos los detalles que puedan necesitar. Son 20 vacantes a nivel nacional, como te decía Jaime, disponibles hasta este 18 de octubre a las 23:59, o sea, antes que termine el día.
0: Correcto. Sebastián, ¿esto está supeditado solamente para músicos varones o también damas pueden participar de este concurso?
1: Pueden damas y varones de nacionalidad chilena, y lo interesante, ¿te acuerdas que se hablaba de algunos cambios en los requisitos para carabineros?
0: Claro.
1: Por ejemplo, en lo que es estado civil, en este caso para el escalafón de músicos, aplica que no se exige un estado civil en particular, pueden ser casados, viudos, separados, da lo mismo. También da lo mismo la estatura, para los músicos no se pide estatura, la estatura mínima no se exige y tienen que tener entre 17 y 30 años. Pero sí, Jaime, es importante mencionar que tienen que estar disponibles, si es que quedan seleccionados, tienen que irse un semestre a estudiar un curso intensivo a Santiago.
0: Perfecto, ellos tienen que tener nociones de música, ¿no? De los instrumentos que tú acabas de mencionar, o pueden partir de cero.
1: Partir de cero no, porque no. Sería engañoso, sí. Porque les van a hacer una prueba práctica donde tienen que mostrar su calidad como intérprete y además se les va a hacer leer partitura.
0: Ah, correcto.
1: Hay que hacer la salvedad así. Ya. No se necesita que tengan un título de un conservatorio de música. Pueden haber estudiado lectura de música en el colegio, en algún grupo musical, da lo mismo eso. Pero la cosa es que tengan nociones de leer partituras porque es el mecanismo con el que trabaja una agrupación como el Orfeón.
0: Ah, perfecto. El domingo entonces se termina el plazo para este escalafón del que son el Orfeón de Carabineros. Ahora, no tan solo creo que hay cupos para el Orfeón, sino también para labores de oficina.
1: Sí, eso te iba a decir. Hay dos concursos que son para labores de oficina.
0: Yeah.
1: Uno es de Secretaría de Carabineros, que es para personas que quieran integrar la institución trabajando solamente en oficina, pero con una preparación militar de igual forma. O sea, pueden usar armamento, tienen entrenamiento en ese tema y podrían llamarse una especie de reserva estratégica en caso de que se necesitara salir a la calle, pero no es el espíritu del nombramiento,
0: yeah.
1: Es para trabajar en oficina. ¿Y por qué te hago esta salvedad? Porque existe otro concurso que se llama asistente de oficina,
0: yeah.
1: El cual no tiene nada que ver con preparación militar en cuanto a uso de armamento, y por lo mismo los requisitos no exigen estatura mínima ni estado civil. Ese es el de asistente de oficina, ¿ya?
0: Perfecto.
1: Entonces, quería separar estas diferencias, pero en resumen, son dos escalafones que van para labores de oficina. Uno se llama Secretaría de Carabineros,
0: ¿ya?
1: Y el otro se llama asistente de oficina, y los requisitos en detalle, es más fácil que la gente que está escuchando la radio los vaya a obtener de postulaciones.carabineros.cl, también vigente hasta el domingo.
0: Hasta el domingo, ya. Ambos concursos que acaba de mencionar. Entonces, claro. Están contra el tiempo los chiquillos, las chiquillas, para que ubiquen todos los requisitos de postulación ahí en postulaciones.carabineros.cl. ¿Está bien?
1: Está bien. Perfecto. Y es súper fácil el primer trámite, o sea, para que alcancen a quedar dentro del plazo, en un rato lo hacen, porque lo único que la página les va a pedir es subir algunos documentos y llenar sus datos personales y guardar la postulación. Y con eso ya ingresan al proceso y después reciben citaciones para el psicológico, pruebas de capacidad técnica, práctica y todo lo que viene en adelante. Pero entrar, alcanzar a formar parte del concurso es muy rápido.
0: Correcto. Muy bien, ojalá que muchos chicos y chicas de la provincia de Los Andes, San Felipe, puedan participar de todos estos concursos. Te agradecemos, Sebastián, el contacto y toda esta información que es muy, pero muy importante para los jóvenes de acá del Valle.
1: Al contrario, Jaime, muchas gracias a ti por esta oportunidad.
0: Bien, gracias. Hasta la próxima, estimado. Que esté muy bien.
1: Chao.
0: Gracias, chao, chao. Ahí estamos conversando con el periodista Sebastián Sepúlveda, que está a cargo de las postulaciones de carabineros acá en la prefectura Aconcagua de Carabineros de Chile. Pausa, volvemos.
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3: 11 de la mañana, 56 minutos.
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0: Bien, vamos a las informaciones del mediodía acá en nuestro país. Vamos a reiterar esta información que entregásemos o adelantáramos hace un rato más respecto a la rebaja de las cuentas de la luz a contar del 1 de enero. El gobierno, en voz de la ministra de Energía, Jimena Rincón, anunció que desde el 1 de enero del próximo año, las cuentas de la luz, de la energía eléctrica en el país, caerán en promedio 4,3%. Las caídas de mayor magnitud se registrarán en las regiones del norte y centro del país. Según detalló la ministra, tras el Comité Económico de la Moneda, 13 de las 16 regiones del país se verán beneficiadas con una rebaja significativa. En este sentido, precisó que las tarifas eléctricas de la región de Arica-Parinacota caerán 9,9%, en Tarapacá 7,4%. La región que se llevará el descuento más alto será la región de Antofagasta con 11%, en Atacama 10,2%, en Coquimbo 8,4% y en nuestra región Valparaíso las tarifas caerán en el 8,5% a contar del 1 de enero. En la región metropolitana, en tanto, la reducción será del 4%. En la de O'Higgins caerá 2,7%. En el Maule, 3,4%. En Ñuble, 4,2%. En el Bío Bío, 3,7%. En la Araucanía, 3,9%. En Aysén, 2,4%. Por otra parte, tres regiones verán subir sus tarifas eléctricas. En la cuenta de la luz subirá en Los Ríos 6,2%, en Los Lagos 4,9% y en la región de Magallanes 2,4%. El proyecto de ley de presupuesto 2027 para el Ministerio de Defensa Nacional contempla un incremento de 7,6% para el año próximo, superando en 2,6 billones de pesos, mientras que el gobierno impulsa reducciones de recursos en áreas como la educación superior, cultura, ciencia, tecnología y gobiernos regionales. El aumento se enmarca en la discusión sobre las prioridades del gasto público y la modernización de capacidades estratégicas de las Fuerzas Armadas frente al escenario internacional, lo que quiere decir que es más importante dotar de mayores recursos bélicos a las Fuerzas Armadas por sobre la educación superior, cultura, ciencia, tecnología y los gobiernos regionales. El senador del Partido Socialista, Juan Luis Castro, expresó su distancia de una nueva candidatura de su correligionaria, la expresidenta Michelle Bachelet. El parlamentario afirmó que una nueva aventura presidencial por un tercer mandato no contribuye con la generación de nuevos liderazgos en la izquierda. El ministro de Seguridad Pública, Martín Arraú, junto al general director de Carabineros, Marcelo Araya, hicieron la noche de este miércoles la primera entrega de cerca de 300 subametralladoras CZ Scorpion Evo 3 a la policía uniformada, destinadas a renovar el poder de fuego de sus efectivos y en apoyo de sus labores. Un niño de 13 años se encuentra en riesgo vital tras recibir un disparo en la cabeza durante un ataque armado ocurrido en la comuna de Quintero, en la región de Valparaíso. Los hechos ocurrieron en el sector de Los Coihues, cuando sujetos que se desplazaban a bordo de un vehículo abrieron fuego contra un conjunto de viviendas particulares, resultando herido al adolescente y también un hombre de 43 años. Detectives de la Brigada de Homicidios de la PDI detuvieron a un extranjero de 24 años por su presunta responsabilidad en un robo con homicidio en Antofagasta. El violento ilícito se registró a la madrugada del 18 de mayo pasado en el campamento Nuevo Latir, cuando al menos dos sujetos irrumpieron por la fuerza en un local de comida rápida atendido por la víctima, un hombre boliviano de 37 años. Los antisociales amenazaron al locatario con un arma de fuego mientras el padre de este intentó defenderlo, por lo cual fue golpeado y arrojado a un subterráneo. Posteriormente, uno de estos delincuentes disparó contra la víctima, provocándole la muerte en el lugar tras sustraer 100 mil pesos y un celular. La captura del principal sospechoso se concretó el pasado 13 de octubre en el campamento Génesis 2.
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0: La información meteorológica con la Dirección Meteorológica de Chile señala que esta tarde estará nublado, ocasionalmente con nubosidad parcial y nubosidad parcial para horas de la noche y una máxima de 23 grados.
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0: Seguimos con la música. 12 horas con 10 minutos, 12 con 10. 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

Lo digo yo. Ah, estaba la canción de Julito Iglesias, A veces tú, a veces yo. Hay una importante actividad hoy jueves, ¿no? ¿Estamos bien? Sí. Hoy jueves en el Centro Cultural y Museo Pedro Aguirre Cerda, una exposición artística de los bailes chinos, tan famosos durante tantos años. Esto es histórico, ¿no? Es histórico. San Miguel y la Cruz de Mayo de los Chacalles. La inauguración de esta exposición es a las 7 de la tarde con la exposición de Macarena Bordalí, Bailes Chinos de San Esteban, y a las 20 horas es la charla de Omar Geldres y Claudio Urtubia con la historia de los bailes chinos. Hoy entonces, a esa hora, en el Centro Cultural y Museo Pedro Aguirre Cerda, en Calle Larga. 12 horas con 13 minutos. Me gustaría escuchar una canción, lo dijo don Luchito González. ¿Cuál? Le pregunté. Una que me recuerda mucho mi niñez y de aquellos bailes en el barrio, de aquellas fiestas en las casas, fiestas familiares, donde todo el mundo salía como un resorte separado de los asientos y bailaban lo siguiente.

0: Mata, gol de Chile, gol, gol, gol. Ay, necesitamos gritar muchos goles de Chile para el próximo Mundial. Ojalá, ojalá.
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Víctor Aracena dice que esto es un comunicado del Vaticano. El pulmón derecho del Papa León XIV evoluciona favorablemente tras la operación. El Vaticano ha confirmado hoy jueves que el pulmón derecho del Papa León XIV, intervenido quirúrgicamente el pasado martes por un cáncer de pulmón, presenta una evolución favorable. Alentadora noticia, pues, de este Papa que tiene tan solo 71 años, que está dirigiendo los destinos de la Iglesia Católica. Salvatore.

0: El ítalo-belga Salvatore Adamo.
1: Oye, qué gran música tiene Salvatore. A mucha gente le gusta el Salvatore, ¿no? Salvatore Adamo. Ha venido a Chile varias veces. Y sigue cantando el hombre, sin duda. Tiene canciones muy hermosas. Saludo para don Patito, don Patricio de la Federico Santa María, de lo Barnechea. Bueno, él vive en Isla de Maipo. Don Patricio Gavilán. Ahí nos estaba contando parte de su vida, una vida bien azarosa, ¿en qué sentido? De las enfermedades, pues. Él nos cuenta que la vida, a pesar de todo, le ha premiado con una esposa muy luchadora, trabajadora y leal, que le dio dos hijos maravillosos y profesionales. Su esposa, Celia. Él cuenta que ya lleva más de 45 años con una enfermedad bastante complicada, grave, artrosis cervical y de rodilla, y sus hijos y su esposa han sido el sostén para seguir viviendo, para seguir luchando por la vida, para seguir trabajando. Él trabaja en lo que le den. Él viaja todos los fines de semana a los Andes desde lo Barnechea con un curso de pilotos civiles y comerciales al aeródromo San Rafael, al Club Aéreo de los Andes. Y realmente él dice: quiero agradecerle a mi esposa, a mis hijos, por ser quienes me permiten seguir caminando en la vida, seguir trabajando, a pesar de mi dificultad, de mi artrosis, que es bastante invalidante, pero bueno, sigo adelante, sigo luchando, pero gracias a ellos y por ellos, a quienes no me canso de agradecerles por todo lo que significa tenerlos como grandes personas

grandes, grandes apoyos en la vida. Qué hermoso esto, ¿no? Es más largo, pero lo traté de resumir, de interpretar, pero realmente una vida muy, muy, muy, muy dolorosa de nuestro buen amigo, pero además hermosa, con el apoyo de su familia. Don Patricio, gracias, él se alegra mucho de ser nuestro auditor. Dice, arriba nuestra superandina, para él es nuestra superandina, la más escuchada del Valle de Aconcagua. Es un tremendo amigo, don Patricio Gavilán, que nos escucha cuando nos taca en los Andes, cuando no viene al club aéreo con ese curso de pilotos civiles y comerciales de la Universidad Federico Santa María de Los Barnechea. Él escucha ya en Isla de Maipo a través de nuestra señal de superandina.cl. Un gran abrazo, estimado amigo, un gran abrazo. ¿Sabe que estoy escribiendo? Un concierto para ti. ¿Sí?

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1: 12 del día, 28 minutos.
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8: Claro, recuerdos inolvidables que los hemos escuchado en distintos formatos, por así decir. Desde el vinilo, cassette, CD, etcétera, etcétera. Y lo digital. Claro, lo digital. 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Larry Wilson.

Mi corazón es delicado, dice Paolo, sí, el Paolo Salvatore. Exactamente, él no es Diego Verdaguer. Esa es la canción original de Diego. Bueno, ya faltan 20 minutos para la una.

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2: A ver, hay variación de los combustibles hoy jueves. Ah, no se asuste. No es todo. Varió porque no corresponde al resto de los combustibles. Lo único que tuvo variación hoy, lamentablemente, y que se sigue usando este combustible, es la parafina o queroseno doméstico. ¿Subió o no? Sí, subió 5 pesos con un centavo por litro. El resto, el diésel y las bencinas, siguen igual, porque no corresponde a hoy jueves esta variación. Solamente varió, lamentablemente, al alza la parafina. 15 minutos para la una. Sí, luego tendremos noticias.

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0: Volver a Colonsol. Carlos Martín es un cantante nacional. Me parece que fue como la única canción, por lo menos tiene que haber grabado un poco más, pero como la gran canción de su repertorio. Fíjese que el mal o la enfermedad que afecta al Papa León XIV, ese afecta tanto a fumadores como a no fumadores, porque uno dice, cuando le dicen que, bueno, apareció un adenocarcinoma, que es un tumor el cual le fue extirpado a su santidad, uno inmediatamente lo asocia con fumadores, pero se dice que no, que afecta tanto a fumadores como a no fumadores. Según un especialista en tumores en estadios iniciales de menos de 3 centímetros y localizados, las posibilidades de curación oscilan entre el 75% y el 90% solamente con cirugía. Mira, entonces el pronóstico del Papa es muy, pero muy bueno, ojalá sea así.
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0: 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Estamos con recuerdos y son inolvidables a 11 minutos, tan solo 11 minutos para las 13 horas. Esta canción fue un tremendo éxito de Council. La lluvia, no me hable de lluvia, el parque y otras cosas.

La lluvia, el parque y otras cosas es el título de esta canción de Council, que fue un gran suceso en su tiempo y ahora es muy, pero muy recordada. 8 minutos para las 13 horas. Volvemos al país con la música Buddy Richards.

0: Vení, dame un poco más, dice la canción. Un poquito de tu amor nada más. Álvaro Torres, con quien nos vamos y nos despedimos. Muchas, muchas gracias por su amable sintonía y hasta mañana. Mañana es viernes. Gracias, buenas tardes.
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0: La información de la Dirección Meteorológica de Chile anuncia para esta tarde nublado, ocasionalmente nubosidad parcial y nubosidad parcial para horas de la noche, y se espera una máxima de 23 grados.
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3: 12 del día, 58 minutos.
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3: Corte de Apelaciones reitera que se debe reponer el retorno en el peaje a Las Vegas. Parlamentarios se unen para defender el presupuesto regional y frenar el recorte. Se aprobó proyecto o anteproyecto del Plan de Acción Regional del Cambio Climático. Patitas de Amor invita a nueva versión de la Expo Mascotas de los Andes.
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3: Buenas tardes, 13 horas con 7 minutos. Damos comienzo ya a las informaciones y lo hacemos con el tiempo.
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3: Bueno, pensábamos que iba a estar más tranquilo estos 5 días, pero no tanto, fíjese. Ay, Dios, no quiere irse el niño. Hoy jueves, esta tarde, nublado, ocasionalmente nubosidad parcial y nubosidad parcial durante la noche. Una máxima, ¿cuál se espera? 23 grados, bastante grato, 23 grados. Para mañana viernes, nublado todo el día, 8 la mínima, 23 la máxima. El sábado, cubierto en la madrugada y mañana, para quedar con nubosidad parcial durante la tarde y despejado en la noche. 9 la mínima, 25 la máxima. El domingo, nubosidad parcial en la mañana, nublado en la tarde, cubierto y chubascos en la noche del domingo. 9 la mínima, 23 la máxima. Y para el lunes, todo ese lunes cubierto y todo ese lunes, desde la madrugada hasta la noche, con chubascos. 12 la mínima, 19 grados la temperatura máxima.
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3: La 1 de la tarde con 8 minutos, 13 con 8 minutos. Perros y gatos en busca de un hogar. Demostraciones de adiestramiento canino y orientación veterinaria serán parte de una jornada dedicada a la tenencia responsable de mascotas. Se trata de una nueva versión de la Expo Mascotas, actividad organizada por la Fundación Animalista Patitas de Amor en conjunto con el Espacio Urbano de los Andes. El evento se va a realizar este domingo 18 de octubre desde las 12 horas en el acceso principal del centro comercial. Es la información que preparó Claudio Quijanes.
7: Este domingo 18 de octubre, la Fundación Animalista Patitas de Amor y Espacio Urbano Los Andes realizarán una nueva versión de la Expo Mascotas. La iniciativa busca promover la tenencia responsable y reunir a la comunidad del Valle de Aconcagua a través de adopciones, servicios veterinarios e información detallada respecto del trabajo que se realiza en torno a los rescates de animales abandonados. Paola Donoso, presidenta de la Fundación Patitas de Amor, habló de esto.
8: Viene el SAC con su adiestramiento canino, que nosotros también en conjunto trabajamos con ellos en el adiestramiento. Hemos sacado varios perritos de la calle que han sido adiestrados y hay varios en Isla de Pascua, así que para nosotros es un orgullo muy grande. Y también muy contentos por el apoyo del espacio urbano. Nosotros al año estamos sacando 120 adopciones en el año. Entonces eso es maravilloso, tú le cambias la vida a un animal.
7: Un evento que tendrá sorpresas por doquier, junto con las demostraciones de adiestramiento canino y el trabajo de rescate, durante la jornada habrá stand de expositores del rubro y diversas actividades recreativas. Una alternativa pensada para educar, compartir en familia y regalonear a las mascotas. Sixta Aravena, Center Manager de Espacio Urbano Los Andes, comentó.
9: Desde la pandemia, que en realidad para nosotros ha sido súper importante como seres humanos, como familia, tener una mascota, sobre todo para los niños. Entonces, dado eso, para nosotros como espacio urbano es muy importante la tenencia de mascota responsable. Así que por eso aperturamos las puertas y los invitamos a todos para que vengan este 18.
7: Y la presidenta de la Fundación Patitas de Amor, Paola Donoso, dijo.
8: Para nosotros es muy importante el apoyo en la tenencia responsable de mascota, porque nosotros venimos luchando hace muchos años, del 2018, donde todo se ha hecho más, se ha facilitado con el tiempo todo lo que es tenencia responsable. Hay más esterilizaciones, hay más ayuda a las personas.
7: El evento comienza a las 12 horas en el acceso principal al centro comercial, una oportunidad para que las familias aconcagüinas conozcan sobre el cuidado animal, la tenencia responsable de mascotas y tengan la opción de adoptar, entregando una segunda oportunidad y un hogar definitivo a perros y gatos que se entregan vacunados y desparasitados.
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3: De la tarde con 12 minutos, estamos en Noticias en Super Andina. Y nuevamente el Ministerio de Obras Públicas y la concesionaria perdieron una batalla ante la Municipalidad de Yayay en la Corte de Apelaciones, luego que el máximo tribunal regional rechazara la apelación presentada para dejar sin efecto la orden de no innovar decretada en septiembre y que obliga a que se habilite nuevamente el retorno en la Ruta 5 Norte a la altura del peaje Las Vegas. La información de Alejandra Galvez.
10: La Municipalidad de Yayay logró un nuevo respaldo judicial para acelerar la habilitación de un retorno en la Ruta 5 Norte, a la altura del peaje Las Vegas. La medida busca resolver los problemas de conectividad que enfrentan vecinos del sector tras la implementación del sistema de cobro electrónico Free Flow y que dejó aislado a cientos de vecinos de este sector, obligándolos a pagar cerca de 6,000 pesos cada vez que entran y salen de su casa con destino al centro de la comuna del Viento. Irma Pimentel, presidenta Junta de Vecinos Alto La Esperanza de Las Vegas, dice:
11: el retorno para nosotros es algo fundamental, primordial. Llevamos décadas, alrededor de 25 años, yendo a retornar a Ocoa, a otra comuna que no es la nuestra. Son alrededor de 16 kilómetros ida y vuelta. Eso en cuanto a combustible, en cuanto a tiempo. Nos coarta de llegar a nuestras casas. Para llegar a nuestras casas a diario tenemos que hacer ese retorno. Aparte de eso, los vehículos de emergencia, como son bomberos, carabineros, ambulancia, el mismo problema.
10: La Corte de Apelaciones de Valparaíso rechazó la apelación presentada por el Ministerio de Obras Públicas y la concesionaria de la ruta, que buscaban dejar sin efecto la orden de no innovar decretada en septiembre. Con esta decisión se mantiene vigente la medida judicial que apunta a avanzar en una solución para los vecinos afectados por la falta de un retorno en la cercanía del peaje Las Vegas. Edgardo González, alcalde de Yeyay, comenta.
12: Lamentamos profundamente esta acción del Ministerio de Obras Públicas porque mientras vemos al presidente y al gobierno buscar soluciones para la gente de Santiago, los vemos también oponiéndose a soluciones para la gente del Valle de Aconcagua. No entendemos este doble criterio, no entendemos este doble estándar y esta doble forma de actuar. Por un lado se busca soluciones para la gente de Santiago y por otro lado se siguen oponiendo a las soluciones para la gente del Valle de Aconcagua y la Quinta Región.
10: Además de afectar a miles de familias aconcaguinas quienes no pueden acceder a dicha zona, obligándonos a pagar peaje o tax si van a dejar un pasajero al paradero que existe hacia el norte del país, o a los equipos de emergencia quienes además tienen que ir hasta Ocoa a una distancia de 15 kilómetros para acceder a las partes de Las Vegas, perdiendo tiempo valioso que puede costar vidas humanas. La presidenta de la Junta de Vecinos Alto La Esperanza de Las Vegas, Irma Pimentel, señala.
11: Es para nosotros es una prioridad el retorno ahora, lo más pronto que se pueda, no en 3, ni en 4, ni menos en 5 años más, porque ya llevamos décadas haciendo el retorno en Ocoa. Y eso es injusto, nos han pasado a llevar todo el rato. Nos han vulnerado nuestro derecho de transitar libremente por nuestra comuna. Nosotros para venir a Yeyay y volver a nuestras casas tenemos que ir a retornar obligadamente a Ocoa.
10: Con este nuevo pronunciamiento judicial, la Municipalidad de Yeyay busca que el Ministerio de Obras Públicas y la concesionaria avancen en una construcción del retorno, una obra que consideran clave para mejorar la conectividad, reducir los costos de desplazamiento y facilitar el acceso a los servicios de emergencia de la comuna.
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16: La 1:17 en la Radio Superandina. La red de amigos del Centro Cura Pinú se reunió en la Municipalidad de Calle Larga con representantes del SAG y la CONAF y otras instituciones para abordar las intervenciones realizadas por la inmobiliaria Simbiosis S.P.A. y la situación normativa de los terrenos del Cerro Santa Rosa, donde las restricciones vigentes impedirían obtener permisos para construir viviendas particulares. Durante la mesa de trabajo se explicó que, si bien la parcelación y venta de los terrenos realizada el año 2007 es legal, estos están sujetos a restricciones por zona de riesgo y áreas verdes, según la planificación territorial vigente. Por ello, la posibilidad de adquirir un lote no significa que se pueda construir una vivienda sobre él. La reunión también abordó las intervenciones denunciadas en el cerro desde febrero del año 2026, CONAF expuso los antecedentes sobre la corta de bosque de pinos sin un plan de manejo, mientras que el SAG informó sobre la intervención de especies como guayacán y quisco. La red de amigos del cerro insistió en impulsar una declaratoria de utilidad pública para crear un parque intercomunal que proteja este espacio natural. En la instancia participaron representantes de las redes de amigos del Cerro Curapirú, las oficinas del Medio Ambiente y Obras Municipales de Calle Larga, el SAG y CONAF, equipo de la diputada Francisca Abello y la Sociedad del Canal Santa Rosa. Como acuerdo, se definió convocar a una nueva mesa de trabajo con la Municipalidad de Los Andes y otras instituciones para continuar las gestiones en defensa de ese cerro.
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0: Que no es pareja para todos, incluso hay tres regiones más al sur, más australes, que no tendrán rebajas, sino que tendrán alza en el costo de la energía. Las cuentas de la luz caerán en promedio 4,3% desde enero. Hay algunas regiones como la nuestra y Antofagasta que tendrán una rebaja mayor. Las regiones del norte registrarán las mayores bajas. En Antofagasta, por ejemplo, la reducción será del 11%, anunció la ministra de Energía, Jimena Rincón. El gobierno, en voz de la ministra de Energía, Jimena Rincón, anunció que desde el 1 de enero del año próximo, las cuentas de la energía eléctrica en el país caerán en promedio 4,3%. Las caídas de mayor magnitud se registrarán en las regiones del norte del país. Según detalló la ministra, tras el Comité Económico de la Moneda, 13 de las 16 regiones del país verán una rebaja significativa. En este sentido, precisó que las tarifas eléctricas de Arica, Parinacota caerán 9,9%, en Tarapacá 7,4%, Antofagasta, que es la región que tendrá una rebaja mayor en las cuentas de la energía eléctrica, es el 11%, en Atacama 10,2%, en Coquimbo 8,4%, y en nuestra región Valparaíso, fíjense que va a ser bastante significativa también, se espera una rebaja del 8,5%. En la región metropolitana, en tanto, la reducción de las cuentas de la energía eléctrica sería del 4%, en la región de O'Higgins 2,7, en el Maule 3,4, en Ñuble 4,2, en el Biobío 3,7, la Araucanía 3,9 y en Aysén 2,4%. Pero, no todo es color de rosa, porque hay tres regiones, sobre todo del sur, que tendrán alzas en las tarifas eléctricas a contar del 1 de enero. Las regiones afectadas son Los Ríos 6,2, Los Lagos 4,9 y la región de Magallanes tendrá un alza de 2,4% en el costo de la energía a contar del 1 de enero del año próximo.
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0: Muy bien, ya son las 13 horas con 23 minutos en la Radio Superandina, 13 con 23 minutos. Seguimos con las informaciones. Y ahora vamos a ir con la información en directo. Esta música obviamente habla de lo que precisamente aborda nuestro siguiente invitado y el siguiente tema. Estamos con don Francisco Rodríguez, presidente del Colegio de Profesores a nivel regional. ¿Cómo está, profesor? Muy buenas tardes.
4: Buenas tardes, un gusto saludarlo, Jaime.
0: Igualmente, profesor. Lo decíamos con Lulú, que la música que estamos escuchando, al maestro con cariño, que sí, de esa película, usted vio esa película, me imagino que sí, ¿no?
4: Sí, señor.
0: Sí, señor. Mañana se celebra el día del profesor, la profesora, la maestra, el maestro. ¿Qué actividades hay programadas para mañana, Francisco?
4: Bueno, primero, muy agradecido por la gentileza de recordarlo. No todo el mundo lo hace, así que muchas gracias. Segundo, decir que nosotros consideramos el mes de octubre un mes con distintas efemérides que se centralizan el 16. Mañana viernes, después de varios años en que se estaba pidiendo, apareció por norma, por ley, que se podía celebrar el Día del Profesor y la Profesora sin tener que concurrir a los establecimientos.
0: Ya.
4: Así es que esa es la principal efeméride.

0: Y yo creo que vamos a tener, por lo tanto, mañana hay algunas ceremonias y celebraciones en cada comuna, retomamos las clases el día lunes, digamos, ¿no es cierto? Hoy día se trabaja normalmente y mañana es el día de celebración. En varios lugares también, aprovechando que el calendario escolar señala que no hay actividades, se les otorgó el día libre a los asistentes de educación, que ellos también celebran su día a principios de octubre, el 1 de octubre. Así que se está unificando eso.
1: Correcto. Entonces, profesor, mañana, a contar de este año, ya es feriado para los docentes, el día
0: así es,
1: de mañana.
0: Así es.
1: Esto ha conllevado, disculpe que lo interrumpa, ha conllevado que en cada unidad escolar, hoy jueves, se estén haciendo reconocimientos a los profesores por parte de esos alumnos. En cada sala de clase seguramente a su profesora o su profesor le están haciendo un pequeño homenaje a los propios niños, los propios estudiantes.
0: Sí, bueno, se agradece en los lugares donde eso se realiza, porque efectivamente con las situaciones complejas que estamos viviendo al interior de los establecimientos y con la situación en general político y social, pasan muy inadvertido estas celebraciones. Para nosotros nos significa un reconocimiento que creemos que los profesores merecen, porque lo que se ve en la sala de clases es una parte del trabajo que se realiza, pero es como los atletas que son considerados solo lo que hacen durante la carrera, durante la competencia, no de la preparación, no de todo lo que tenga que ver. Los profesores también trabajamos muchísimo más, hay un promedio de 14 horas extras semanales de trabajo fuera de la escuela que realiza cada docente para estar preparado para su labor, y eso no es ni reconocido formalmente ni en ningún ámbito, digamos. Entonces, que haya un día libre para esto, para poder tomarlo como día de asueto, de reconocimiento, para nosotros es especialmente importante.
1: Sí,
0: y cuando en las comunidades escolares se reconoce al interior de la sala, de las aulas, a los profesores por parte de los estudiantes, de los apoderados, lo agradecemos y lo valoramos muchísimo.
1: Exactamente, en este día el profesor en 2026. Entonces, feriado para los docentes mañana. Esto, a su juicio, como profesor de larga experiencia, ¿esto es positivo o debería seguir como antes, que los alumnos en el día festejaran a sus profesores? Aunque también tener un día de asueto, como dice usted, de descanso, también es bueno. ¿Se debería preparar mejor esto a contar el próximo año, que el día antes los alumnos tengan la posibilidad de festejar o homenajear a sus profesores?
0: Jaime, aquí se produce un tema que es bien especial, porque efectivamente cuando los trabajadores estamos avanzando en distintos lugares a que el día del aniversario, el día sea un día específico de asueto, en realidad, ¿eh? ¿No es cierto? Sí. Son varias las dimensiones de trabajo que están logrando eso. Si bien no siempre el mismo día, pero se busca un ajuste para eso. Entonces tampoco queremos perder clases, como la gente piensa, algunos muy livianamente.
1: Claro.
0: Y siempre se realiza dependiendo también de la buena voluntad de los empleadores, de los sostenedores, que no siempre se ve, porque por ejemplo este día el profesor está fijado por ley.
1: Claro.
0: Pero estaba fijado antes como cambio de actividades.
1: Ya.
0: Hoy día está fijado como día de asueto, se pone en el calendario escolar día sin clases, para que sepan los apoderados que no tienen que concurrir al establecimiento los hijos. Pero también nos hemos enterado que en algunos lugares se está como postergando para otra fecha, diciendo no, vamos a celebrar para el Día de la Educación Pública. O sea, para eso se está incluso evadiendo la norma, la ley. Si por algo hay una no, aquí no es una cuestión de voluntad o no.
1: Sí.
0: Entonces creemos que cuando hay un reconocimiento social es muy importante, porque en general a los profesores se nos está culpando de muchas cosas y están pasando muy muy inadvertidos también lo que nosotros hemos estado señalando desde hace mucho tiempo. Se está diciendo hoy día, sobre todo en los servicios locales de educación, que va a haber una fuerte reducción de personal, de profesores y asistentes de educación para el próximo año. Ayer terminaba legalmente el plazo que tenía cada servicio local para presentar su PAL, que es el equivalente al PADEM, el Plan Anual de Trabajo.
1: Correcto.
0: Local. Y en varios lugares se hizo los esfuerzos para que fuera participativo, pero en algunos no fue participativo, y eso no puede ser porque la norma dice que eso tiene que ser con participación de trabajadores y los empleadores.
1: Claro.
0: Tengo que decirlo porque no siempre se cumple eso, y sobre todo cuando se pone por encima o la consigna diciendo que la educación pública se hace respetando la ley para todos y no solo obligando a que los trabajadores de educación respeten las normas, porque eso no se señala muy a menudo. Nosotros estamos muy preocupados y lo celebramos con esa dimensión de que no es posible que se busque reducir horas. Eso significa despedir profesionales. Hoy día que las neurodivergencias, los problemas de carácter emocional, los problemas de salud mental han aumentado enormemente. Por eso la violencia que ha llegado también a las escuelas, no pueden reducirse los profesionales que atienden, los profesores diferenciales, a los que se pretende que sean contratados en el mes de abril. Entonces, la salud mental, la salud para poder aprender, no es por temporada, y los profesores y los profesionales menos para eso. Es algo que también nosotros hacemos presente, sin dejar de, porque creemos que eso también forma parte de la celebración, el ser capaz de decir las cosas y de no dejarse amedrentar.
1: Exactamente. Una lástima que se intente pasar por sobre la ley. Si la ley dice que es feriado para los docentes el día de mañana, tiene que ser respetado y no combinarlo con otras efemérides que no tienen nada que ver, que están
0: intentar
1: dentro
0: del cambiarlo de fecha, por ejemplo.
1: Sí, claro. Sí, exactamente. Hay que respetar la ley. Cuando se dice que hay que respetar la ley, empecemos entonces en esta situación. Recordemos que los profesores y profesoras son de los pocos trabajadores de Chile que se llevan la pega para la casa, pues. ¿Cuántos profesores deben llevarse todo el material a la casa, quitarle horas a la familia para preparar pruebas o revisar pruebas, una serie de cosas?
0: Como le digo, son 14 horas de promedio. Eso significa más de un día y medio de trabajo en una jornada, como que uno estuviese en el establecimiento para preparar su material de la semana.
1: Exactamente. Don Francisco, hay varios desafíos entonces para el docente actual, docente de hoy. Hay este peligro de reducción de horas, reducción de cupos, por así decir, de docentes. Hay otra serie de desafíos que deben enfrentar. ¿Cómo se viene el próximo año? Aparte de lo que usted ha señalado, ¿qué desafío hay que vencer el próximo año?
0: Yo creo que hay que vencer el desafío de ver esto como un gasto en la educación pública. Cuando se fusionan cursos, ¿qué es lo que se pretende? Porque se dice que hay sobredotación de profesores. Eso no es así. Probablemente decimos que no es así. La Universidad de Chile desmintió al mismo Departamento de Educación Pública diciendo que las cifras no correspondían. Le puedo decir a usted que acá en nuestra región, de los 6 SLEP que están funcionando, Petorca no trae contemplado para el presupuesto 2027 los fondos correspondientes al FAEP. FAEP significa Fondo de Apoyo a la Educación Pública. Eso significa que las comunas de Petorca, de Papudo, de Cabildo, van a quedar, La Ligua, van a quedar solo con la subvención por asistencia, lo que es ínfimo. Y eso no está saliendo en las cosas. Hoy día se está discutiendo, en este periodo se está discutiendo en el Congreso, y nosotros hacemos un llamado a los parlamentarios, a los diputados y a los senadores de las circunscripciones de los distritos de nuestra región, especialmente de esa provincia de Petorca, que no dejen pasar esto y que pidan que se corrija, porque así como eso, en el resto del país, imagínese usted, se fusionan dos cursos, Jaime, sí, cuando los niños y los jóvenes hoy día tienen más problemas de carácter emocional, de salud mental, de necesidades educativas especiales. No se puede hacer el cálculo desde una tabla Excel contable, ¿no es cierto?, que quiera disminuir los costos para la atención. Con la salud y con la educación no se juega y no debiera primar el criterio económico por sobre el criterio que son derechos esenciales, derechos sociales, que se dijeron repetidamente que no se iban a tocar.
1: No es un gasto, es una inversión. Cuando comprendan eso, las cosas van a cambiar. Don Francisco, anticipadamente le saludamos con mucho afecto a ustedes y sus colegas. Que sea un
0: Muchas
1: día
0: gracias,
1: muy hermoso y que pasen un lindo día del profesor y que el próximo año, bueno, sea mejor y que se despejen todas estas dudas, todas estas amenazas.
0: La esperanza jamás la perdemos y las ganas de trabajar tampoco y de luchar por los derechos, porque al luchar por los derechos de la educación se lucha por los derechos de toda la ciudadanía. Yo aprovecho su micrófono, Jaime, para saludar a las profesoras, a los profesores pensionados, a quienes ayer le hicimos el homenaje anual en nuestra sede de los Andes, y que felizmente algunos de ellos ya están recibiendo la tan ansiada reparación de la deuda histórica después de 40 y tantos años.
1: Qué bueno que ellos también estén presentes dentro del Colegio de Profesores, que entregaron tantos ellos y ellas, y a los actuales también muchos saludos, y a los futuros que se están formando en la pedagogía también les deseamos un buen día. Querido amigo, felicidades y hasta una próxima oportunidad.
0: Un abrazo para todas y todos. Muchísimas gracias, Jaime, para usted y todos los auditores de la radio.
1: Muchas gracias. Buenas tardes.
0: Hasta luego. Gracias.
1: Ahí estamos conversando con el profesor Francisco Rodríguez, presidente regional del Colegio de Profesores, por el Día del Profesor, la Profesora, el Maestro, la Maestra, que es mañana y por primera vez se ha instituido legalmente como día feriado.
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4: Es la 1:00 p.m, 38 minutos.
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1: Bien, estamos de vuelta a 14 minutos de las 14 horas. En un histórico gesto de unidad política que traspasó las fronteras ideológicas, el gobernador regional de Valparaíso, Rodrigo Mundaca, encabezó una reunión de carácter transversal junto a senadores y diputados de diversos sectores de nuestra región. La información de Alejandra Galvez.
15: Tras sostener una reunión de carácter transversal con senadores y diputados de distintos sectores políticos de la región, con el objetivo de abordar la reducción presupuestaria proyectada para este año, el gobernador regional valoró el respaldo parlamentario, destacando que la defensa del presupuesto regional trasciende las diferencias ideológicas y constituye un compromiso común con el desarrollo de Valparaíso. Rodrigo Mundaca, gobernador regional, señala.
16: Hemos planteado que la discusión presupuestaria es una discusión estructural, es una discusión que tiene que ver con descentralización, es una discusión que tiene que ver con mantener las fuentes de empleo, con mantener grandes inversiones que generen empleo y mejoren la condición de vida material y espiritual de las personas que habitamos la región de Valparaíso. La propuesta presupuestaria que nos hace el gobierno central tiene una merma del orden de 250 mil millones de pesos a los 16 gobiernos regionales de Chile. Y en el caso particular de la región de Valparaíso tenemos una merma del orden de 17 mil millones de pesos. El programa Proempleo no solo nos sale 10 mil millones de pesos. Construir el CEFAN de Zapallar nos sale 5 mil millones de pesos. Pavimentar la avenida República en Limache nos sale 3.500 millones de pesos. Pavimentar la avenida Alessandri en la comuna de San Esteban nos sale 5.000 millones de pesos. Entonces estamos hablando de una merma presupuestaria que es tremendamente importante.
15: Asimismo, advirtió que la disminución aproximadamente de 17.000 millones de pesos podría afectar importantes inversiones, obras públicas y fuentes de empleo, reiterando la necesidad de trabajar unidos para recuperar estos recursos durante la discusión presupuestaria en el Congreso. Sofía González, diputada, representante Frente Amplio, dice.
17: Yo quisiera valorar esta instancia en donde, más allá de todas las diferencias que tenemos, hemos logrado confluir en ciertos puntos, específicamente la necesidad de solicitar la reposición de los recursos para los gobiernos regionales. La reposición de estos recursos se traduce en mejor calidad de vida, se traduce en infraestructura, se traduce en inversión pública, se traduce en políticas públicas. Y esto finalmente lo que hace es entregar mayor certeza e insisto, mayor dignidad a las familias que viven en la región de Valparaíso para poder realizar su vida de manera adecuada, de manera tranquila, de manera segura.
15: Luis Pardo, diputado RN, agrega.
18: El gobernador Rodrigo Mundaca ha invitado a todos los parlamentarios de la región. Estos son temas que no son ideológicos, sino que son estrictamente de interés de la comunidad a la cual nosotros representamos, y por lo tanto, habiendo conocido muchos de los argumentos que compartimos, algunos de orden técnico, otros estrictamente presupuestarios, vamos también a colaborar para que ojalá este presupuesto se pueda reponer respecto de lo que era históricamente el presupuesto de la región, y que esos recursos además se usen de la forma más efectiva para generar empleo, que es la primera prioridad que tenemos que empujar todos quienes estuvimos hoy día reunidos.
15: Nelson Venega, diputado PS, sostiene.
19: Si bien tenemos una posición política determinada, quien nos elige es la gente de nuestra zona, la gente de nuestra región. Por lo tanto, a ellos nos debemos principalmente. Y por lo tanto, cuando nosotros estamos defendiendo el presupuesto de la región, estamos defendiendo a nuestro propio electorado, a la gente que de verdad representamos, a la gente que es de nuestra zona. Y por eso que es muy importante que este tipo de reuniones se den, que sea transversal. Siempre se habla de lo malo de la política. Yo creo que es súper bueno que el día de hoy hayamos sido capaces de sacar algunas cosas en común, porque en definitiva lo que estamos haciendo es tratar de defender aquellos dineros que están destinados a solucionar los problemas de seguridad, de salud, de educación, sobre todo de empleo en esta región en que estamos, dentro de las 5 regiones que tiene más desempleo a nivel nacional.
15: Es que la reducción presupuestaria significaría un duro golpe a las inversiones locales, frenando obras públicas claves como pavimentación de avenidas, la construcción de centros de salud y especialmente el financiamiento de programas de proempleo en una de las regiones más golpeadas por la desocupación. Diego Ibáñez, senador Frente Amplio, comenta.
20: Me parece que es una muy buena iniciativa el que hoy estén también presentes los parlamentarios del oficialismo y ellos también invitarlos a que tienen una gran responsabilidad en esto. Ellos tienen hoy una mayoría en el Parlamento y creo que el haber asistido a esta reunión también los compromete para defender el presupuesto regional. Así que vamos a estar ahí atentos y espero que las palabras del gobernador Mundaca no se queden solamente en una reunión privada, sino que sean también traspasadas en votos. Que esas convicciones se conviertan en votos en el Parlamento. Y esa es la invitación que estamos haciendo a todos los parlamentarios, independiente del color político. Porque, insisto, antes de tener algún tipo de tendencia ideológica, somos todos vecinos de la región de Valparaíso, somos todos regionalistas.
15: Andrés Lonton, senador RN, dice.
21: Tiene que haber una sensibilidad especial, particularmente por la región de Valparaíso, donde hemos tenido un impacto en materia de desempleo muy fuerte, y eso se puede seguir profundizando si es que esta merma se genera, y por lo tanto esta convocatoria transversal tiene que ver con eso, con que acá, más allá de las diferencias políticas e ideológicas, hay un sentido común que impera, que tiene que ver con que los recursos lleguen a donde corresponde y en este caso impacten a las familias de nuestra región de Valparaíso, y en ese sentido claramente que estamos alineados.
15: Tras el congelamiento de la votación de la partida presupuestaria de los gobiernos regionales en la Comisión Mixta, las autoridades locales confían en que esta articulación parlamentaria permita presionar al gobierno central durante la discusión legislativa en el Congreso para revertir la merma y asegurar los fondos que la región de Valparaíso requiere para sostener su desarrollo en los próximos años.
1: Faltan 8 minutos para las 14 horas y cientos de niños, niñas y adolescentes dieron vida a la primera edición del Flow Fest, festival juvenil que promovió la salud mental, la actividad física, el arte y todo en espacios muy, pero muy seguros. Claudio Quijanes con la información.
22: Música, stand educativos y una masiva convocatoria marcaron la jornada de este jueves en el Parque Urbano de los Andes, lugar que recibió a cientos de jóvenes en la primera versión del Flow Fest. La iniciativa fue organizada por la Oficina Local de la Niñez junto al Consejo Consultivo de Niños, Niñas y Adolescentes de la comuna, ofreciendo un espacio de recreación que incluyó la presencia de diversos actores, entre ellos el CESFAM Centenario, el COSAM, el Punto Verde, dinámicas interactivas y presentaciones musicales en vivo. Gabriel Castillo, vocero del Consejo Consultivo de Niños, Niñas y Adolescentes de los Andes, dijo:
23: es maravilloso, ya que igualmente contemplábamos que iba a venir gente, pero no pensamos que tanta. Igualmente nos alegra saber que el objetivo de nuestra Flowfest como que se está cumpliendo, que es fomentar actividades para los adolescentes, para la adolescencia.
22: Y el también integrante del Consejo Consultivo, Bastián, añadió:
24: aquí me siento seguro y siento que es un buen lugar para los niños que están acá.
22: Por su parte, Nicolás, estudiante de la Escuela Ferroviaria de los Andes, participante de la actividad, comentó:
25: lo que quiero decirles es que el Flow Fest, ese es un lugar donde todos se pueden divertirse y ganan actividades de diversión.
22: El protagonismo de la jornada estuvo marcado por la voz de los propios estudiantes, quienes mostraron un alto grado de pertenencia con la actividad. Diversas delegaciones escolares recorrieron las instalaciones, participando de juegos grupales, muestras informativas y espacios de expresión artística diseñados para compartir en comunidad de manera segura e inclusiva. Romina Sandoval, trabajadora social del Centro de Salud Familiar Centenario, dijo:
26: motivando a los niños a hacer ejercicio, mejorar sus hábitos saludables en la alimentación, poder movernos un poquito en esta actividad donde nos encontramos tanto adultos como niños, niñas y adolescentes. Que los niños son muy motivados, les gusta hacer ejercicio, han llegado varios a nuestro stand de actividad física, así que ahí hemos estado haciendo algunas preguntas en relación a hábitos saludables y también algunos retos de actividad física.
22: Y Macarena Riveros, coordinadora de la Oficina Local de la Niñez de los Andes, comentó:
27: muchísimas satisfacciones, han llegado más niños de lo esperado a pesar de la lluvia, el mal tiempo, que tuvimos que suspender la primera fecha por una situación ajena, pero hoy día el día nos acompaña, hay alta participación, el Consejo Consultivo de Niños ha estado trabajando arduamente, así que estamos muy contentos por abrir este espacio de participación, de encuentro, de promoción de la salud mental, del deporte, los shows artísticos. Estamos muy, muy, muy felices.
22: Junto a las orientaciones sobre vida saludable y los módulos informativos, la música tuvo un rol central sobre el escenario, donde agrupaciones juveniles locales compartieron sus talentos frente a sus pares. El positivo balance de la jornada proyecta este encuentro como una alternativa que busca repetirse en futuras ediciones para continuar abriendo espacios de recreación y aprendizaje en la comuna.
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1: 4 minutos para las 2 de la tarde y se aprobó el anteproyecto del Plan de Acción Regional sobre el cambio climático.
15: Escasez hídricas, incendios forestales, olas de calor e inundaciones son algunos de los desafíos que enfrenta la región de Valparaíso ante el cambio climático. Para hacer frente a estos fenómenos, se aprobó el anteproyecto del Plan de Acción Regional de Cambio Climático 2027-2037, que establece medidas para prevenir riesgos y reducir sus efectos en la población. La propuesta contempla 3 objetivos estratégicos, 37 medidas y 157 acciones orientadas a la adaptación y mitigación del cambio climático. El instrumento fue aprobado en una nueva sesión del Comité Regional de Cambio Climático y ahora avanzará hacia una etapa de participación ciudadana. Francisca Garay, Seremi de Medio Ambiente, señala.
2: Ese instrumento de gestión regional va en sintonía de pensar en las familias de nuestra región. ¿Cómo nos anticipamos? ¿Cómo planificamos? ¿Cómo pasamos de la planificación a algo muy relevante que es la acción? Porque este plan considera una cantidad de medidas de adaptación y mitigación que nos va a permitir anteponernos a las eventuales variaciones climáticas que el cambio climático nos está trayendo a la región de Valparaíso.
15: La propuesta también considera el trabajo conjunto entre el gobierno regional, los servicios públicos, los municipios y la sociedad civil para enfrentar los efectos del cambio climático en distintas provincias. Con este enfoque se busca mejorar la capacidad de respuesta de la región frente a las amenazas climáticas y avanzar en medidas de prevención a largo plazo. Rodrigo Mundaca, gobernador regional, comenta.
3: Esto es muy importante para nuestra región, porque es una región que se prepara precisamente ante el cambio climático, y hemos visto lo que ha sucedido estos últimos días en nuestra región, donde hemos tenido lluvias muy intensas, completamente fuera de plazo, en plena primavera, y lo que ha ocurrido también en Santiago, ¿no? Lo que ha ocurrido a propósito de las precipitaciones el día de ayer con granizo en Santiago, esto da cuenta efectivamente que el cambio climático es real, y hoy día las regiones lo que tienen que hacer es precisamente adecuar su política pública para enfrentar el cambio climático, elaborando política pública que disminuya la emisión de gases de efecto invernadero, que disminuya nuestra dependencia de las fuentes de energía fósil, pero que por sobre todas las cosas coloque en la centralidad la defensa de la vida.
15: Francisca Garay, Seremi de Medio Ambiente, señala.
2: Estamos muy contentos como gobierno al haber trabajado en conjunto con el gobierno regional, en conjunto con los comisionados, en conjunto esperamos con la ciudadanía, avanzar este instrumento para decir que estamos velando, más que decir, estamos actuando por la adaptación al cambio climático de forma concreta, porque eso la ciudadanía nos espera. Dice cómo el Estado, cómo la orgánica del Estado robustece las estrategias preventivas. Y este instrumento que pretende atender a 10 años de implementación nos va a permitir que cada sector se prepare y pueda ser sostenible en el tiempo.
15: El próximo paso será la realización de una consulta ciudadana, instancia en que se recogerán opiniones y propuestas de la comunidad de las distintas provincias de la región. Estos aportes permitirán avanzar en el desarrollo de ese instrumento de planificación climática para el periodo 2027.
1: Estamos ya concluyendo nuestra segunda entrega informativa de este jueves. Muchas gracias y buenas tardes.
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5: Son las 2 de la tarde.
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1: Son las 2 de la tarde, 31 minutos.
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1: Son las 3 de la tarde.
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Muy buenas tardes, esto es Noticias a la Hora en Radio Superandina, son ya las 15 horas. Vamos a revisar las informaciones contándoles que el presidente o el expresidente Gabriel Boric entregó un diagnóstico sobre los desafíos que enfrenta el progresismo para volver a conectar con la ciudadanía a 8 meses de haber dejado la moneda. El exmandatario participó este jueves en una reunión convocada por la expresidenta Michelle Bachelet en la sede de su fundación Horizonte Ciudadano, hasta donde llegaron los principales dirigentes de los partidos de oposición para abordar el escenario político y el futuro del sector. Tras la cita, Boric valoró la disposición de las colectividades a trabajar de manera conjunta, aunque advirtió que la unidad entre dirigentes no es suficiente si no se traduce en un acercamiento efectivo con la ciudadanía. Yo diría que lo principal que se conversó hoy día es cómo los partidos del progresismo, que tienen una tradición de estar siempre junto a la gente, hoy día vuelven a conectar con la mayoría de su gente, sostuvo. En esa línea apuntó que hoy en Chile hay muchas personas preocupadas, pasando angustias, no llegando a fin de mes con diferentes dificultades, pero también con sueños, con esperanzas, con ganas de seguir surgiendo. Entonces no basta con hablar solamente entre nosotros mismos, agregó al plantear que el desafío es salir a escuchar a las personas en sus espacios cotidianos. El segundo tribunal de juicio oral en lo penal de Santiago dictó una sentencia de 20 años de presidio mayor en su grado máximo en contra del venezolano Michael Villegas, el primer condenado en juicio oral por el secuestro con homicidio del exteniente de su misma nacionalidad, Ronald Ojeda. El fallo fija la pena que deberá purgar el imputado en su participación en el crimen perpetrado en febrero del año 2024, cuando la víctima fue raptada desde su departamento en Independencia para posteriormente ser hallada sin vida en un campamento de Maipú. En el proceso se acreditó que Villegas prestó labores de apoyo logístico, recolección de información previa y asistencia en la huida de los ejecutores directos. Del exterior, Nueva York, Estados Unidos. Nicolás Maduro y su esposa Cilia Flores se declararon no culpables de conspirar para torturar a opositores políticos bajo custodia del Estado en las cárceles de Venezuela, cargo que les había imputado la Fiscalía de Nueva York durante una audiencia ante el juez federal Alvin Hellstein. Flores también se declaró inocente de narcoterrorismo, cargo del que hasta ahora solo se acusa a su marido. En tanto, Maduro aseguró que la acusación se basa en falsos testimonios y que se trata de una suma de elementos y ataques que ya conocía en el pasado. El magistrado tomó la decisión de aplazar precisamente el inicio del juicio contra la expareja presidencial el 14 de junio del año 2027 tras solicitarlo la defensa. También se conoció que la última audiencia antes del inicio del proceso tendrá lugar el próximo 7 de junio. Hasta aquí las noticias. Este ha sido el boletín informativo de las 15 horas aquí en Radio Superandina.

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1: Para el resto de esta tarde, el Valle de Aconcagua espera cielos nublados, ocasionalmente nubosidad parcial, variando hacia la noche precisamente por nubosidad parcial. La temperatura máxima probable para los Andes y San Felipe el resto de esta jornada, 23 grados Celsius. En tanto, para la región metropolitana el resto de esta tarde, espera nubosidad parcial, variando a despejado hacia la noche, máxima probable en Santiago, 23 grados.

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1: Así es, aquí comienza con ustedes, por supuesto que sí. ¿Cómo les va? Bienvenidos a esta nueva tarde de día jueves 15 de octubre. Ah, esto es un ombligo del mes de octubre. ¿Qué mes más lindo, no? Oye, ¿por qué? Porque florece todo. Bueno, ya muchos comenzaron en septiembre a ver bastante florido debido a las lluvias también, ¿no? Pero, bueno, es un mes en el que también estamos recordando a los adultos mayores. Es un mes en que también se trabaja profundamente en la salud mental. Bueno, es un mes para celebrar también. Hay muchos festejos, por supuesto. Así es que, bueno, qué mejor motivo que celebrar porque ustedes están con nosotros, porque nosotros estamos contigo ahí en tu casa, en tu oficina, vas en el auto. Gracias por invitarnos a viajar contigo a esta hora. Son las 3 de la tarde con 10 minutos. Comienza nuestro programa de día jueves. Te invitamos a quedarte hasta las 18 horas ahí, frente con la mejor programación musical. Y si tienes tu pedido musical, puedes hacerlo. Marca. Bueno, digita, así es. Escríbenos un WhatsApp, mira qué simple. Puedes llamarnos, puedes escribirnos. Existen muchas vías de comunicación. Puedes hacerlo a través de nuestras redes sociales. En fin, yo aquí te dejo nuestro WhatsApp. +569, más directo, más rápido. Ese lo recibo yo. Aquí estoy, esperándoles con su mensaje. Es el +569 97 29 08 52. Vamos entonces, suban el volumen, que Amaya Montero ya comienza.

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1: 15 horas con 16 minutos, con tantas cosas ricas del Pedregal. No, es mucha la tentación. Oye, pero hay que controlar también la forma, la conducta que tenemos de alimentarnos, porque no es menor, claro que sí, los lineamientos de la Organización Mundial de la Salud para combatir la obesidad y el sobrepeso infantil señaló que hay una prevalencia, porque subió, y esto es increíble, en 50 años subió de 4 a 18% la obesidad y el sobrepeso infantil. Hablamos en el mundo. Es un organismo sanitario, la OMS, que precisamente publica algunos pilares también para la intervención con lo que pretende, digamos, hacer frente a un problema que está increciendo. La obesidad entonces y el sobrepeso infantil están en la mira, porque esta Organización Mundial de la Salud entregó lineamientos que buscan combatir este creciente problema que afecta al mundo entero. Según el organismo, en los últimos 50 años la prevalencia global de sobrepeso u obesidad aumentó del 4 al 18, medio salto, un gran brinco que se pegó ahí en 50 años. Bueno, 160 millones de niños y adolescentes viven con obesidad hoy en el mundo. 160 millones de niños y adolescentes. Se estima que para el 2030 la cifra va a superar los 250 millones, porque, claro, la tendencia es al alza. Fíjense que hay un 8,5% que fue la prevalencia total de obesidad en el año 2024. ¡Wow! Oye, hablemos de las edades, pues, ¿eh? Las obesidades, la obesidad por edades. Entre los 5 y los 14 años existen en el mundo 93,1 millones de niños. Muchísimo. Y entre los 15 y los 24 años de edad existen en el mundo 80,6 millones que sufre, por cierto, de obesidad. Hay disparidades regionales también. Están las tasas más altas, las más bajas. Les cuento que las tasas más altas, la más alta en el mundo, se encuentra en Polinesia, Caribe, Norteamérica, Centroamérica. No estamos dentro de las más altas, al menos nuestro sector sudamericano. Y las tasas más bajas se encuentra, quizás podríamos decir que por razones obvias, ¿no? África Central, África Oriental y Occidental, Europa Occidental también, además de Europa Oriental y Europa del Norte, y finalmente África del Sur. 80% de los adolescentes no alcanza los niveles de actividad física que recomienda la Organización Mundial de la Salud. Y les hablábamos de pilares. Recuerden, pilares de intervención que plantea esta Organización Mundial de la Salud: intervención dietética, actividad física, cambio conductual, por sobre todas las cosas, porque seguimos patrones de conducta que muchas veces nos llevan a la obesidad. Y, bueno, salud digital también. Atención con esto. ¿Qué tiene que ver la intervención dietética? Bueno, que hay planes de alimentación que son estructurados, que son son adaptados a la edad, preferencias, contexto cultural del niño, deben ser supervisados por personal de la salud y también con la participación activa de toda la familia. En cuanto a la actividad física, ahora que entre comillas digamos que mejora el tiempo, pero bueno, existen planes de movimiento estructurados, recreativos, adaptativos a los intereses del niño, diseñados precisamente para fomentar hábitos activos, ¿verdad? Para reducir el sedentarismo y también para favorecer el descanso. Del cambio conductual podemos decir que las técnicas de apoyo psicológico y la modificación del comportamiento son claves ahí, ¿eh? Fijación de metas, autorregistro, terapias cognitivo-conductuales, todas esas enfocadas en la autoestima y también en el bienestar emocional. Y le hablábamos también de la salud digital, ¿recuerdan? Bueno, hay herramientas tecnológicas de apoyo, hay aplicaciones, juegos activos, hay seguimiento remoto y son utilizadas bajo una supervisión de los cuidadores para reforzar también el cambio de hábitos. En fin, por todos lados se está atacando en el mundo entero esta famosa alza, ¿verdad?, de la obesidad y también del sobrepeso infantil, que se encuentra

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1: Son las 3 de la tarde, 32 minutos.
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15 horas 47 minutos. Lo que suena de fondo es YouTube para los fanáticos, ¿verdad? Oye, no podemos no contarles una muy mala noticia porque estamos excluidos, nos están excluyendo, ¿ah? No aquí en Radio Superandina, podemos tener a quienes queramos, ¿ah? En cualquier momento del día. Pero sí a Chile, porque YouTube excluyó a Chile de su gira por Latinoamérica el próximo año, 2027. Va a estar solo en 3 países de la zona. Así es. No, es el próximo año. Así es. No preguntan, ¿este año viene? No, no. 2027, pues, según una publicación con el anuncio de sus próximos conciertos ahí en redes sociales. Pese a las negociaciones que se realizaron para concretar un concierto en nuestro país, los intentos no prosperaron, pues, ¿eh? El grupo liderado por Bono solo confirmó presentaciones en México, Brasil y Argentina. En concreto, la gira se va a desarrollar entre febrero y marzo del 2027. Entre febrero y marzo del 2027 y va a servir para promocionar el nuevo disco de esta agrupación, que se llama Carnaval de Luz, cuyo lanzamiento está previsto para el 13 de noviembre. Poquito menos de un mes más. Y bueno, las fechas anunciadas contemplan conciertos en Ciudad de México los días 23 y 26 de febrero, en Sao Paulo, Brasil, el 10 y el 12 de marzo, y en Buenos Aires, Argentina, el 23 y el 25 de marzo. Parece que vamos a tener que ir ahí al país vecino que nos queda más cerca, el concierto de YouTube. Pero bueno, lo cierto es que la ausencia de Chile marca una diferencia respecto de las anteriores visitas de YouTube al país, porque la banda se presentó por primera vez en el Estadio Nacional en el año 1998 y regresó en el 2006 y regresó en el 2011 y regresó en el 2017. Oye, bueno, hay que señalar que la próxima gira también va a coincidir con la celebración de los 50 años de trayectoria de este grupo, ¿eh? Imagínate, medio siglo de historia, y que nuevamente va a dejar a sus seguidores chilenos fuera de su recorrido por la región. ¿Qué les pareció? Sí, tú estabas esperando ya. Sí, yo conozco también varios que estaban esperando la definición, porque recuerdo que hace algunos meses comenzamos a mencionar las primeras instancias en las que efectivamente se estaba viendo la posibilidad de que pudieran acceder también Chile dentro de este recorrido en su gira 2027, pero bueno, ya es definitivo entonces. U2 no viene a Chile, estaría entonces visitando el próximo año México, Brasil y Argentina. Esto es entre febrero y marzo del 2027. Van a estar promocionando, en el contexto de sus 50 años de formación, el nuevo disco que se llama Carnaval de Luz. Te vamos a dejar con un tema aquí más alegre, ¿ya? Vamos a escuchar YouTube. Pride para todos los fanáticos de YouTube.

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1: Son las 3 de la tarde, 58 minutos.
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2: Son ya las 16 horas, esto es Noticias a la Hora, precisamente en Radio Superandina, para contarles que los diputados de la bancada UDI, Marco Antonio Sulantay y Eduardo Cretón, solicitaron a la Fiscalía Nacional abrir una investigación de oficio para determinar si las causas de las casas, de apuesta en línea que operan en nuestro país están siendo utilizadas para el lavado de activos u otras actividades ilícitas. La solicitud se enmarca en las acciones que impulsa el gremialismo para impedir que estos sitios continúen funcionando en el país luego de que la Corte Suprema declarara ilegal su operación en un fallo del año 2025. Los parlamentarios argumentaron, citando un informe publicado en septiembre por el Grupo de Acción Financiera Internacional, GAFI, organismo dedicado a combatir el lavado de activos y el financiamiento del terrorismo, que advirtió sobre los riesgos asociados a las plataformas de apuestas en línea debido a su creciente digitalización, expansión internacional y facilidad para realizar transacciones mediante distintos medios de pago. Además, este documento identificó entre las posibles prácticas ilícitas la realización de múltiples transacciones de bajo monto para eludir controles financieros y además el depósito de dinero en plataformas de apuestas que luego es retirado sin que se haya efectuado ninguna jugada. Importante noticia que emana desde el Ministerio de Salud. La ministra de Salud, May Chomalí, anunció la presentación de un proyecto de ley que va a permitir a padres, madres y cuidadores acceder a un permiso laboral para que puedan acompañar a sus hijos tras una hospitalización por intento de suicidio. La propuesta viene a complementar la ley SANA, que es el seguro que permite ausentarse justificadamente del trabajo en caso de una condición grave de salud de un hijo o hija. Chomalí enfatizó que la salud mental de los niños, niñas y adolescentes es una prioridad y en esa línea la iniciativa ya fue ingresada al Congreso. Esto significa que cuando un niño, niña o adolescente sale de una hospitalización por una lesión autoinfligida, su padre, madre o cuidador legal va a tener derecho a 30 días de licencia para acompañarlo. Son inicialmente 15 días y si el médico considera que necesita más tiempo, van a ser 15 días más sin riesgo de perder su trabajo, señaló. En este contexto, el proyecto incorpora el egreso hospitalario por lesiones autoinfligidas intencionalmente como sexta contingencia del seguro SANA, sumándose a las ya consideradas a la ley como el cáncer, trasplante, fase o estado terminal de la vida, accidente grave con riesgo de muerte o de secuela funcional severa y permanente, además de enfermedad grave que requiera hospitalización en una unidad de cuidados intensivos o de tratamientos intermedios. Del exterior, Raisan, Rusia, una refinería de petróleo situada en la región de Rusia de Raisan, a unos 200 kilómetros de la capital, fue escenario de un ataque ucraniano que provocó un incendio en sus instalaciones. El gobernador de Raisan, Pavel Malkov, confirmó que la región sufrió un ataque masivo de drones que provocó un incendio en la refinería, además de daños en un almacén y varios vehículos de otra empresa. ...16:03... Este ha sido el boletín informativo aquí en Radio Superandina.
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1: ¿Qué grandes ofertas tiene del Pedregal? Eso sí, oye, casi. Casi accidente laboral. Son ya las 16 horas con 17 minutos. Claro, porque probablemente sufre de insomnio. Miren, oye, este es un temazo, ¿ah? ¿Sufres tú también de insomnio? Lo estábamos conversando aquí en el estudio. Y porque a partir de estas instancias en las que no tenemos un buen dormir, se nos hace a veces eterna la noche, no hay horas conciliadas en el sueño, hay un insomnio interminable, bueno, hay soluciones también, hay sugerencias más bien, ¿ah? Porque hacer ejercicio con frecuencia durante la semana y no concentrarlo en un solo día, ¿ah? Durante la semana, varios días, se asocia a un mejor sueño en la primera parte de la noche. Así es, lo sugiere un estudio que se realizó el año 2025 en la Universidad del Journal of Physical Activity and Health, que además encontró beneficios con apenas 10 minutos diarios de actividad, solo 10. ¿Ah? Todos los días, por supuesto. El trabajo fue liderado por el investigador Benjamin Baird, profesor asistente de investigación en psicología, junto con el estudiante de postgrado Chris Corral. Según detalla el Science Daily, el equipo buscaba saber si importa repartir el ejercicio o hacerlo todo junto, como el llamado guerrero de fin de semana, ¿no? Pero para la salud del sueño, la frecuencia parece importar, ¿ah? No la cantidad, más bien la frecuencia. Eso es lo que resume Benjamin Baird, profesor asistente de esta investigación. ¿Cómo se hizo este estudio? Para que entendamos todos. Los investigadores analizaron datos de 69 adultos jóvenes con una edad promedio de 21,5 años y un 63% de mujeres, todos estudiantes universitarios. Cada uno usó una pulsera Fitbit, un reloj que mide el pulso y también el movimiento durante dos periodos que sumaron 8 meses. Con el ritmo cardíaco, el equipo clasificó la actividad en ligera y moderada a vigorosa, lo que hace respirar más fuerte de lo normal, pero también permite conversar. El reloj también estimó las etapas de sueño, aunque los autores advierten que distingue mejor entre sueño REM, el de los sueños vívidos, ¿no? Distingue mejor entre los sueños REM y los no REM. Los no REM son los que incluyen el sueño profundo, que entre sueño ligero y sueño profundo. Además, participantes respondían encuestas sobre energía, que eran encuestas matutinas, ¿no?, acerca del estrés, el contento, la calidad del sueño. Y los datos se analizaron en bloques de 5 días seguidos y también hora a hora dentro de cada jornada. ¿Qué fue lo que se encontró entonces? Para resumir esta historia, que los días con al menos 10 minutos de actividad moderada a vigorosa dentro de un periodo de 5 días se asociaron con una menor proporción de sueño REM respecto del sueño no REM en las primeras 3 horas de sueño. Es un patrón considerado normal, porque el sueño profundo debería predominar al inicio de la noche y el REM hacia el final, ¿no? Pero la actividad ligera también tuvo efectos. Mayor cantidad total en 5 días se asoció con ese mismo cambio y con más energía también en la mañana. Así es que en un mismo día estar activo al menos 3 minutos por hora se vinculó con más tiempo total de sueño y estar activo con intensidad moderada a alta por hora con mayor contento al despertar. Mejor sueño significa mejor salud cerebral, potencialmente menores riesgos de enfermedades crónicas, menor riesgo de depresión, afirmó el médico, quien agregó que no necesitas correr maratones y que la actividad ligera también cuenta. ¿Hay límites?

de ese tiempo en al menos 5 días a la semana. No habla del tipo de ejercicio, al menos acá. Ahí sí, hay aplicaciones que nos cuentan ahí algunos detalles de ejercicios matutinos. Las guías actuales piden unos 150 minutos semanales de actividad moderada, sin exigir repartirlos. Aquí el equipo prepara ahora un estudio de 5 años con una población más amplia, más diversa, ¿ya? Y bueno, decíamos recién que la caminata rápida de 10 minutos ayuda a evitar este tipo de situaciones. Así es que un buen consejo, si sufres, ¿verdad?, de estos trastornos para dormir, como el insomnio, por ejemplo, pues ahí tienes uno. Una caminata diaria de 10 minutos te podría ayudar. ¿Quién sabe? Anda observando cómo están los resultados y nos cuentas para hacer lo mismo. No, tú también piensas. Bueno, ya, sigamos con la música, mejor, si eso es lo nuestro. Nada, nosotros compartimos estudios para que ustedes también sepan en qué se está basando la ciencia. Bueno, hablábamos del exceso de peso en los adolescentes y ahora el insomnio en los adultos. 16 horas, 23 minutos. Ave María, ¿no? David Bisbal a esta hora.

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1: Son las 4 de la tarde, 30 minutos.
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2: Son las 4 de la tarde ya con 44 minutos. Continuamos aquí en nuestro programa con ustedes este día jueves. Oye, hay buenas noticias, pero no sé si para todos, ¿eh? Pero bueno, hay que compartirlo de todas formas, porque el gobierno anuncia una rebaja en las cuentas de la luz para 13 regiones del país. Bajarán un 4,3% en promedio. Así es. ¿Qué pasó? Que la ministra de Energía, Jimena Rincón, anunció que las cuentas de la luz bajarán en un 4,3% en promedio a nivel nacional durante el año 2027. Todo esto de acuerdo con las proyecciones preliminares, ¿verdad? La disminución beneficiaría a 13 de las 16 regiones del país. La autoridad explicó que la cifra corresponde a un promedio nacional, por lo que la variación va a depender de cada región. Mientras algunas zonas registrarían rebajas de hasta un 11%, por ejemplo, otras enfrentarían alzas en sus tarifas eléctricas. ¿En qué regiones bajarían las cuentas de la luz? A ver. Bueno, las mayores disminuciones se proyectan para las regiones del norte del país. Antofagasta, que tendría una rebaja de 11%, seguida de Atacama con un 10% y Arica y Parinacota con un 9,9%. En Tarapacá, en tanto, la disminución llegaría al 7,4%, mientras que en la región metropolitana las cuentas de la luz bajarían un promedio de 4%. Aquí la ministra Rincón explica que el principal factor detrás de esta proyección es el término de contratos, que, por cierto, contratos del suministro eléctrico que son más caros, lo que va a permitir una disminución en el precio promedio de la generación de energía. Oye, bueno, hay regiones en las que sube la cuenta de la luz, pues, ¿ah? Pese a esta rebaja proyectada a nivel nacional, son tres las regiones en las que efectivamente se registrarían aumentos. ¿Cuáles son estas regiones? La región de los ríos, ahí se va a generar un alza del 6,2%, no es poco, ¿ah? 6,2%. En la región de los lagos, el alza es del 4,9%. Y en la región de Magallanes, el alza es del 2,4%. Claro que sí. Los ríos y los lagos y el incremento se relacionan ahí con el retraso de las obras de ampliación de la línea de transmisión, señala la información. Estamos buscando la información. Me preguntan qué pasa con Valparaíso. ¿Ah? Sí, efectivamente. Bueno, sigamos mientras encontramos el detalle de esa información, porque hay una situación que afecta a la infraestructura energética de la zona de Magallanes. Hay un sistema eléctrico que no está conectado al sistema eléctrico nacional, por lo que sus tarifas se regulan ahí de manera independiente, absolutamente independiente. Ya, buena noticia para la región de Valparaíso, ¿eh? Esto sí que nos encanta, porque en Valparaíso, me pregunta, pero en Valparaíso sube o baja la luz. Desde enero del 2027 se proyecta una baja del 8,5% en la región de Valparaíso. Esto es un informe preliminar, de todas formas va a venir una información ya más oficial. Es el detalle preliminar de lo que señala la prensa. Por ejemplo, si pagamos alrededor de 50.000 pesos, un ejemplo, la baja, que va a ser del 8,5%, equivaldría a unos 4.200 pesos, por ahí, suponiendo que el consumo y los demás cargos se mantienen iguales, pues supongamos todo aquello, ¿no? Son puros supuestos, pero bueno, la información está ahí, se entregó, así es que busquen también algunos detalles más. Lo importante es que hay buenas noticias en la economía para el bolsillo de los chilenos en general, salvo en 3 regiones del país. Pero bueno, sí, porque están justificados por otros motivos. Oye, bueno, continuamos. Son las 4 de la tarde con 49 minutos. Vamos a seguir con la música a esta hora de la tarde. Viene a visitarnos Fonseca y nos dice: Enrédame.

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1: Son las 4 de la tarde, 58 minutos.
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Son ya las 17 horas, aquí comienza el boletín informativo en Radio Superandina, Noticias a la Hora. El presidente José Antonio Kast fue consultado por el séptimo aniversario del estallido social, señalando que tenemos que tener una mirada de futuro, lo que estamos haciendo es reconstruir nuestro país. El 18 de octubre fue un momento complejo, de mucha violencia, y esperamos que eso no se vuelva a repetir nunca más. Así es que invitar a todos a que miremos al futuro, sostuvo.

0: El ministro de Defensa, Fernando Barros, valoró la actitud conciliadora de Argentina por no frenar el paso del barco chileno Dastar hacia el puerto Stanley, que está ubicado en las Islas Malvinas, zona que disputa Buenos Aires con el Reino Unido. La embarcación zarpó hacia dicho territorio luego de una reanudación de la ruta comercial entre nuestro país y las islas, lo que levantaba resquemores sobre una escalada en la tensión diplomática con el país trasandino. Sin embargo, el canciller argentino Pablo Quirno descartó en televisión que el barco chileno sea interceptado por autoridades marítimas, a menos que no lleve solo suministros básicos e incluya, por ejemplo, insumos que faciliten directa o indirectamente la explotación de hidrocarburos, en cuyo caso estaríamos hablando de contrabando, señaló. Ante eso, Barros dijo que hay vuelos aéreos todas las semanas a las Islas Malvinas y, por lo tanto, no tengo ningún antecedente de que un viaje de un barco que lleva elementos de almacén vaya a tensionar las relaciones. Una de las cosas que asegura la legislación vigente es el ejercicio legítimo del comercio nacional e internacional. Aquí hay acuerdos políticos y esperamos la prudencia de todos los involucrados. Las declaraciones del canciller argentino están en una línea muy conciliadora, señaló. Del exterior, Nueva York, Estados Unidos. Al menos 57.000 personas afectadas por el terremoto de Colombia podrían quedarse sin asistencia esencial debido a la insuficiente financiación recibida, advirtió la Organización Internacional para las Migraciones de las Naciones Unidas. La entidad pidió que 30 millones de dólares para asistir a los afectados, pero solo ha recibido 6,5 millones, por lo que únicamente podrá prestar asistencia a 43.000 de las 100.000 personas proyectadas, detalló en un comunicado. Hasta aquí las noticias. Este ha sido el boletín informativo de las 17 horas en Radio Superandina.
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1: Diecisiete horas, 17 minutos, como tu edad, ¿eh? Oye, hay una importante información, así es que atención familias que tienen estudiantes universitarios en casa o futuros estudiantes universitarios, ¿no? Porque ya se encuentra disponible la información relacionada a las apelaciones y renovaciones de los beneficios para financiar la educación superior. Así es, desde hoy jueves 15 de octubre se pueden revisar ya los últimos resultados del FUAS 2026 que están relacionados, ¿cierto?, al periodo de asignación, apelación, de renovación también de los beneficios estudiantiles para financiar la educación superior. Cabe sí recordar que el formulario único de acreditación socioeconómica es la vía oficial mediante la que se solicitan los programas de este tipo, como becas, ¿verdad?, y también la gratuidad. Los últimos resultados del FUAS para el año 2026 se pueden revisar a través del sitio web beneficiosestudiantiles.cl. ¿Quieres saber cuál fue el resultado? Desde hoy entonces visita el sitio beneficiosestudiantiles.cl mediante tu RUT. Por supuesto, si eres el postulante, debe ser sí o sí el RUT del postulante. Y en paralelo a todo este proceso ya se encuentra habilitado, a partir del 1 de octubre, el proceso de postulación a los beneficios estudiantiles para el año siguiente, para el 2027, que recibe solicitudes en el sitio web fuas.cl hasta el 22 de octubre. Queda poquitito ya. Claro, aquí se debe considerar que los programas que se asignan mediante el FUAS corresponden, por ejemplo, a la gratuidad, a la beca Nuevo Milenio, la beca Bicentenario, la beca Juan Gómez Millas, ¿eh? La beca Juan Gómez Millas para estudiantes extranjeros también. Está la beca de excelencia técnica, la de excelencia académica, la beca distinción a las trayectorias educativas, la beca para hijos e hijas de profesionales de la educación. Está para la beca de articulación, la de estudiantes en situación de discapacidad también. La beca continuidad de estudios para instituciones en cierre, ¿ya? Posiblemente porque no han recibido la acreditación de este Consejo Nacional de Acreditación. Y si está en proceso de cierre, entonces es posible hacer la postulación en el FUAS para una nueva institución de educación superior. Está la beca de alimentación para la educación superior, el Fondo Solidario de Crédito Universitario y, por cierto, el crédito con garantía estatal. Ya lo sabes, entonces, en paralelo a lo que te comentábamos al principio de esta información, se encuentra ya habilitado. Bueno, a partir del 1 de octubre, cierra el 22, así es que atención para todos los postulantes a beneficios estudiantiles para el próximo año. Si estás todavía en cuarto año medio, quieres postular o tienes algún interés en dar la PAES, aunque ya hayas sido egresado, etcétera, y tienes deseos de postular a las becas que te acabo de mencionar, bueno, debes hacerlo formalmente a través del sitio FUAS.cl hasta el 22 de octubre. Así es. Entonces, a seguir muy atentos a este formulario único de acreditación socioeconómica FUAS. Es recomendable tener la documentación ahí a mano, ¿eh? Porque entiendo que piden datos que a lo mejor tú desconoces, así es que si ingresas al FUAS.cl seguramente va a aparecer todo lo que necesitas tener a mano para que puedas ahí acreditarlo, subirlo a la plataforma y puedan estar próximamente los resultados resultados. Sí te quiero dar un calendario final, esto lo tiene el Ministerio de Educación en su página web. Aquí están beneficios estudiantiles, FUAS, atención, porque la fecha de postulación decíamos que es del 1 al 22 de octubre. Luego viene la información de nivel socioeconómico, que se hace el 17 de diciembre de este año. Posteriormente están los resultados de la preselección de gratuidad, de las becas, de las potenciales renovantes a beneficios también, que eso se hace el 15 de enero del 2027. Luego vienen los resultados de la asignación, que son el 10 de marzo del 2027, y también hay un periodo de apelación en caso de que no haya sido el resultado que tú esperabas, y esa apelación es del 10 al 25 de marzo. Ahí está entonces la información. Recuerden revisar fechas importantes de estas distintas etapas a través de beneficiosestudiantiles.cl. Todo se carga ahí, las etapas se publican ahí, los resultados se publican ahí, así que a seguir muy atento con lo que se viene entonces para acceder a los beneficios estudiantiles del Estado para la educación superior en nuestro país.

0: Tito el Bambino y Jenny Rivera, porque el amor no conoce fronteras.
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2: Son las 5 de la tarde, 30 minutos.
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2: 17 horas 46 minutos de esta tarde de jueves 15 de octubre, ombligo del mes, por supuesto. Oye, bueno, hay cosas que no podemos no decirlas, ¿no? Pero yo creo que muchos de ustedes son personas informadas, redes sociales saben, claro que sí. Pero bueno, de todas formas lo vamos a mencionar porque harto se ha dicho, harto se ha hablado acerca de la frente que podría afectar a nuestro país en casi toda su extensión, ¿verdad? En gran parte la extensión. Es un evento severo con lluvias y posibles granizadas en 11 regiones del país, ¿eh? Así es que vamos a compartir esta información también con ustedes. Sabemos que la meteorología no es una ciencia exacta, lo hemos visto también, pero podría cambiar, como por ejemplo anoche, pues. ¿A usted le llovió y sobremojado también? Fue extraño, porque debe haber sido, no sé, las 22 horas seguramente. Y claro, me informan desde mi casa, en los Andes, que estaba lloviendo. Claro, nosotros nos encontrábamos acá en BTV Noticias, pero nos señalaban aquello. No lo podíamos creer porque fue contra todo pronóstico. Por eso digo que no es una ciencia exacta la meteorología, no se habían anunciado lluvias. Pero bueno, así es entonces este niño que también nos hace estas jugarretas. Vamos a contarles que se está advirtiendo sobre la llegada de un evento severo que afectaría a gran parte de nuestro país, con precipitaciones, tormentas eléctricas y, por cierto, también con la posibilidad de caída de granizos, ¿ah? Este fenómeno inusual para la época del año en la que nos encontramos se va a presentar entre el martes 20 y el miércoles 21 de octubre. Hay que ir monitoreando, ¿ah? Porque hasta este momento, siendo ya las 17 horas con 48 minutos, el sitio de Meteo Chile en su gráfica señala que podría haber chubascos desde la noche del domingo, ¿ah? Todo el día lunes figura con cielos cubiertos y chubascos hasta el martes, por lo menos se registra esto. Y bueno, hay que estar monitoreando, por cierto, porque hay diferentes sitios que entregan información. Lo cierto es que lluvia la próxima semana sí o sí, ¿ah? Lo otro que se señala es que las precipitaciones abarcarían desde sectores de la región de Atacama hasta la región de los Lagos. El tema es que tendríamos abundantes precipitaciones en el centro norte, con la activación de quebradas, por ejemplo, en la región de Coquimbo. Y bueno, junto con las lluvias, existe la posibilidad de que se registren tormentas eléctricas e incluso eventuales granizadas en algunas zonas del país. Hay varios sitios que señalan ya en otro tono, digamos, ¿verdad? Con una apreciación, digamos, de mayor cuidado, de mayor riesgo. Pero bueno, vamos a dar la información de la manera más objetiva posible y fidedigna, por supuesto. Ustedes verán el sitio que siguen. Hay varios sitios, ¿eh? La Dirección Meteorológica de Chile, que es el sitio de nuestro país, el sitio oficial de nuestro país que entrega esta información, señala chubascos a partir de la noche del domingo, durante toda la jornada de lunes también, y por cierto el día martes. Así que vamos a estar atentos a lo que vaya aconteciendo en cuanto al tiempo. Tú nos puedes ir contando también cómo está la situación atmosférica en el sector donde tú resides. Bueno, vamos a seguir con la música, por supuesto. Son ya las 17 horas con 50 minutos. Ha pasado muy rápido esta tarde. Así que vamos a seguir bailando. Bailemos bachata. ¿Te gusta? Chayanne.

Estamos así finalizando el programa del día de hoy. Queremos agradecerles por la sintonía, por el cariño, por los WhatsApp. Muchas gracias, ¿eh? Graciosos, pero no, interesante. Muchas gracias por todo lo que nos comparten, por todo lo que nos escriben, por lo que nos comentan también y por lo interesante que encuentran cada uno de los datitos que les entregamos. Así es, nos preguntaban si sigue nublado a esta hora en el Valle de Aconcagua. Así es, efectivamente, y bueno, nubosidad parcial es lo que se esperaría para el resto de la jornada. Mañana cielos nublados, sí, efectivamente. Soy la mujer del tiempo en la Radio Superandina. Bueno, estamos finalizando nuestro programa. Queremos agradecerles por el tremendo cariño y la tremenda sintonía y queremos dejarte invitado e invitada también para que continúes con nosotros porque ya viene nuestro programa informativo pasado meridiano. Qué bueno es finalizar la jornada con todas las informaciones al día, con todo lo que tienes que saber, con todo lo que puedes comentar también en tu trabajo, en la familia, con los amigos. Así es que solo tienes que quedarte en la sintonía de Radio Superandina. Muchas gracias por estar con nosotros, por compartir y por hacer que esta comunidad de nuestro programa con ustedes siga creciendo cada día más. Nos vemos mañana. Chao.

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1: Son las 6 de la tarde.
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0: Muy buenas tardes, estamos iniciando PM pasado meridiano en esta tarde de día jueves 15 de octubre. 18 horas con 10 minutos, comenzamos de inmediato con el desarrollo de las informaciones. Perros y gatos en busca de un hogar, demostraciones de adiestramiento canino y orientación veterinaria serán parte de una jornada dedicada a la tenencia responsable de mascotas. Se trata de una nueva versión de Expo Mascotas, una actividad organizada por la Fundación Animalista Patitas de Amor en conjunto con Espacio Urbano Los Andes. El evento se realizará este domingo 18 de octubre a partir de las 12 horas en el acceso principal del centro comercial. Los detalles los conocemos a continuación junto a Claudio Quijanes.
1: Este domingo 18 de octubre, la Fundación Animalista Patitas de Amor y Espacio Urbano Los Andes realizarán una nueva versión de la Expo Mascotas. La iniciativa busca promover la tenencia responsable y reunir a la comunidad del Valle de Aconcagua a través de adopciones, servicios veterinarios e información detallada respecto del trabajo que se realiza en torno a los rescates de animales abandonados. Paola Donoso, presidenta de la Fundación Patitas de Amor, habló de esto.
2: Viene el SAC con su adiestramiento canino, que nosotros también en conjunto trabajamos con ellos en el adiestramiento. Hemos sacado varios perritos de la calle que han sido adiestrados y hay varios en Isla de Pascua, así que para nosotros es un orgullo muy grande. Y también muy contentos por el apoyo del espacio urbano. Nosotros al año estamos sacando 120 adopciones en el año. Entonces eso es maravilloso, tú le cambias la vida a un animal.
1: Un evento que tendrá sorpresas por doquier. Junto con las demostraciones de adiestramiento canino y el trabajo de rescate, durante la jornada habrá stand de expositores del rubro y diversas actividades recreativas. Una alternativa pensada para educar, compartir en familia y regalonear a las mascotas. Sixta Aravena, Center Manager de Espacio Urbano Los Andes, comentó.
3: Desde la pandemia, que en realidad para nosotros ha sido súper importante como seres humanos, como familia, tener una mascota, sobre todo para los niños. Entonces, dado eso, para nosotros como espacio urbano es muy importante la tenencia de mascota responsable. Así que por eso aperturamos las puertas y los invitamos a todos para que vengan este 18.
1: Y la presidenta de la Fundación Patitas de Amor, Paola Donoso, dijo.
2: Para nosotros es muy importante el apoyo en la tenencia responsable de mascota, porque nosotros venimos luchando hace muchos años, del 2018, donde todo se ha hecho más, se ha facilitado con el tiempo todo lo que es tenencia responsable. Hay más esterilizaciones, hay más ayuda de las personas.
1: El evento comienza a las 12 horas en el acceso principal al centro comercial, una oportunidad para que las familias aconcagüinas conozcan sobre el cuidado animal, la tenencia responsable de mascotas y tengan la opción de adoptar, entregando una segunda oportunidad y un hogar definitivo a perros y gatos que se entregan vacunados y desparasitados.

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1: Nuevamente, el Ministerio de Obras Públicas y la concesionaria perdieron una batalla ante la Municipalidad de Yayay en la Corte de Apelaciones, luego de que el máximo tribunal regional rechazara la apelación presentada para dejar sin efecto la orden de no innovar decretada en septiembre y que obliga a que se habilite lo antes posible un retorno en la Ruta 5 Norte en las cercanías del peaje Las Vegas. Los detalles los conocemos junto a Alejandra Galvez.
2: La Municipalidad de Yayay logró un nuevo respaldo judicial para acelerar la habilitación de un retorno en la Ruta 5 Norte, a la altura del peaje Las Vegas. La medida busca resolver los problemas de conectividad que enfrentan vecinos del sector tras la implementación del sistema de cobro electrónico Free Flow y que dejó aislado a cientos de vecinos de este sector, obligándolos a pagar cerca de 6.000 pesos cada vez que entran y salen de su casa con destino al centro de la comuna del Viento. Irma Pimentel, presidenta Junta de Vecinos Alto La Esperanza de Las Vegas, dice:
3: el retorno para nosotros es algo fundamental, primordial. Llevamos décadas, alrededor de 25 años, yendo a retornar a Ocoa, a otra comuna que no es la nuestra. Son alrededor de 16 kilómetros ida y vuelta. Eso en cuanto a combustible, en cuanto a tiempo, nos coarta de llegar a nuestras casas. Para llegar a nuestras casas a diario tenemos que hacer ese retorno. Aparte de eso, los vehículos de emergencia como son bomberos, carabineros, ambulancia, el mismo problema.
2: La Corte de Apelaciones de Valparaíso rechazó la apelación presentada por el Ministerio de Obras Públicas y la concesionaria de la ruta, que buscaban dejar sin efecto la orden de no innovar decretada en septiembre. Con esta decisión se mantiene vigente la medida judicial que apunta a avanzar en una solución para los vecinos afectados por la falta de un retorno.

0: peaje o taxi van a dejar un pasajero al paradero que existe hacia el norte del país o a los equipos de emergencia, quienes además tienen que ir hasta Ocoa a una distancia de 15 kilómetros para acceder a las partes de Las Vegas, perdiendo tiempo valioso que puede costar vidas humanas. La presidenta de la Junta de Vecinos Alto La Esperanza de Las Vegas, Irma Pimentel, señala.
1: Es para nosotros es una prioridad el retorno ahora, lo más pronto que se pueda, no en 3, ni en 4, ni menos en 5 años más, porque ya llevamos décadas haciendo el retorno en Ocoa. Y eso es injusto, nos han pasado a llevar todo el rato. Nos han vulnerado nuestro derecho de transitar libremente por nuestra comuna. Nosotros para venir a Yayay y volver a nuestras casas tenemos que ir a retornar obligadamente a Ocoa.
0: Con este nuevo pronunciamiento judicial, la Municipalidad de Yayay busca que el Ministerio de Obras Públicas y la concesionaria avancen en una construcción del retorno, una obra que consideran clave para mejorar la conectividad, reducir los costos de desplazamiento y facilitar el acceso a los servicios de emergencia de la comuna.

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1: Son las 6 de la tarde, 30 minutos.
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1: Cientos de niños, niñas y adolescentes dieron vida a la primera edición del FlowFest, Festival Juvenil, que promovió la salud mental, una actividad física, al arte y, por supuesto, en espacios seguros. Claudio Quijanes tiene todos los detalles y el siguiente es su informe.
2: Música, stand educativos y una masiva convocatoria marcaron la jornada de este jueves en el Parque Urbano de los Andes, lugar que recibió a cientos de jóvenes en la primera versión del FlowFest. La iniciativa fue organizada por la Oficina Local de la Niñez junto al Consejo Consultivo de Niños, Niñas y Adolescentes de la comuna, ofreciendo un espacio de recreación que incluyó la presencia de diversos actores, entre ellos el CESFAM Centenario, el COSAM, el Punto Verde, dinámicas interactivas y presentaciones musicales en vivo. Gabriel Castillo, vocero del Consejo Consultivo de Niños, Niñas y Adolescentes de los Andes, dijo:
3: es maravilloso, ya que igualmente contemplábamos que iba a venir gente, pero no pensamos que tanta. Igualmente nos alegra saber que el objetivo de nuestra FlowFest como que se está cumpliendo, que es fomentar actividades para los adolescentes, para en general para la adolescencia.
2: Y el también integrante del Consejo Consultivo, Bastián, añadió:
4: aquí me siento seguro y siento que es un buen lugar para los niños que están acá.
2: Por su parte, Nicolás, estudiante de la Escuela Ferroviaria de los Andes, participante de la actividad, comentó:
5: lo que quiero decirles es que el FlowFest es un lugar donde todos se pueden divertirse y ganan actividades de diversión.
2: El protagonismo de la jornada estuvo marcado por la voz de los propios estudiantes, quienes mostraron un alto grado de pertenencia con la actividad. Diversas delegaciones escolares recorrieron las instalaciones, participando de juegos grupales, muestras informativas y espacios de expresión artística diseñados para compartir en comunidad de manera segura e inclusiva. Romina Sandoval, trabajadora social del Centro de Salud Familiar Centenario, dijo:
6: motivando a los niños a hacer ejercicio, mejorar sus hábitos saludables en alimentación, poder movernos un poquito en esta actividad donde nos encontramos tanto adultos como niños, niñas y adolescentes. Y los niños son muy motivados, les gusta hacer ejercicio, han llegado varios a nuestro stand de actividad física, así que ahí hemos estado haciendo algunas preguntas en relación a hábitos saludables y también algunos retos de actividad física.
2: Y Macarena Riveros, coordinadora de la Oficina Local de la Niñez de los Andes, comentó:
7: muchísima satisfacción, han llegado más niños de lo esperado a pesar de la lluvia, el mal tiempo, que tuvimos que suspender la primera fecha por una situación ajena. Pero hoy día el día nos acompaña, hay alta participación, el Consejo Consultivo de Niños ha estado trabajando arduamente, así que estamos muy contentos por abrir este espacio de participación, de encuentro, de promoción de la salud mental, del deporte, los shows artísticos. Estamos muy, muy, muy felices.
2: Junto a las orientaciones sobre vida saludable y los módulos informativos, la música tuvo un rol central sobre el escenario, donde agrupaciones juveniles locales compartieron sus talentos frente a sus pares. El positivo balance de la jornada proyecta este encuentro como una alternativa que busca repetirse en futuras ediciones para continuar abriendo espacios de recreación y aprendizaje en la comuna.

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2: En un histórico gesto de unidad política que traspasó las fronteras ideológicas, el gobernador regional de Valparaíso, Rodrigo Mundaca, encabezó una reunión de carácter transversal junto a senadores y diputados de diversos sectores de la región. Los detalles junto a Alejandra Gálvez.
3: Tras sostener una reunión de carácter transversal con senadores y diputados de distintos sectores políticos de la región, con el objetivo de abordar la reducción presupuestaria proyectada para este año, el gobernador regional valoró el respaldo parlamentario, destacando que la defensa del presupuesto regional trasciende las diferencias ideológicas y constituye un compromiso común con el desarrollo de Valparaíso. Rodrigo Mundaca, gobernador regional, señala:
4: hemos planteado que la discusión presupuestaria es una discusión estructural, es una discusión que tiene que ver con descentralización, es una discusión que tiene que ver con mantener las fuentes de empleo, con mantener grandes inversiones que generen empleo y mejoren la condición de vida material y espiritual de las personas que habitamos la región de Valparaíso. La propuesta presupuestaria que nos hace el gobierno central tiene una merma del orden de 250 mil millones de pesos a los 16 gobiernos regionales de Chile. Y en el caso particular de la región de Valparaíso tenemos una merma del orden de 17 mil millones de pesos. El programa Proempleo a nosotros nos sale 10 mil millones de pesos. Construir el CEFAN de Zapallar nos sale 5 mil millones de pesos. Pavimentar la avenida República en Limache nos sale 3.500 millones de pesos. Pavimentar la avenida Alessandria en la comuna de San Esteban nos sale 5.000 millones de pesos. Entonces estamos hablando de una merma presupuestaria que es tremendamente importante.
3: Asimismo, advirtió que la disminución aproximadamente de 17.000 millones de pesos podría afectar importantes inversiones, obras públicas y fuentes de empleo, reiterando la necesidad de trabajar unidos para recuperar estos recursos durante la discusión presupuestaria en el Congreso. Sofía González, diputada, representante Frente Amplio, dice:
5: yo quisiera valorar esta instancia en donde, más allá de todas las diferencias que tenemos, hemos logrado confluir en ciertos puntos, específicamente la necesidad de solicitar la reposición de los recursos para los gobiernos regionales. La reposición de estos recursos se traduce en mejor calidad de vida, se traduce en infraestructura, se traduce en inversión pública, se traduce en políticas públicas. Y esto finalmente lo que hace es entregar mayor certeza e insisto, mayor dignidad a las familias que viven en la región de Valparaíso para poder realizar su vida de manera adecuada, de manera tranquila, de manera segura.
3: Luis Pardo, diputado RN, agrega:
6: el gobernador Rodrigo Mundaca ha invitado a todos los parlamentarios de la región. Estos son temas que no son ideológicos, sino que son estrictamente de interés de la comunidad a la cual nosotros representamos, y por lo tanto, habiendo conocido muchos de los argumentos que compartimos, algunos de orden técnico, otros estrictamente presupuestarios, vamos también a colaborar para que ojalá este presupuesto se pueda reponer respecto de lo que era históricamente el presupuesto de la región, y que esos recursos además se usan de la forma más efectiva para generar empleo, que es la primera prioridad que tenemos que empujar todos quienes estuvimos hoy día reunidos.
3: Nelson Venega, diputado PS, sostiene:
7: si bien tenemos una posición política determinada, quien nos elige es la gente de nuestra zona, la gente de nuestra región. Por lo tanto, a ellos nos debemos principalmente, y por lo tanto, cuando nosotros estamos defendiendo el presupuesto de la región, estamos defendiendo a nuestro propio electorado, a la gente que de verdad representamos, a la gente que es de nuestra zona. Y por eso que es muy importante que este tipo de reuniones se den, que sea transversal. Siempre se habla de lo malo de la política. Yo creo que es súper bueno que el día de hoy hayamos sido capaces de sacar algunas cosas en común, porque en definitiva lo que estamos haciendo es tratar de defender aquellos dineros que están destinados a solucionar los problemas de seguridad, de salud, de educación, sobre todo de empleo en esta región en que estamos, dentro de las 5 regiones que tiene más desempleo a nivel nacional.
3: Es que la reducción presupuestaria significaría un duro golpe a las inversiones locales, frenando obras públicas claves como pavimentación de avenidas, la construcción de centros de salud y especialmente el financiamiento de programas de proempleo en una de las regiones más golpeadas por la desocupación. Diego Ibáñez, senador Frente Amplio, comenta:
8: me parece que es una muy buena iniciativa el que hoy estén también presentes los parlamentarios del oficialismo, y ellos también invitarlos a que tienen una gran responsabilidad en esto. Ellos tienen hoy una mayoría en el Parlamento, y creo que el haber asistido a esta reunión también los compromete para defender el presupuesto regional. Así que vamos a estar ahí atentos, y espero que las palabras del gobernador Mundaca no se queden solamente en una reunión privada, sino que sean también traspasadas en votos, que esas convicciones se conviertan en votos en el Parlamento. Y esa es la invitación que estamos haciendo a todos los parlamentarios, independiente del color político. Porque, insisto, antes de tener algún tipo de tendencia ideológica, somos todos vecinos de la región de Valparaíso, somos todos regionalistas.
3: Andrés Lonton, senador RN, dice:
9: tiene que haber una sensibilidad especial, particularmente por la región de Valparaíso, donde hemos tenido un impacto en materia de desempleo muy fuerte, y eso se puede seguir profundizando si es que esta merma se genera, y por lo tanto esta convocatoria transversal tiene que ver con eso, con que acá, más allá de las diferencias políticas e ideológicas, hay un sentido común que impera, que tiene que ver con que los recursos lleguen a donde corresponde y en este caso impacten a las familias de nuestra región de Valparaíso, y en ese sentido claramente que estamos alineados.
3: Tras el congelamiento de la votación de la partida presupuestaria de los gobiernos regionales en la Comisión Mixta, las autoridades locales confían en que esta articulación parlamentaria permita presionar al gobierno central durante la discusión legislativa en el Congreso para revertir la merma y asegurar los fondos que la región de Valparaíso requiere para sostener su desarrollo en los próximos años.
2: Así estamos poniendo fin a las informaciones en esta jornada de día jueves 15 de octubre. Muchas gracias por haberse informado con nosotros en nuestra edición PM Pasado Meridiano. Les dejamos invitados a continuar en la sintonía, por supuesto, de Radio Superandina, porque lo que viene luego no se lo puede perder. Imperdible el programa de nuestros queridos amigos, que se denomina A Esta Hora Improvisamos, precisamente. Ya están todos listos para que comience, entonces permanezca en la sintonía de Radio Superandina. Que tengan buen retorno a casa. Muchas gracias. Buenas tardes.

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0: Esta es la hora en Superandina.
1: Son las 6 de la tarde, 57 minutos.
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2: Buenas tardes. Qué gusto saludarlos en un día más de este gran programa que hacemos con mi amigo el diputado Nelson Venegas. A esta hora improvisamos. En un día 15 de octubre, previo a un tremendo día, Nelson. ¿Sabes tú qué pasa el 16 de octubre, no?
3: Por supuesto, desde chiquitito supe de ese día maravilloso.
2: Sí, porque coincidentemente con mi amigo, fuera de muchas convicciones, nos une también el hecho de ser hijo de profesor. En mi caso, el gran Gastón Aravena, y en el caso de Nelson, la gran Alicia Margarita Salazar. Así que el programa de hoy día va dedicado a todos los profesores y profesoras de nuestro país. Estén estudiando para allá, vayan para la profesión, estén ejerciendo esta linda profesión, o bien estén ya retirados y espero gozando de su jubilación. ¿Sabe usted, estimado diputado, por qué se celebra el día 16 de octubre?
3: No, nunca.
2: Porque antes usted sabe que era el 11 de septiembre. Era el 11 de septiembre, que era el día, y ese día lo había firmado el presidente Juan Antonio Ríos por allá por el 43. Sin embargo, después, por supuesto, no quisieron celebrarlo ese fatídico día y se cambió para el día 16 de octubre, porque es el día de la fundación del Colegio de Profesores, y ahí podríamos mandarle saludos. ¿Usted tiene amigos en el Colegio de Profesores?
3: Tengo muchos amigos, y además que coincide, Cristian, estimado Cristian. Bueno, primero saludar a toda la gente que está escuchando a esta hora la Radio Superandina. Pero quería contextualizar porque, mira, fíjate que en mi casa, mi madre está de cumpleaños el 17 de octubre. Y el 16 de octubre el día de los profesores. Entonces, desde chiquitito me acuerdo que llegaba mi madre, y seguramente a ti también te ha pasado, con una bolsa, con chocolates, con bombones, con flores, con un montón de cosas, porque efectivamente era el día de los profesores y de las profesoras, y además le aprovechaban de festejar un poco lo que era su cumpleaños. Así que, siendo bien honesto con todos quienes están escuchando, les envío un saludo, pero muy sincero, de verdad, de mucho cariño, a esa encomiable labor que desarrollan esas personas, esos hombres y esas mujeres que lo entregan todo, absolutamente todo, por la educación. Y como decía la gran Gabriela Mistral, educar con el gesto, con la acción y la palabra. Así que, maravilloso día, los dos premios Nobel de literatura que tenemos en nuestro país son precisamente profesores. Así que, y también el gran presidente de la República, Pedro Aguirre Cerda.
2: ¿A dónde nació Pedro Aguirre Cerda?
3: En Caylar nació. Sí. Y que decía que gobernar es educar. Así que un saludo muy afectuoso, y por supuesto también a todos los colegios de profesores que siempre son atacados, vilipendiados, y lo único que están haciendo el colegio de profesores es defender los derechos de sus afiliados. Como por ejemplo el año pasado, que en conjunto con Francisco Rodríguez, que le envío un saludo, lograron obtener la tan ansiada titularidad docente.
2: No, un saludo. Mira, fíjate que yo tengo igual una anécdota con mi padre. En la primera oportunidad en que se entregó la excelencia docente, el año 1997, mi padre la ganó a nivel regional en la octava región. Y la primera vez que conocí la moneda fue ese año, estaba ahí el presidente Eduardo Frei Ruiz Tagle, y conocimos el patio de los cañones. Así que el homenaje para todos los profesores, como tú dices, a Francisco, que es un tremendo dirigente a nivel regional. No sé a qué estará postulando ahora, que ya están en su proceso de elecciones. También a la Ivana Quiero y a todos los dirigentes de las comunas de nuestra querida provincia, y a todos los profesores y profesoras que sabemos que mañana no tienen caso los niños, así que van a estar ahí en otras actividades. Así que un gran abrazo y un gran homenaje para todas y todos los profesores de nuestro querido país.
3: Ahora un homenaje, pero no solo sentidas palabras, porque mañana hay muchos alcaldes, alcaldesas, diputadas, diputados, presidentes, que hablan de lo magnífico del rol de los profesores, pero en el momento de los que hubo, está produciéndose lo que se está produciendo, donde producto de los recortes que se están asociando, lamentablemente van a perder el trabajo muchas profesoras y muchos profesores. Entonces, se llenan de homenajes, se llenan de poesía y cosas por el estilo, mientras tanto los están cortando del trabajo. Así que toda mi solidaridad también con todas esas profesoras y profesores que hoy día están viviendo situaciones tan complejas también desde la perspectiva de lo que es su seguridad laboral.
2: La lucha siempre, vamos a estar acompañando a los profesores y profesoras. Oye, estás viajando a Santiago, ¿no? Porque yo voy re poco a Santiago, por lo tanto, cuando el presidente anunció, porque me hicieron una cuña estos días en un medio ahí, pues estoy subrogando a la alcaldesa Carmen Castillo, y me hicieron una cuña y me preguntaron cómo ayudaba a los sanfelipeños en este caso, ya que estoy allá. La rebaja que estaban haciendo en la autopista central, que la verdad es que nuestra gente, nuestros vecinos y vecinas, si tienen que viajar a algún servicio que tengan que ser atendido, van a Valparaíso, por lo tanto no van a Santiago. No, la rebaja, no sé si, bueno, irán algunos una que otra vez, iremos, pero tampoco es un tema que vayan todos los días, o si tienen que ir alguna por obligación. Normalmente viajan a Valparaíso, yo creo que les sería bastante más útil que le rebajaran ahí el peaje en Quillota a esta rebaja de la autopista central. Te he visto bastante en los medios con este tema, Nelson. ¿Qué nos puedes contar?
3: Sí, dejamos de ser cancilleres por un rato. Me cansé de ser canciller, ahora soy peajista, concesionario. No, mira, yo lo que quiero aclararle a la gente, porque yo subo mis publicaciones y yo aparezco como reclamando este tema ahora. No es ahora, estimado Cristian, estimado Radio Escucha, que están en sus casas. No es que esté alegando desde ahora. Yo hace mucho rato estoy alegando respecto de la manera en cómo se constituyen las concesionarias y los peajes. Pero debo aclarar, eso sí, que yo soy partidario de lo que se hizo respecto de las concesionarias. Porque yo tengo 52 años y yo conocí cómo eran las calles de antes. Las calles de antes eran calles de tierra, calles de piedra, calles con hoyo, calles como las que son, por ejemplo, las que tienen los argentinos, los peruanos. Nosotros estamos años luz respecto de eso. El problema es que cuando se desarrolla el sistema de concesiones, básicamente quiero explicarlo un poquitito, si tú me lo permites, Cristian. El problema es muy grave porque se hace una concesión para una empresa que construye y luego mantiene. Pero después, cuando ya está construida, ¿por qué se sigue pagando un peaje como si tomara en cuenta la construcción y la mantención? ¿Acaso no debería solo pagarse, cuando ya está construida la calle, solo la mantención y con eso disminuir el costo del peaje? Primera pregunta. Segunda pregunta. ¿Por qué, por ejemplo, en esta negociación que realizó el presidente de la República, solo se tomó en cuenta la autopista central que está en Santiago, dejando de lado todo el resto de las concesionarias que existen a nivel nacional, donde por supuesto está la de nuestra región, pero está la de la región de Rancagua y está todo el resto de la región? Esta es una solución que solo viene a servir para la región metropolitana. Tercera pregunta, ¿por qué si se alude al hecho de que de la autopista central se realiza una renegociación señalando que es porque tiene mucho tiempo, pero resulta que esta concesión, estimado Cristian, estimado Radio Escucha, es del año, la autopista central es del año 2001, y la de la CH60, es decir, donde tenemos Quillota, donde tenemos todas estas otras calles, que son las de nuestra región, son del año 2002, es decir, tienen la misma edad. Cuarta pregunta, ¿por qué nosotros, además de tener que pagar el peaje, ni siquiera digo, no lo estoy hablando por mí, yo estoy hablando por la gente que represento y que defiendo, o que quiero defender, ¿por qué tenemos que pagar además un 3.5% adicional para subsidiar el flujo de aquellos peajes que tienen bajo flujo vehicular? Y entonces lo que yo estoy alegando, que lo hice en el gobierno pasado, porque lo hice en el gobierno pasado, Cristian. Estuve con Jessica López, la ministra, y estuve con los dos directores de concesiones que hubo en el gobierno pasado. Lo hice con el ministro Arrau, que fue el primer ministro de Obras Públicas que tuvimos en este gobierno. Y también lo he hecho con este ministro, que es de Grange. ¿Por qué no se tomó en cuenta, así como se tomó en cuenta la autopista central, la negociación también respecto de esta concesionaria, donde tenemos el peaje más caro de Chile, donde en horario punta llega a 8.050 pesos, pero está a menos de 40 kilómetros del peaje de Las Vegas, en Yayay? y que está a su vez ese peaje a menos de 40 kilómetros del peaje de Panquehue, es decir, como si fuera poco, el peaje de Quillota está a menos de 40 kilómetros del peaje de Las Palmas, a la entrada de Valparaíso, ida y vuelta, sin tomar en cuenta los peajes laterales, por ejemplo, para entrar a Quillota, para entrar a las distintas comunas. Entonces es un abuso. Es un abuso. Entonces, estando yo de acuerdo, disculpa que me haya alargado, pero quiero defender y quiero argumentar por qué estoy sosteniendo esta pelea, es porque es un abuso muy grande. Yo estoy de acuerdo con las concesionarias. Yo entiendo que hay que darle esa solución a los privados para que sean capaces de construir las calles, para que tengamos buenas calles. Pero una cosa es eso y la otra ya, lisa y llanamente, un abuso, y que cuando se buscó la solución, solo se dio y se le otorgó una solución para la gente de Santiago.
2: Yo recuerdo haber viajado, estaba chico, entre Concepción y Temuco, y era una vía. Era una sola vía, encontrarse detrás de un camión ahí en las cuestas de Mulchen y todo, era horrible. Hoy día de agosto, y es un sistema que ha funcionado, pero lamentablemente con todas estas situaciones la gente se siente bastante saturada. Y quien te diga que estuviste, estás recién reclamándote, no se debe acordar que, no me acuerdo el año que fue, pero cuando iban a subir 100 pesos, me acuerdo ahí el peaje en Las Vegas y nos tomamos el camino, fue una lucha importante, se juntó gente de todo el Valle de Aconcagua, ya que nos afectaba a todos, y logramos un objetivo. Por lo tanto, la lucha ha sido permanente, y efectivamente ese peaje de Quillota es carísimo, junto por ejemplo con el peaje de Litata, que también tiene precios que están absolutamente fuera de todo límite. Así que muy de acuerdo con lo que estás planteando. ¿Y qué te han dicho? Oye, ¿te ha dicho algo el ministro? ¿Ha dicho algo en las comisiones? ¿Se ha conversado este tema? ¿Qué han planteado?
3: O sea, por eso, mira, cuando yo hago estas publicaciones hay mucha gente que me ataca, y me ataca desmedidamente.
2: Arteramente.
3: Oh, me dicen cualquier cosa. Y yo lo que estoy haciendo es defender a la gente, ¿no? Y lo hice también en el gobierno anterior. Pero también por eso yo me involucré, yo soy miembro de la Comisión Investigadora del Régimen de Concesiones, porque a mí me interesa este tema desde hace mucho tiempo, porque, insisto, a mí me interesan las concesiones, me interesa que funcione bien el sistema. Yo no soy de aquellos que creen que no, que todas las calles, porque alguien tiene que poner la plata, y lo que la plata gasta el Estado, por ejemplo, para construir una calle que la construye mal, la puedo utilizar mejor para solucionar los problemas de salud y educación. Entonces, qué bueno que lo hagan las concesionarias, pero que cobre lo justo. Y en ese sentido yo he tenido reuniones con los ministros. Mira, ayer estuvimos, Cristian, que vamos a invitar un día también al alcalde Yayay. La gente de Las Vegas, allá en el sector de Yayay, vive un drama. Yo vengo en este momento recién llegando desde La Ligua, y había una cola desde...
2: ¿Una fila?
3: Sí, ya. tremenda, de cuadras y cuadras de vehículos que van desde acá hacia la costa. Resulta que si hay una persona que vive en Las Vegas, tiene que ir a darse la vuelta, y además de pagar el peaje para entrar a su casa, tiene que estar por lo menos una hora en una cola. Entonces les instalaron esta solución y como que no les importa la dignidad de la gente. Entonces hoy día me preguntaban en otro medio, que siempre estoy los días jueves, yo decía, sí, mire, ¿saben por qué a los de Santiago les dan soluciones? Porque reclaman. Entonces, ¿por qué nosotros no tenemos derecho a reclamar? Porque si nosotros reclamamos, sea quien reclame, ¿ya? No nos van a escuchar, y nosotros estamos defendiendo, yo personalmente en mi calidad de diputado, yo estoy defendiendo lo que siento que es una injusticia tremenda que viven personas que represento, personas que puede que no hayan ni siquiera votado por mí, pero que alguien tiene que ser la voz de del drama que ellos están viviendo a diario. Es muy triste lo que pasa con esta situación, de lo que vive, por ejemplo, la gente de La Cruz, para que la gente se entere que está en sus casas. Como yo represento 26 comunas, dentro de las cuales está La Calera, está San Pedro, está Quillota, está Hijuela, está Nogales, está... Bueno, mucha gente, para hacerle el quite al peaje, se mete a esas comunas. Y esas comunas, para que la gente que está escuchando en sus casas lo sepa, a esta hora está saturadísima. Las calles están totalmente repletas de autos. Entonces generan un drama en términos de locomoción. Y entonces cuando yo estoy reclamando esto, muchos dicen, no, ya está, porque como en el gobierno anterior. Yo lo hice en el gobierno anterior y yo lo voy a seguir haciendo, sea quien sea el gobierno, porque yo me debo a la gente y la gente lo está pasando mal.
2: Oye, y Sí, no, estaba pensando en otra comuna que es Panquehue, que muchas veces la gente, por evitar el peaje acá de la autopista, que no es autopista porque no tiene doble vía, sino que es una vía y que es muy peligrosa, en la cual también hemos estado en constante reclamo por lo que es esta CH60, muchas veces muchos camiones, por evitar el peaje de acá de Panquehue, se van por la comuna, por acá abajo, y los tacos son terribles. Yo he escuchado ahí lo que discute el alcalde Vergara y cómo sufren los vecinos y vecinas, incluso con accidentes en el intertanto. Así que creo que todo esta temática de lo que implican estas concesiones, muchas veces con contratos ahí, yo sé que ha habido toda una discusión, y que partió efectivamente con contratos un poco complejos porque no tenían límite de tiempo, no así de monto. Por lo tanto, hoy día tienen límite de montos en cuanto y a lo que llegue primero es lo que termina la concesión. Pero si uno viaja hacia el norte, se da cuenta que, por ejemplo, no podríamos tener un doble túnel en el Melón, por ejemplo, o lo que va a pasar acá en el túnel Chacabuco, que también vía concesión viene un segundo túnel. Como tú dices, yo creo que ha sido una política importante del tiempo del presidente Ricardo Lagos, que se empezó a implementar con mucha crítica. Sin embargo, todos, yo creo que los que viajan a través de Chile, que saben que han estado entre, no sé, Copiapó, creo, y Puerto Montt, saben que una doble vía es muy importante y da transitabilidad y da una mejor calidad de vida a los que trabajan dentro de las carreteras. Así que muy contento, felicitaciones, diputado, porque en realidad es una lucha que tiene que estar siendo constante.
3: O sea, yo lo que quiero es que la gente que está escuchando sienta que yo no es por ser opositor a este gobierno, que en todo caso, siendo bien honesto,
2: lo es usted.
3: Yo cada día estoy más convencido de la legitimidad de mi postura de oposición a este gobierno y sumarme allá al 63% de personas que están en contra de este gobierno, incluyendo los arrepentidos. Mira, por ejemplo, lo que está pasando respecto a este tema de las concesionarias. Mira lo que está pasando, por ejemplo, con este tema de los recortes. La semana pasada te dije que iba a hablar un poco de los recortes. Estamos discutiendo la ley de presupuesto que se va a legislar durante estos 2 meses. Y ayer estuve en una reunión, estimado Cristian, estimado Radio Escuchas, con el gobernador de la región, con Rodrigo Mundaca. Tuvimos un almuerzo de reunión donde estuvimos varios parlamentarios, donde habían parlamentarios republicanos, demócratas cristianos, comunistas, estaba yo, de todos los sectores. ¿Sabes tú, estimado Cristian, que hay un recorte de 17 mil millones de pesos solo en esta región por concepto de gobierno regional? ¿Cuál es el problema? Y esto es lo que yo he planteado en muchos lugares, y para que la gente lo entienda y sepa por qué yo estoy reclamando. Yo, que fui alcalde, sé lo importante que son los dineros del gobierno regional. Los dineros del gobierno regional son la descentralización de los recursos, pero además permiten el financiamiento de las obras que ejecutan después las municipalidades. Por ejemplo, los FRIL. Los FRIL son unos fondos que se llaman Fondos Regionales de Iniciativa Local, que sirven, por ejemplo, ¿para qué? Para construir veredas, para construir multicanchas. La gracia de esas veredas y de esas multicanchas es que, como son empresas más pequeñas, generalmente son empresas de la comuna. Y además, a quien contratan es a gente de la comuna. Nuestra región hoy día tiene un desempleo superior al 10.7%, es decir, una de las regiones que tiene mayor índice de desempleo. Si yo no tengo plata para financiar al gobierno regional y, por lo tanto, financiar toda esa obra, no solo me quedo sin multicancha y sin vereda, sino que sin la posibilidad de que se realice este tipo de trabajo, que son aquellos que permiten generar empleo en un contexto de desempleo. Entonces, estamos, mira, tú y yo, Cristian, tenemos trabajo, pero ambos hemos estado sin trabajo. Y sé que hay mucha gente que está escuchando este tema. No tener trabajo es la pena más grande que puede tener una madre o un padre. Porque primero uno

0: También es cierto, y que además se podría solucionar, creo yo, con mayor gasto público para la inversión y la generación de empleo, se puede realizar, pero no se hace, vos, Cristian.
1: O sea,
0: disculpa que
1: si lo, eran, si lo, no, claro, está pero, bien, está bien, está bien.
0: Pero hablo no, por el si
1: angustia usted, de miles de miles. De acuerdo a lo que usted dice, no podríamos tener, por ejemplo, el cuartel de la PDI, que si bien tiene fondos sectoriales, también una gran, importante cantidad de dinero fue aportada por el gobierno regional. No podríamos tener
0: el cuartel de bomberos de Rinconada.
1: El que viene ahora, claro, ¿en cuánto? Como 3.500 millones de pesos que podrían perderse ahí en un cuartel. Entonces, son muchas obras que mediante los FNDR, los FRILO, todo lo que se ha mencionado, pueden generar la pérdida para nuestros vecinos y vecinas. Es una parte importante de muchos presupuestos de los municipios y es lamentable todo lo que está pasando. ¿Y qué te dijo el gobernador Mundaca? ¿Está preocupado, me imagino?
0: No, estamos. El próximo lunes tenemos una reunión de la comisión mixta del Senado con diputados tratar de interceder, y hay un compromiso un poco transversal también de diputadas, de diputados y de senadores. Están el senador Lonto, la senadora Cariola, y está, ¿quién más? No hay otro senador.
1: ¿Acá?
0: Claro, pero si estábamos
1: todos. ¿El senador Esquella estaba?
0: No estaba. Ah. No estaba. Tampoco estaba la Guerra Barquesa, tampoco está. Pero bueno, lo importante es que hay un acuerdo, porque aquí se trata de defender las platas para la región. Porque cuando usted le recorta la plata a la región, se la lleva para Santiago. Y cuando se la lleva para Santiago, nuevamente, así como hablábamos de la solución de la autopista, nuevamente se resuelven los problemas de Santiago. Y nuestras regiones van quedando con situaciones complejas. Mira, por ejemplo, yo sé que está en trámite el diseño del cuartel de bomberos de Calle Larga. Bueno, yo quiero decir que con este tipo de recortes no va a haber cuartel de bomberos. Entonces después ellos dicen, yo sé que hay muchos bomberos que son partidarios del actual gobierno, yo los saludo y los respeto, pero les quiero decir que una cuestión concreta es que no van a tener cuartel con este tipo de cosas que están ocurriendo. Entonces, créame, yo sé que hay mucha gente que dice, uy, que está odioso, Venega. No es que esté odioso. Lo que pasa es que... nací odioso, siempre fui odioso. Lo que pasa es que están pasando cosas y yo como estoy en donde las papas queman, Cristian, y por lo tanto soy capaz de ver lo que muchas veces otra gente no ve y que tenemos la posibilidad de comunicarnos a través de la radio, tenemos que instruir a la gente tiene que saber lo que está pasando, porque este no es un problema que les sea ajeno, son los problemas que tienen que ver con el empleo, con los dineros de la salud, con los dineros, por ejemplo, de los computadores que hablamos la semana pasada, todo eso. Ahora tú me puedes decir, lo que pasa es que no hay plata. Perfecto. Y si no hay plata, entonces, ¿por qué le bajaron el impuesto al 1% más rico de este país? A los Angelini, a los Mate, a los Luxig.
1: ¿A los Venegas? No, usted no.
0: No, en serio. No, y es que... Hay gente que tiene mucha plata en este país, ¿no? Hay gente que tiene más plata. Nosotros
1: el Estado se endeudó también, ¿po?
0: 26, están solicitando autorizar en 26 mil millones de dólares. Entonces, dicen que no hay plata. Pero, estimadas y estimados radioescuchas que están en sus casas, resulta que lo que se acaba de aprobar con esta famosa mega reforma es bajarle el impuesto al 1% más rico de los chilenos. Donde están los Angelini, los Luxig, los Mate y toda esa gente. Ninguno que vive acá en los Andes, entre paréntesis.
1: No.
0: Estamos hablando de otra gente que ni siquiera vive en Chile. Y claro, la apuesta de ellos es que con eso se logra traer o atraer inversión. Perfecto, pero yo les quiero decir categóricamente que vamos a contar con 5 mil millones de dólares menos por año. Y eso significa menos construcciones, menos obras y con eso también, por supuesto, menos generación de empleo. Y eso, por lo menos para mí, no sé si para usted, es muy triste.
1: Oye, Nelson, te habías comprometido y creo que has cumplido plenamente con contarle a los vecinos de nuestra provincia qué está pasando con el presupuesto, qué es lo que se está discutiendo, cuáles son las grandes batallas que se están dando, y nosotros lo sentimos acá de la misma forma. Así que agradecer siempre esta posibilidad de que la gente aprenda y tenga claro qué es lo que está pasando. Son luchas distintas, pero que siempre son muy importantes. Oye,

0: veo que llegaron nuestros invitados por aquí, lo estoy divisando.
1: Que también son profesores.
0: Así es, así que vamos a tener una segunda parte muy importante, muy entretenida. Viene música. ¿Cuál, qué canción le va a pedir usted?
1: Oh, no sé. Ando muy trabajórico, Cristiano. Así que una cancioncita más relajante, una canción para salir un poco.
0: Puede ser un bolerito, puede ser algo así.
1: Sí, pues yo le pegan a los boleros. Sí, sí. Ódiame por piedad, yo te lo pido.
0: Ay, no se
1: puede. Ódiame, si, ódiame sin medida y sin clemencia.
0: Oye, todo esto de.
1: Sí, continúa.
0: Oye, quiero más que indiferencia.
1: De nuestra gran Palmenia Pizarro. Sí, sí, vamos a tener las dos grandes.
0: Peña, la Palmenia. Oye, estuve en un. A propósito de música y de. Profesor, estuve en el homenaje a Vitoco Acevedo.
1: Oh, yo no pude.
0: Ya se cumplieron, entiendo que. 2 años de que se nos. Que nos dejó
1: más,
0: el Vitoco.
1: Pues, ¿más? Más, como 5 años. Sí, yo era candidato, sí, hace 5 años atrás.
0: Me equivoqué entonces, pero estuve ese día el sábado y estuvieron sus hijos cantando, y de hecho uno de nuestros invitados también estuvo ahí acompañándolos con el grupo Entre Techos, así que estuvo muy entretenido, muy buena música, me encontré con muchos amigos. Pero ahora, antes de que lleguen nuestros invitados, nos vamos a ir una tanda. Oye, comercial.
1: Antes que entren, me piden que envíe un saludo muy afectuoso a la Junta de Vecinos Color Esperanza del Remanso por la celebración de sus 3 años. Mi amigo Cristian Mazuela, un gran dirigente y un gran servidor público, le envío un cariñoso, tú también, Cristian, un cariñoso
0: saludo.
1: Don Cristian Mazuela, pero a la gente. Estuve una vez en un aniversario de ellos.
0: Lo pasan bien, ¿eh?
1: Me invitaron, le envío las excusas porque este sábado voy a acompañar a mi madre que está de cumpleaños, pero sepan que siempre lo llevo en el corazón.
0: Hoy el otro día también estuve saludando, ahí pasé un ratito, iba a buscar a mi hija y aproveché de saludar a los dirigentes que estaban en su celebración, los dirigentes de la UNCO. También un gran saludo para los que alcancé y los que no, ya los voy a ver aquí en la calle, mire que estoy solamente a préstamo en San Felipe, ya vamos a volver a los Andes. Nos vamos a una tanda comercial.
1: Adelante, estudio.
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4: Son las 7 de la tarde, 31 minutos.
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0: ¿Qué cosa? Lo querido.
1: ¿Qué te parece, Cristian?
0: Vivo y en
2: medio, medio cambio. Hoy estamos muy primero dedicamos el programa a los profesores que mañana están en su día. Sabemos que ustedes son parte de ese gremio, pero ahora escuchar a nuestros invitados de cariño votado, a la Isidora y don Gerson. ¿Viene a disparar hoy don Gerson? ¿No?
3: Siempre disparo.
2: Eso
0: peligroso el hombre.
2: Oye, bienvenido a nuestro programa. Sabemos que en nuestro programa hablamos harto de política, pero también de otros temas, y hoy día quisimos invitarlo. Nos habíamos encontrado hace un tiempo atrás y la Isidora dijo: lo agendo para el 15.
0: Así es una. Lo tengo en el calendario, lo tenía.
2: Y Gerson dijo: sí,
1: ¿A dónde se encontraron? Cristian, ¿a dónde se encontraron? ¿Ah?
0: Nos encontramos. No se hagan los locos.
1: Tan bohemio que me saliste, Cristian Aravena.
2: No, pero sí, yo quería reflexionar ahí la actitud de ayer de Gerson, que dijo: sí, me amaron al tiro. Él no puso discusión, sino que dijo: voy.
0: A veces las cosas tienen que ser así, ¿no?
1: Sí, yo no me di cuenta de ese detalle, pero ahora que me lo estás recordando, Cristian, efectivamente estaban ellos dos y los invitamos al programa. Y ella no preguntó a Gerson. No,
2: ella agendó.
1: Dijo: ya, perfecto, listo.
0: Y es que cuando uno es rostro, tiene que, ¿no? Aparte que ustedes son también personas bien famosillas, pues. Entonces necesitábamos agarrar esta entrevista, pues, sí, es importante.
3: No podíamos decir que no.
0: Exactamente, pues, aprovechamos.
1: Yo estoy súper contento, Isidora, Gerson, y los saludo de todo corazón a propósito que son profesores, pero además porque ustedes prácticamente hacen algo que es heroico realizar en estos tiempos, que es cultivar el arte, la cultura desde nuestra tierra, y por eso es que nosotros quisimos invitarlo a este programa, para que la gente que está en sus casas sepa que tenemos tremendos artistas. Ustedes, exacto, son una parte, pero hay tremendos artistas, sí, en nuestra zona, y que lamentablemente muchas veces no tienen la posibilidad y la oportunidad de desarrollarlo, y eso me gustaría que conversáramos para que...
2: ¿Cuándo nace Cariño Botado?
0: ¿Cuándo nace Cariño Botado? Hoy ya cada vez pasan más años.
3: Oye, ahora estaba pensando hoy día en celebrar, ¿no? ¿Celebrado los 2 años de Cariño Botado?
2: No, pero que pregúntale a la Isidora primero.
0: Eso, primero me pregunta, pero es que al hombre le gusta celebrar por todo también.
1: Porque no lo acompañamos,
0: ¿no? Porque sí, porque no. Pues entonces a veces se pasa.
3: No, pero es que son razones para juntarnos, para celebrar la vigencia del grupo también, y que no ha ido bien.
2: Oye, pero no me contestaron.
0: Ahora va. Nace, bueno, nos conocimos con Gerson hace ya 3 años atrás. Y nos comenta, bueno, empezamos más que todo por la necesidad de que esta música estuviera vigente también en el Valle, ya que si bien hay harto grupo acá en el Valle de la Aconcagua, siento que el bolero, sobre todo, estaba como al debe un poquito. Entonces, en ese sentido, nos juntamos un día en mi departamento de ese entonces, que ahora es nuestro, y dijimos: oye, ¿sabes que esta cuestión funciona? Y empezamos a...
1: ¿Qué cosa?
0: No, la música. Aclaremos que primero fue la música. Dejemos los puntos sobre el aire. Primero fue la música, después ahí... La música hizo lo suyo después. Entonces ahí después llegó Felipe Flores, que también es un músico bien reconocido acá en el Valle de la Aconcagua, de hecho de San Felipe. Y más que todo por eso, por la necesidad de que esta música aparezca también en el Valle. Bueno, tenemos tremenda referente del Valle, Palmenia Pizarro, y así que siento que igual es un poco un grupo de resistencia a lo mismo que estamos hablando. O sea, ser músico en este momento, y en Chile sobre todo en este momento, es bastante complicado, y más allá si tampoco no somos de Santiago, porque para qué andamos con cosas, a veces Santiago es Chile, muchas veces, entonces siempre.
1: La autopista, sí.
0: En todo.
1: Por supuesto, por
2: todo. Así. Oye, fue los he visto... No tan solo acá en el Valle, sino que también, hablando de Santiago, lo vi en la sala del SCD, por ahí, lo he visto en varios lados, repartiendo el arte.
0: Exactamente.
3: Sí, nuestra labor de este segundo año de Cariño Botado era ese, como ya salir de los Andes y empezar a movernos en otros lados, pues, dentro de esos otros lados, como decía la Isi, ir a Santiago para nosotros es como las puertas de, no sé, de, no sé si de Chile, pero que no, que nos podamos ser más reconocidos.
0: Sí, de la música sobre
3: porque,
0: todo.
3: Porque, bueno, así llegamos a SCD, llegamos a Cerro de Chena y ahora tenemos a fin de mes una nueva presentación en Santiago que en Barrio Italia nuevamente.
0: Exactamente.
3: Así que queremos.
2: ¿Y cómo
3: que...
2: ha sido la recepción del santiaguino con su música?
0: No, ves que el santiaguino es muy bueno para el deseo, ¿sí? Pues sí, sí, también, es muy motivado, muy motivado. Entonces, siempre con los brazos abiertos, igual también nuestro repertorio es bastante conocido y las canciones que nosotros, o sea, bueno, que Gerson de hecho ha compuesto, han sido canciones que son bien pegajosas. Entonces, si bien obviamente por lo pronto no se las saben, tenemos ahí ciertos pregones, entonces la gente se queda con eso. Y
3: sí, se motiva, escucha, la gente totalmente. Entonces, bueno, Cariño Botado sí partió, como decíamos desde el principio, por esas ganas de querer hacer música, y es lo que hoy en día seguimos haciendo, pues, como hacer música, entregar música, y en estos tiempos tan difíciles, qué mejor que resistir con la música y entregarla, ¿sí? Porque es bonito para nosotros poder ser como, más allá de que haya una remuneración que tiene que ser justa para todos los músicos, así, ¿sí? Uh-huh. Para nosotros es reconfortante saber que la gente nos dice, oye, lo pasé súper bien, me acordé de mi abuelito cuando estábamos en tal lado. Uh-huh. Y ya para eso nosotros es como, sí, algo estamos haciendo bien, ¿no?
0: Claro, sí, sí, sí, no, por sobre todo sale un montón el abuelo, la abuela, mi mamá, mi papá, que mi abuelita cuando cocinaba colocaba esta música y uh-huh, me trajo recuerdos cuando ella... Sí, es muy bonito eso.
1: Así es. Es que ustedes tienen, además que ustedes dos vinieron hoy día, pero son un grupo que yo personalmente, bueno, nosotros tenemos vínculos ya de amistad, uh-huh, y yo lo he ido a ver a distintos lugares y el grupo en general tienen una sintonía, tienen una un acoplamiento, son músicos de muy buena calidad. Hay distintos músicos, por ejemplo, ¿qué están ustedes dos? Tú la el
3: claro, nosotros dos, está Felipe, pero... que también toca en Emiola, que es de una banda San Felipe, que es el otro guitarrista y el que acompaña las voces. Está Miguel, que es un músico sesionista, que el Miguel ya toca en todos lados. Uh-huh. Le dice, oye, toquemos aquí, va. Sí. Y está sí. Marco, el percusionista, que es el pulpo que nosotros le decimos, sí, que toca cajón, bongo,
0: castañuelo. De verdad, todo lo que pueda sonar, él lo toca, es una cosa increíble. Sí.
3: Sí, y también... trabajan.
0: No, pero ahí depende. Tiene su señora, así que ahí va.
2: No, te digo, me refiero a la percusión.
0: Sí. No, pero de verdad que está todo el rato así, tocando, sí, viendo qué puede sonar y para meterlo ahí en la música. Sí, sí, increíble.
1: Oye, Cristian, yo tengo una familiarización muy grande con el mundo de los músicos. Bueno, ustedes saben, Alonso, Fabián, que son tremendos músicos.
3: Claro.
1: Además que toda mi vida me ha gustado la música. Yo soy un músico frustrado, ¿no? De hecho...
0: No, total. No sé si frustrado, ¿eh? Yo creo que aparece ahí no, siempre.
1: No, siempre. O sea, no... No soy frustrado, pero canto mal.
0: No, ya, pero, entro.
1: Pero yo siempre quise que mi hijo aprendiera un instrumento. Yo tengo una gran admiración por la gente de la música. Y yo creo que lamentablemente muchas veces, claro, puede parecer que nuevamente vamos a volver a la política, pero hay recortes que también están afectando al mundo de la cultura.
3: Mucho.
1: Y hoy día en este nuevo presupuesto, y es mi deber decirlo a la gente que está en sus casas, que hay nuevamente un recorte. La presidenta de la Comisión de Cultura, que es del Partido Republicano, nunca yo había visto algo, felicitó que se hiciera recorte de los fondos hacia la cultura. Pero señora, señor, que usted en la casa, cuando hay fondos de la cultura que vienen del Estado, están destinados precisamente a subsidiar, a fomentar, a desarrollar, a producir este tipo de actividades que son tan extraordinarias y que hace que nosotros no solo seamos seres que producen, sino que también tengamos la satisfacción de enriquecer el alma, de ser felices en definitiva. Y por eso yo digo que lo que ustedes desarrollan es heroico, porque seamos bien honestos, ustedes tienen tremenda calidad, son extremadamente buenos músicos, y lamentablemente este es un sistema que no premia a aquellos que se dedican a estas actividades.
0: Sí, de hecho, algo que siempre sale en las entrevistas es cuando de repente, bueno, sin ir más lejos, a comienzo de año nosotros tratamos de postular a fondos, que ya es muy difícil de por sí postular a fondos porque te piden un montón de cosas, pero no solamente eso, sino que ahora como hubo una reducción en los fondos, ya de... supongamos, o sea, de 150 grupos que podían postular, ahora se cerraba 50, o sea, y ahora ni siquiera era, y que pasa lamentablemente que llega al punto de la competencia, porque el de al lado y no nosotros, en vez de decir, oye, qué bueno, pero la verdad es que hoy en día, sobre todo en Chile, estamos en un espacio tan complicado de decir, pucha, si él puede, significa que se pierde la posibilidad eventualmente de la mía, y que damos, en vez de decir, oye, te felicito, como, pucha, perdimos nosotros la posibilidad porque no se abren tantos cupos también.
2: ¿Le contaste a la Georgia que venía o no, para que te escucharan?
0: No le conté. No le conté a la Georgia, le voy a escribir al tiro.
2: Sí. Oye, bueno, los chiquillos estuvieron, bueno, Nelson también estuvo ahí para mí 50 años. Y cantaron unos temas de Antes de Amar de Nuevo y Intigimani, que no sé si los han vuelto a cantar.
3: Hace rato que no, pero yo me acuerdo
0: de esa historia.
1: Dale, dale,

0: Oye, qué recuerdo. Me acuerdo que ahí fue un desafío para nosotros porque lo habíamos escuchado.
1: Fue un regalo de la Sarita.
2: Sacamos casi todo ese disco de
1: 50. Cuando cumplí 50, todos los chicos.
2: Sí, sacamos
0: casi una
1: peña. ¿Te acuerdas?
0: Una peña. Sí, estuvo muy buena.
3: Yo terminé tocando. ¿Qué fue lo que toqué yo?
1: Tocaste el cajón peruano.
3: Eso.
2: No,
3: casi digo unos instrumentos que se toman cada uno con una mano.
0: No,
3: eso fue.
1: Los huevitos rítmicos. No sé, también tocaste la maraca, pero cumbias que tocaron los chiquillos. Oye, vamos con otro tema de Cariño Botado.
2: Oye, sí.
1: Que están aquí.
2: Vamos con otro tema de Cariño Botado.
1: ¿Un vasocito peruano o algo así? ¿O traían otra cosa?
0: No, lo que ustedes.
3: Mientras afináis, yo preparáis. Yo quiero hacer un llamado a los que están. Yo sé que hay muchos artistas que están escuchando. Tú también tocas ahí los Chungarás, Gerson.
2: Sí.
3: Y tantos músicos. Este es el momento. Los músicos, cuando se unen. Imagínate si los músicos hicieran un concierto por el no recorte en cultura. Pueden juntar fácilmente 1,000, 2,000 personas. Hay que empezar a movilizar.
1: Un poquito más.
3: Hay que defender. Hay que defender la cultura. Yo creo que están un poquito. Si me permiten, así, muy. No a ustedes, sino que. Yo creo que están un poquito pasivos, como aceptando la cuestión que viene nomás. Pero imagínate si, por ejemplo, hicieran un concierto de todo tipo de música, desde ranchera, desde usted, desde rock, desde blues, todo eso, por defender el presupuesto para la cultura. Obvio. Y que se juntara mucha gente. Yo te apuesto que doblegaríamos y haríamos que se tocaran el corazón y que entendieran que la cultura, que el arte también es muy importante para los pueblos.
2: Sí, yo creo que es parte del tiempo igual como de que vuelva a pasar eso, porque bueno, como lo mencionaba Laís, el tema del recorte a la cultura, yo también traté de estudiar un fondo con los fondos del gobierno, pues, ¿cachai? Los que te da el gobierno para postular los fondos de cultura, y todo se te hace inadmisible, o sea que prácticamente te cortan las alas de varios lados, como desde el lado de que el proyecto tiene que partir desde enero a marzo y la gran mayoría de los estudios parten en abril, ¿cachai? Como que sí, te buscan todas las formas para que sea inadmisible el proyecto. Entonces, yo creo que nos vamos a dar cuenta un poquito tarde y va a volver a pasar lo que espero también, de alguna u otra forma, que exista esta como rebelión de nosotros los músicos, de nosotros la cultura, de nosotros todo en verdad, si al final todo nos estás viendo afectado. Por todos lados.
1: ¿Con qué tema vamos?
2: Vamos con el siguiente tema que yo creo que lo conocen.
0: No vamos a decir, no vamos porque a decir. No vamos a cantar juntos.
2: ¿Sin intro o con intro?
0: Con intro, pues.
1: Ya empezaron con intimidad.

0: Esa sí la escucho la Georgia.
1: Esa sí que la escucho.
2: Esa canción es nueva de nosotros.
3: ¡Qué bonita la letra! ¿Cómo se te ocurrió vivir
1: en Valparaíso? Ya estábamos en Valparaíso y del Cerro de los Placeres nos pasamos a...
0: Sí, muy bien. ¿Alguna anécdota buena que le haya pasado a Cariño Botado? En medio de una actuación. Porque una vez estuve leyendo un libro de Inti Illimani y tenía una cantidad de anécdotas que me reí mucho y uno no se lo imagina.
2: ¿Qué
0: no
2: habrá pasado? No sé.
0: ¿No se te ha cortado una cuerda? ¿No te has quedado sin voz en algún momento?
1: Oye, bueno, sin ir más lejos, contigo fue...
0: Oh.
1: No. No. No, que fue para tu cumpleaños, que partiste tocando la primera nota y son... Y era por el frío, que se, pero no era que te había salido una cuerda.
2: ¿Sabes qué? No, bueno, no sé si es una anécdota, pero una vez los viejitos que se casaron, ¿te acordás?
1: Ah, sí, esa fue una anécdota muy linda.
2: Estábamos tocando en un bar acá en San Felipe, estábamos tocando, toda la cuestión, terminamos de tocar. Y
1: hacía mucho frío, mucho, me acuerdo. Mucho frío, y ellos estaban adentro, pero abrieron las ventanas, entonces ellos bailaban apasionados, pero bailaban, y no paraban de bailar. Y el dueño nos dijo, oye, esta pareja que está motivada, démosle un vino.
2: Un premio, sí, un premio, dijo. La cosa es que después se acercó la pareja con el hijo y empezaron a conversar. Oye, yo traje a mis papás porque les gustan mucho los boleros y toda la cuestión. Oye, mis papás, después de 50 años, se casaron, dijo.
1: Claro.
2: Después de 50 años
1: se casaron. Sí, porque llevan 50 años y se casaron. Ahora llevan como 51. No, pésima anécdota, en verdad, pero... No sé para qué la tiro, pero... No, pero el tema después de...
2: El tema de eso fue que...
1: No es eso.
2: Eso fue como una parte... Nosotros empezamos a decirle, pero, el beso a los viejitos pensando que se iban a dar un piquito.
1: Oye, pero se llevan un calugazo. Mamá, estábamos todos pegados, pues, y estaban ellos con nosotros, y un calugazo que se pegaron, pero el chupetón, yo creo que todavía lo tenemos acá en la oreja. Y nosotros, ¡ya, qué bueno!
3: Ahí se cortó la cuerda.
1: Oye, no, muy apasionado.
0: Y también gritaron el anillo para el Gerson, ¿no?
1: No sé, ya me aburrí, ya, chiquillos. De todo corazón yo le digo, yo ya no me
0: pregunto. ¿Qué le pegué como a tres acá?
1: ¿Qué lo? ¿Sí? ¿Qué lo?
3: Estoy en el tema de los recortes.
1: Yo creo que son los recortes de las relaciones. El único hombre ahí que luce el anillo valientemente es uno acá. Acá hay varios que les faltan harto ahí pantalones.
3: A ver, tócate otro tema, Gerson.
1: El triste.
3: El triste a mí me ha salvado tantas veces.
1: Voy a tener que cantar ahora.
3: No, a ver, dale. Qué triste fue decir.

0: dale, dale.
1: Hasta la
2: golondrina emigró.
3: No, compañero, de ahí que
2: ahora vamos a hablar de los récords.

0: de que bueno la bolita. No, lo agarré. Sí. Y también le puedo recitar poesías.
1: Eso, ay, eso está bueno. Podemos recitar una poesía tal vez. Mientras estoy la recita.
0: Pero mira, ya yo la nosotros estamos tirando la talla, pero mira lo que ocurre. Mira lo que ocurre con los karaoke. Mira lo que ocurre en todos los lugares. Porque hay una dimensión que tenemos todos los seres humanos y unos son más tímidos, etcétera. Oh. Pero ¿cómo no va a ser importante el desarrollo de las aptitudes, de las actitudes en todos los sentidos? A mí me gusta. Yo me acuerdo cuando era alcalde desarrollamos, porque yo fui alcalde, entre paréntesis, del centro cultural. Que entre paréntesis ahora ya está, va a estar de aniversario, el aniversario número 11, 12 del Centro Cultural Pedro Aguirre Cerda.
1: Pedro Aguirre Cerda.
0: Ese himno. ¿Ah? Bueno, la cosa es que.
2: ¿Verdad que usted escribió parte de ese himno?
0: Parte de ese himno, pero lo hicieron otras cosas. Tomás G. y Tomás, ¿cómo se llama? José Tomás Heine, etcétera. Pero yo también soy parte de la letra de ese himno. Pero bueno, ese Centro Cultural. Yo creo que fue un salto lo que dice relación con la cultura de acá de la zona. Hacíamos recitales, yo sé que todavía se hacen, pero en esa época hacían tocar los chungará, tocaban tantos grupos y era un desarrollo, y sobre todo cuando empezaba esta época, porque en otros tiempos en octubre ya era primavera, pues no como ahora que sigue lloviendo. Entonces estaba lleno, nos recortaron la primavera. Entonces me acuerdo que en el Prado, así verdecito, llevábamos a Patricio Mann, había tanto desarrollo, y eso es bonito, y se llenaba, y hacíamos jornadas de teatro al aire libre. Es tan importante la cultura, ojalá que logremos revertir un poco, aunque sea en parte, sí, estos financiamientos para el desarrollo del arte y la cultura, porque no estamos, no es que uno quiera politizar todas las cosas, pero cómo no, la gente que está en la casa no va a entender que esto de verdad es muy importante, es fundamental.
3: Sí, y también se nos hace más difícil el panorama para todos los que nos dedicamos a la cultura, porque ven que hay recortes y la gente, por ejemplo, la gente privada que nos invita, por ejemplo, a tocar a un bar, dicen, no, está todo mal al cabro, así que en vez de ofrecerle tanto, le vamos a ofrecer un poquito menos porque no tenemos plata. O nos dicen, vayan por los copetes nomás, cabro, tenemos un par de copetes para darle, y ahí es cuando uno dice, pucha, si no se valoraba antes el trabajo de uno, y que está bien, yo sé que hay muchos músicos y música que están recién partiendo y que pueden aceptar ese trato, ¿cachai? Porque a veces es para ir a probar sonidos.
1: O para ellos también es válido, sí, pero claro, pero alguien que quiere tratar de dedicarse a lo bien.
3: A veces también viene desde casa eso, como decir, oye, van a venir unos amigos músicos, ¿qué pasa si les pagamos unas luquitas por lo que sea, por ir a tocar, porque van a hacer una presentación súper buena, ¿cachai? Va, listo. Entonces, a veces también viene desde casa ese como el valorar la música, la cultura, el arte, más que nada. Yo desde ahí digo, bueno, ahora que se suma con esto del recorte, yo insisto en la resistencia, ¿sí? Hoy día la cultura es la cultura de la resistencia.
0: Ya, pero yo, mira, Gerson, y si yo de verdad, una cosa que se me ocurrió a mí ahora, yo, por ejemplo, si tuviera un rol, porque lamentablemente cuando era alcalde uno podía hacer esas cosas, pero, por ejemplo, generar un espacio, buscar un espacio público, cobrar entrada, por ejemplo, para poder arrendar los equipos y hacer un gran concierto por la cultura, donde hay una manifestación concreta que la gente le importa este tema, porque de otra manera, por eso que los quisimos invitar a este programa, porque claro, ustedes son extraordinarios músicos, pero si no se visibilizan la situación que ustedes están viviendo, mira lo que acabas de decir, hay gente que siendo músico, mira, yo estoy aquí con Fayán es un extraordinario músico también, todo eso, pero de repente se tienen que estar preocupando de y les pagan o no les pagan en los locales.
3: Sí, pues.
0: Entonces esa es la realidad que viven nuestros artistas. Y por supuesto que por eso que quisimos traerlo y conversar, para que ustedes conversen, aparte de lo jocoso, todo eso, conversen la situación, porque ustedes pueden, y a ustedes les está yendo bien porque ustedes tienen reconocimiento, pero ¿cuántos jóvenes, cuántas personas lamentablemente hoy día están súper mal? Y ni siquiera jóvenes, me refiero, por ejemplo, yo conocí a tanta gente, por ejemplo, la música ranchera, ¿ah? De distintos lugares, la sonora, etcétera, lo están pasando pésimo, entonces yo creo que es importante visibilizar a partir, y que ustedes también, aparte de ser artistas, se transformen en unos voceros de la defensa de los derechos de nuestros artistas.
3: Sí, yo creo que a mí por lo menos me encantaría poder participar en una instancia como que tenga que ver como con esto de la cultura, como con la política un poco, porque igual, aunque no queramos, todo lo que hacemos es político. Siempre. Todo en algún momento establecemos una conversación y debatimos un punto, y ya para mí estamos generando política. Entonces, En este caso, si vamos abiertamente a decir, cabro, unámonos para que podamos hacer algo, porque nos están recortando todo, y se toman de la mano, como te decía, se toman de la mano toda la gente, pues entonces empiezan a decir, ¿para qué le vamos a pagar más a los cabros si no tienen, si con esto están listos? Bueno, con 2 litros de chela están listos. Y aparte de eso, nosotros en el grupo no todos tomamos.
2: Los músicos nunca van a estar listos, ¿sí?, con 2 litros de chela.
1: con un mínimo de...
4: con 2 litros
3: quizá,
4: de
3: chela. Otros músicos, pero nosotros no tomamos.
1: Oye, sin ir más lejos, de hecho en nuestro grupo, aunque ustedes no lo crean, hay bastantes personas que no consumen ningún tipo de alcohol. Pero todo lo que no se lo consume Gerson.
4: No sé si vuelvo a verte.
2: Pero fíjate que también tenemos amigos que no beben nada. El grupo La Doctrina.
1: ¡No! Eso no bebe nada de agua. Eso no bebe nada de agua. Eso es otra cosa.
2: Absolutamente nada. ¿Qué pasó?
1: Se sintió ahí.
3: No, sí los conozco, sí me han dicho que son súper sanos esos cabros.
2: Sí, le tienen 1 litro de leche una vez que te
3: un litro de... con leche.
1: Claro, un pancito con leche.
0: Oye, cuando me tocó...
2: Disculpa, el gobierno regional no está financiando fiestas, nada por el estilo. No. Y eso implica también recorte para lo que es la cultura, porque muchas de las fiestas para artistas locales eran súper importantes. Y hoy día no está financiando nada de eso.
0: Cristian, no, sí, mira, yo creo que estamos en el tiempo, pero yo quiero que la gente sepa lo que pensamos, lo que sentimos. A mí, mi época como alcalde, cuando sacamos el Centro Cultural, yo tenía un sueño y estaba plasmado un poco en las imágenes que hicimos en ese momento. Yo lo único que quería, por ejemplo, que viniera una hija de un temporero y que bailara danza, ¿ya? O, por ejemplo, la hija de un temporero que pudiera tocar un instrumento como el violín. Y nosotros construimos, y a través de los financiamientos que teníamos desde el Ministerio de Educación, etcétera, constituimos una escuela de cuerdas musicales. Y logramos hacer que niños que son de orígenes de orígenes humildes o del campo, etcétera, tocaran violín, tocaran contrabajo, ¿ah?, tocaran el piano, tocaran música docta, que aprendieran a leer música, que aprendieran a leer música, y lo combinamos en conjunto con eso, por ejemplo, con las escuelas de la Orquesta de Música Sinfónica que venían de Marga Amarga, etcétera. Y era súper lindo ver a esos niños tocando, imagínate, música docta, leyendo las letras, leyendo las partituras. Bueno, todo eso, estimado Radio Escucha, por eso que de repente a lo mejor ustedes pueden pensar que soy un pesado, pero todo eso es lo que se está terminando. Sí. Entonces, ¿cómo no va a ser dramático y angustiante lo que ocurre?
3: No, es injusto. Yo siempre considero que es injusto, porque el otro día, mira, sin ir más lejos con este tema de la pedagogía, a mí siempre me dicen, no hablís tanto de política en el colegio, pero para mí es difícil. En un curso, no, en un octavo, conversando estábamos, no sé, yo parece que lo había retado. Les dije, ¿cómo que yo les dije esta cuestión? Me dijo, no, profe, si nos están quitando todo, dijo, hasta los computadores nos quitaron, dijo un niño. Y otro niño dijo, no, te metáis en esas cosas, ¿para qué hablar de política? Le dijo, ¿qué sabéis tú? Entonces, claro, po, yo me acuerdo que, en mis tiempos era difícil tener un computador, me imagino para ustedes, po. Pero en mis tiempos...
1: ¿Qué le querías decir? ¿Existían los computadores?
4: ¿Qué no le querías
1: decir?
3: Bueno, la
1: cosa... ¡Paleteado!
3: Sí. La cosa...
0: Tenemos
3: cosa...
0: como abaco. Sí.
2: De chapita con clavo.
3: Ya, son pesados.
0: Bueno, inspirado el
3: Gerson. No, pero la cosa es que yo tuve un computador, po, de yo elijo mi PC. Mi hermana tuvo un computador de yo elijo mi PC. Y también esto quizás es algo significativo. Yo encuentro igual un poco para la historia chilena que te ayuden a tener el primer computador, porque entendamos que nosotros quizás tenemos una situación un poco más cómoda, quizás no es la mejor, pero tenemos una situación más cómoda donde podemos trabajar todos los días con nuestro computador, con nuestro celular. Pero si miramos un poco más allá, hay gente que no tiene ni computador ni teléfono. Entonces, para esas personas era muy importante poder tener un computador, quizás solo para ver una película. Quizás solo, no sé, para ver... Ni siquiera tiene internet, pero ya tiene un computador.
1: Para investigar cualquier cosa.
3: Y claro, que es lo más... para eso es, pues, como para investigar y hacer otras cosas. Entonces, que este programa ya no existe también, siento que también es un... nos hace hablar de cómo está la situación social hoy en día en el país, pues. Difícil, sumamente.
5: ¿Cuántos músicos empezaron produciendo con el computador de yo elijo mi PC?
3: Sí, pues, ¿cuántos músicos también? ¿Cuántos músicos empezaron leyendo ahí, caché? Sí, es que podemos abordar muchas cosas en sí por este recorte. ¿O no?
0: Oye, quisiéramos que, porque tenemos que terminar este
2: mes. Sí, ya.
0: Para que vayan dando su
2: nuevo radio controlador hoy día, Brian, porque el José Luis está de vacaciones. Le mandamos un saludo a José Luis Rosas Castillo ahí, que debe estar disfrutando y escuchándonos, por supuesto.
1: Por supuesto. Eso pasó de todo, ¿no? Ah, verdad que vienen los
3: Hoy le dedicamos esta.
2: Mira, antes vamos a terminar con música de Cariño Botado, pero ¿sí? Por supuesto. Esa era la idea. Nelson.
0: No, yo ojalá que la gente entendiera en sus casas que no hay una mala intención cuando traemos este programa, y que, claro, nos reímos todo eso, pero detrás hay seres humanos, hay personas, y no solo los artistas, sino que la gente, su hijo, su hija en general, que merecemos vivir en un país, todos merecemos vivir en un país en que no solo vivamos para trabajar, sino que también para satisfacer las necesidades espirituales, porque por eso somos seres humanos. Así que es muy encomiable la labor que ustedes desarrollan, yo los felicito, además que son tremendos, pero sensibilizar a la gente que estamos defendiendo y que hay que defender en todos los lugares y desde todos los lugares la cultura, el derecho a la cultura, el derecho humano a la cultura.
2: O sea, que yo no vivo sin música, y yo sin no puedo escuchar un sonido, un ronroneo, sino que tengo que elegir la música que yo voy a escuchar.
0: ¿A ti te gusta la música?
2: Me encanta la música, y en algún momento algo hice, pero me retiré. Ya no toco la guitarra, nada.
1: ¿Ahí tocaba la guitarra?
2: En su tiempo sí, pero era joven.
3: Pero lo importante
1: ya,
3: es
1: después. ¿Joven y alocado? ¿Ah? ¿Joven y alocado?
2: No.
1: ¿Solo
2: no,
1: joven?
2: Joven y recatado. Oye, vuelvo a repetir el saludo para los profesores que mañana están en su día, profesores y profesoras, 16 de octubre en especial, para Alicia Salazar, la mamá de nuestro diputado, y para mi padre Gastón Aravena, que...
0: Y la Bárbara también, mi señora.
2: Bueno, la Sarita también, saludamos a todos, y a mi prima, la Judith,
1: y a toda
2: mi familia.
1: Un pequeño listado que quiero saber.
2: Y bueno, nos venía preparado, sobre todo para los dirigentes del Colegio de Profesores, que creo que desarrollan una tremenda labor, y el apoyo para ellos en todas sus luchas. Así que nos despedimos con Cariño Botado, otra cancioncita.
3: Sí. Vamos a dejar con esta última canción que se las queremos dedicar a ustedes, que me imagino que han pasado por esto. Se llama Tres Amores.
2: Yo conozco un grupo que se llama La Doctrina. Que la...
0: Gracias, Cariño Botado. Gracias,
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5: Son las 8 de la noche, 9 minutos.
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1: Son las 8 de la noche, 29 minutos.
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1: Son las 8 de la noche, 58 minutos.
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